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1: Díaz, Oaxaca. Gracias a Dios por la vida, por la salud, por cada uno de todos ustedes. Aquí estamos saludándole con muchísimo gusto en esta mañana. Continuamos en Despierta las Noticias con valor y con verdad. Y hoy quiero hablarle a usted, sí, a usted que quizás esta mañana salió de casa preocupado, cansado, desanimado, porque a veces la vida pesa, a veces las cosas no salen como uno espera. Se cae esa venta, se detiene ese proyecto, se rompe la confianza. Y hay días en los que uno se siente que está luchando solo. Pero escúcheme bien, no deje de creer en usted, no deje que un mal momento le haga olvidar todo lo que ha logrado. Usted ha resistido mucho para llegar hasta donde está. Cada cicatriz, cada desvelo, cada esfuerzo silencioso también habla de su fortaleza. Vaya usted tranquilo a su ritmo, paso a paso, pero siga adelante, porque los sueños no solo son para quien nunca cae, son para quienes deciden levantarse una vez más. Este espacio de noticias es para la gente trabajadora, para la gente humilde, valiente, para quienes madrugan buscando un futuro mejor, para la gente de raíz, de cultura, de corazón fuerte, para quienes tienen talento, inteligencia y un enorme potencial. Y aunque a veces el mundo no se lo reconozca, no se suelte, no apague su esperanza, porque vienen días mejores y aquí seguimos juntos acompañándole cada mañana. Gracias por estar con Despierta Oaxaca, noticias con valor y con verdad. Vámonos directamente con los titulares de las 6. Estas son las noticias más calientitas que el comal de las clayudas. Aquí arrancamos precisamente la segunda hora y comenzamos con los habitantes de San Dionisio del Mar que denuncian. Sí, así como lo oye. Habitantes de San Dionisio del Mar denuncian aislamiento y graves afectaciones económicas por este conflicto territorial que no lo han solucionado con Chicapa de Castro.
2: Continúan las altas temperaturas en Oaxaca. Autoridades de salud confirman la primera muerte relacionada con esta ola de calor que se presenta en nuestra entidad.
1: Sentencian a 30 años de prisión a una mujer acusada del asesinato de una joven madre y el robo de su bebé recién nacida en Santa Lucía del Camino.
2: Los burócratas, los trabajadores del gobierno intensifican protestas en Oaxaca por descuentos de impuestos sobre la renta en salarios y prestaciones. Advierten posibles movilizaciones mayores.
1: Integrantes del CIPO toman las instalaciones de la Vicefiscalía de Oaxaca, allá en la calle de Arista, para exigir justicia por la desaparición de Roxana López en San Martín y Tunyoso.
2: Fenómeno inusual sorprende en el Istmo de Tehuantepec. Medusas, bola de cañón, invaden la laguna inferior.
1: En Tlaxiaco, un pipero logró controlar un incendio antes de la llegada de los bomberos y evitó que el fuego se propagara. De estos héroes anónimos.
2: Habitantes de Santo Domingo Tonalá denuncian envenenamiento de perritos, exigen investigación y castigo a los presuntos responsables.
1: Quédese con nosotros, le tendremos en unos momentos todos los detalles de esta información. Gracias a todo nuestro equipo en las 6 estaciones, en las 6 emisoras en todo el estado. Allá en Pinotepa, Juchitán, Salina Cruz, Matías Romero, parte de Guerrero, Chiapas y Veracruz por las coberturas de Encuentro Radio. Mil gracias por estarnos acompañando. 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

0: Ya son las 6:00 a.m. ya con 6 minutos. Gracias por estar en sintonía con nosotros y nos vamos directamente con más información. Los invitamos como siempre para que se reporten a través del 951-306-6574. Vamos a darle lectura precisamente a todos sus mensajes.
1: Bueno, pues ayer recibí un mensaje de nuestros amigos de Pinotepa Nacional, hasta donde se va nuestro saludo esta mañana. Me comentaban justamente del tremendo calor que se siente en Pinotepa Nacional. Bueno, pues aquí amanecimos hoy a 16 grados centígrados aquí en la capital y tendremos ya el pronóstico del clima, el pronóstico de las condiciones para las próximas horas con Carolina Juárez.
2: Muy buenos días, Oaxaca. Para este miércoles 20 de mayo continuará el ambiente caluroso a muy caluroso en gran parte de Oaxaca, con temperaturas de hasta 40 grados en regiones como el Istmo, la costa y la cuenca del Papaloapan. En los valles centrales se espera cielo parcialmente nublado durante la mañana y aumento de nubosidad por la tarde, con probabilidad de chubascos aislados acompañados de actividad eléctrica. En la Sierra Sur, Mixteca y Sierra Norte podrían presentarse lluvias moderadas, rachas de viento y bancos de niebla durante la noche. Para el Istmo de Tehuantepec y la costa persistirá el bochorno, con sensación térmica elevada y vientos moderados, mientras que en la cuenca del Papaloapan continuará el ambiente sofocante. Protección Civil recomienda evitar exposición prolongada al sol entre las 11 de la mañana y las 4 de la tarde, mantenerse hidratados y extremar precauciones ante posibles tormentas eléctricas vespertinas. Cuídese mucho y nos escuchamos para la próxima.
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0: Muchas gracias, Carolina Juárez. Las 6:00 a.m. ya con 8 minutos. Gracias por estar en sintonía y vámonos rápidamente con más información. Tras varios años de investigación y seguimiento judicial, una mujer fue sentenciada a 30 años de prisión. Esto por el asesinato de una joven madre y también la sustracción de su bebé recién nacida. Es un caso que conmocionó a Oaxaca. Seguramente usted recordará precisamente esta situación. Conmocionó precisamente a la entidad por la violencia y la crueldad con la que ocurrió. Bueno, pues ya nos tiene aquí toda la información. Adriana García, muy buenos días. Adelante con el reporte.
4: Una mujer identificada como ELO fue condenada a 30 años de prisión por el homicidio de una joven madre y la sustracción de su bebé recién nacida, en un caso ocurrido en el municipio de Santa Lucía del Camino. De acuerdo con la Fiscalía General del Estado de Oaxaca, la sentenciada engañó a la víctima con la promesa de entregarle un supuesto apoyo social, citándola en la colonia Bosque Sur. La joven acudió acompañada de su hija recién nacida, pero después de ese encuentro, sus familiares perdieron contacto con ella y reportaron su desaparición. Las investigaciones permitieron localizar el cuerpo de la víctima el 4 de abril de 2018 dentro de un tambo de plástico abandonado en un camino de terracería de San Mateo Macuilsochi, perteneciente al municipio de San Jerónimo Tlacochaguaya. Los dictámenes periciales confirmaron que la causa de muerte fue asfixia y traumatismo craneoencefálico, elementos que fortalecieron la acusación de homicidio calificado. Durante las diligencias ministeriales, agentes localizaron a la bebé dentro del domicilio de la acusada. La menor fue encontrada con vida, situación que apuntó a que el crimen habría sido planeado para quedarse con la recién nacida. La Fiscalía Especializada en Feminicidios integró pruebas científicas, testimoniales y ministeriales que permitieron acreditar la responsabilidad de la mujer ante el tribunal. En la sentencia, los jueces determinaron que el homicidio fue cometido con premeditación, alevosía y traición, agravantes que derivaron en la pena de 30 años de cárcel y en el pago de la reparación del daño a favor de la familia de la víctima. Colectivos y organizaciones civiles dieron seguimiento al caso debido a la violencia extrema ejercida contra la joven madre y la vulnerabilidad en la que se encontraba junto a su hija recién nacida. Para Despierta Oaxaca, Adriana García.
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0: Muchas gracias, Adriana García. Gracias por este reporte. Vámonos rápidamente con más información. Nos vamos precisamente antes de irnos. Nos estaban comentando precisamente que hay, estoy viendo un video que nos envían precisamente nuestros amigos del auditorio y que... pues se presentó hace unos momentos un accidente lamentable, triste, entre motociclistas en este momento rumbo a lo que viene siendo el aeropuerto. Así que, bueno, pues es una tristeza.

0: carreritas, irían echando carreritas. Uno salió intempestivamente de un de una calle, el otro iba pasando. Habría que saber cuáles fueron las condiciones, pero sí es lamentable que a primera hora de la mañana ya tengamos que reportarle a usted este tipo de accidentes. Bueno, mire, vamos a enviar un saludo muy especial a nuestros amigos de Matías Romero. Hasta allá se encuentra, en este lugar se encuentra nuestro compañero Romualdo Santiago, que tiene información fresquecita. Fresquecita. Adelante, Romualdo, te escuchamos.
1: Iván González, Jesús, buenos días. Desde Matías Romero, este es mi reporte. La tarde de ayer martes ocurrió un incendio en una casa habitación en la colonia Rincón Viejo que pertenece al municipio de Santa María Petapa. La construcción de madera y lámina se consumió en su totalidad. Al llamado de auxilio acudieron los bomberos de la subestación de Matías Romero a cargo de Torenape Macías y la unidad de protección civil del ayuntamiento de esta ciudad ferrocarrilera. El reporte general de los bomberos es que no hubo pérdidas de vidas humanas ni lesionados. Las personas que habitaban la casa incendiada lograron ponerse a salvo. También reportaron que rescataron tres tanques de gas LP que fueron expuestos al fuego, por lo que de inmediato los enfriaron con chorros de agua. Este incidente ocurrió un poco después del mediodía, cuando la temperatura en esta zona alcanzaba los 39 grados con sensación térmica de 40 grados. Hasta el momento se desconoce cuál fue la causa que provocó este incendio. Para Despierta Oaxaca, Romualdo Santiago Santiago.
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3: Muchas gracias, Romualdo Santiago, gracias por este reporte. Las 6 de la mañana ya con 13 minutos, gracias por reportarse al 951-306-6574. Muy buenos días, amigos de Despierta Oaxaca. Un llamado a la presidenta municipal de Santa María Tzompa, ya que no han puesto una rejilla donde está el panteón. Y este es un peligro constante donde ya se ha presentado precisamente varios accidentes, no uno, varios. Así es que, por favor, es lo que le digo, ¿por qué de repente estas personas que creen que llegar a la presidencia municipal es como un logro, como un trofeo, no solucionan cosas tan simples y tan sencillas? ¿Qué tan difícil, maestro, es mandar a tapar una rejilla?
0: Mira, estamos hablando de responsabilidades que se comparten. Políticamente, sí, la presidenta municipal es la directamente responsable, es la que tiene que responder frente a estas omisiones, muchas de estas graves. Pero hay que hablar también de los funcionarios menores que no cumplen su trabajo, que no hacen su trabajo y que le fallan a la presidenta o al presidente. Porque sí, efectivamente, él es el responsable, pero también hay que ver el equipo. ¿Qué tipo de equipo lleva el señor presidente? Porque mire, todos se sientan en sus laureles, no hacen el trabajo, están viendo el reloj para ya salir del trabajo, de la chamba, ya llegó la hora para ir por el hijo y se salen de la oficina y regresan a la hora que quieren. Y esto no nada más es en Atzompa, es en todas partes. Cheque usted y verá que es en todas partes. El pensamiento del día, y ojalá esto baje los ánimos, dice, exígete mucho a ti mismo y espera poco de los demás. Así te ahorrarás disgustos. Esto es lo que dice mi maestro Confucio. ¿Cómo la ves?
3: Muy bien, maestro. Las 6:15. Vamos a una pequeña pausa. 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Y le recordamos a nuestros amigos que nos están comunicando en este momento, nos hacen una pregunta, maestro, que creo que tendrá usted que responder después de la pausa. Sí. Buenos días, disculpen amigos de Despierta, hablando de la mosca estéril, ya se producía en Chiapas, pero un señor sin cerebro cerró la planta. Adivine quién fue. Esa es la pregunta, se la dejo de tarea. Vamos a la pausa y regresamos en esta hora del chocolate de Chocolate Mayordomo, porque sabe...
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1: 6:20, gracias por estar en sintonía con Despierta Oaxaca. Estamos en vivo y en directo en www.despiertaoaxaca.com. Gracias por acompañarnos. Vamos con algunos mensajes.
2: Bueno, respondiendo a la pregunta que hace un momento se hizo justamente, bueno, el cierre de la planta fue en 2022, pero esto ocurrió tras haberse erradicado el gusano barrenador, es decir, que nos encontramos ante una nueva etapa. Y si se refiere al personaje, bueno, pues el presidente era López Obrador. Hasta ahí queda ese dato. Pero repito, tras el resurgimiento, pues ahora se está utilizando, que diríamos, se está creando una nueva fábrica en Metapa de Domínguez, en Chiapas. Así es que ahí esperemos que se tengan los resultados que esperamos del gusano barrenador.
1: Muy bien, vámonos con algunos mensajes del auditorio. 951-306-6574, la calle de Itandegui de la colonia Nesa. Dice, desde abril la acabaron y aún no la quieren abrir. Ya lo subieron al Facebook, pero todavía no se inaugura. Están pidiendo cooperación de 1,500 pesos y apenas este fin de semana hubo un accidente porque la calle tiene una cadena y no quieren quitar la cadena. Hasta que no cooperen, dice, hay personas de la tercera edad que con silla de ruedas o muletas caminan por esa calle. Bueno, ¿esto en qué colonia no nos dice?
2: Es en la colonia Nezacubi.
1: Nezacubi, muy bien. Bueno, pues entonces... Dice que ya la subieron al Facebook, me imagino que se refiere a estas fotografías que siempre se hace de alguna obra que se termina. Sí. Siempre se espera a que vaya pues el presidente municipal, la autoridad, el corte de listón, la fotografía. ¿Para qué? Porque quiere inaugurar una obra, pues que la inaugure el maestro albañil, el arquitecto que la hizo, a quien le costó, los vecinos, los que vamos a transitar por la calle. ¿Qué carambas vamos a estar esperando una autoridad? ¿Y ahorita qué? ¿No se puede pasar? Nada más porque no...
2: Pero el responsable de lo que ocurra es quien puso la cadena. Y sobre él recae toda la responsabilidad que debe pagar los daños, perjuicios y demás que se ocasionen por esa situación.
1: Ya se acabaron esos tiempos del PRI, en donde tenían que llegar y esperar al diputado, porque viene, porque...
2: Citan a las nueve y están llegando a las 11 de la mañana.
1: Pero se hacen los importantes, créanme, se los decimos, no son importantes, no nos ayudan en nada, son unos flojonazos, llegan a nada más a sentarse, a calentar el asiento, a levantar un bendito dedo, luego vienen, no proponen nada, no saben de leyes, no saben absolutamente nada, solamente lo que su partido les diga, eso es lo que hacen, vota que sí, vota que no, y esos son unos borregazos de primero, pero nos cuesta un montón de lana. Por eso le digo, algo tiene que pasar, pero no puede seguir un país tan, de un lado la miseria, la pobreza, la necesidad, y del otro lado la opulencia. Maestro, del otro lado todos los privilegios. ¿Por qué?
2: Te anoto inmediatamente como candidato a diputado.
1: No, gracias. No, jamás, maestro. Nosotros estamos aquí por pasión, por entrega, porque nos gusta la comunicación. Y este es el llamado y la responsabilidad que tenemos.
2: Justamente por eso, mire usted, los integrantes del Consejo Indígena Popular de Oaxaca, Ricardo Flores Magón, pues ya cansados de tanto pedir y solicitar y no se les hace caso, tomaron las instalaciones de la Vicefiscalía General del Estado, aquí en la calle de Arista, para exigir justicia y avances en la búsqueda de esta jovencita Roxana López. Es un tema que hemos venido ya de manera reiterada con el tema porque la exigencia es grande de parte de la familia. Adelante, Alondra Olivera con la información.
3: El Consejo Indígena Popular protestó en las instalaciones de la Fiscalía General de Justicia del Estado, ubicadas en la calle de Arista, donde incluso tuvieron una confrontación con personal. En su segundo día de protestas, el grupo de manifestantes llegó la tarde de este martes a estas oficinas y tras buscar cerrar los accesos, trabajadores y personas que se encontraban al interior buscaron impedir quedarse retenidos, lo que motivó roces con los manifestantes y que no pasaron a mayores. Tras estos hechos, los manifestantes optaron por cerrar varias horas la calle de Arista y permanecer a las afueras de estas oficinas de la Fiscalía. Estas acciones forman parte de su exigencia para la atención y presentación con vida de la joven Roxana López Martínez, desaparecida el 20 de febrero de este año en San Martín y Tunyoso. Asimismo, exigieron se detenga el presunto responsable de la desaparición de la joven, su pareja y sobrino del edil de Itunyoso, quien cuenta con orden de aprehensión, pero se encuentra prófugo. Aunque existe una propuesta de mesa de trabajo para el 26 de mayo para presentarles avances en el caso, el grupo de manifestantes se mantiene con acciones de inconformidad en la capital oaxaqueña y un plantón en el Zócalo capitalino. Para Despierta Oaxaca, Alondra Olivera.
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1: Muchas gracias, Alondra Olivera, por este detalle. Precisamente lo informábamos a través de nuestras redes sociales. Ya sabe que en Twitter, Facebook, Instagram, YouTube y TikTok estamos como Despierta Oaxaca. Y son miles y miles de seguidores que todos los días se informan de lo que pasa al momento en tiempo real. Bueno, pues nos preguntaban hace unos cuantos momentos, amigos de Despierta, ¿qué pasó ayer precisamente ahí en la calle de Arista? Bueno, pues ahí está el sector metropolitano de la Fiscalía de Oaxaca y donde unos manifestantes, ya lo escuchaba con Alondra Olivera, pues llegaron. Ahora, ¿qué es lo que nos decían algunos trabajadores? Dice, quedamos encerrados, tanto personal que laboramos en esta fiscalía como el público en general, que inclusive había víctimas y familiares que estábamos haciendo trámites. Hubo jaloneos. Y bueno, pues la autoridad no hizo nada. Bueno, con respecto a esto dice, yo me libré, salí 10 minutos antes de que empezara el bloqueo, si no, ahí hubiera perdido mi día entero. El punto que nos quiere decir la gente, tanto trabajadores como personas que estaban haciendo ahí sus trámites, es que dice, cualquier grupo puede hacer lo que quiera en la fiscalía, nadie la respeta, pues, lo que está diciendo su reportera, la forma de protestar, dice, es en la que no estamos de acuerdo. Pues déjeme decirle que también hay comentarios de abogados que nos llegan. Aquí estoy juntando todos los mensajes. Dice, muchos abogados teníamos varias audiencias en otros lados, pero ya no nos dejaron salir. Bueno, pues déjeme decirle que cuando no se atiende la necesidad, cuando no se atiende el grito de desesperación de saber qué pasó con tu hija, con tu sobrina, con tu hermana, con tu tía, con quien sea, y las autoridades simple y sencillamente no han hecho nada, pues entonces obliga a que muchas personas levanten la voz. Tal vez no sea la manera correcta, pero ¿qué otra forma habría de decirle que queremos que aparezca precisamente Roxana López?
2: Son actos de desesperación, lógicamente. Son actos de desesperación para llamar la atención, para obligar al gobierno a una mesa de diálogo. Pero ya ve usted, ya les dieron para el 26, para el 27 de mayo. Pero ¿por qué tanto tiempo? Lo que se pretende con este tipo de citas a largo plazo es desmovilizar a la gente. Lo que habría que señalar que nos falta en el Estado es un pacto de legalidad, pero nadie lo convoca, porque todos se ven beneficiados con el desorden, todos se ven beneficiados, me refiero a los políticos, ellos se ven beneficiados con el desorden, pero urge un pacto de legalidad. Sentarse a la mesa amplia ante medios de comunicación, ante la sociedad entera, para ponernos de acuerdo cómo vamos a solucionar los problemas si es que no se respeta la legalidad. Es lo que yo considero, porque mire usted, todos los días hay bloqueos de carreteras, todos los días hay bloqueo de calles, hay toma de oficinas, hay gritos de desesperación.
1: Maestro, y la gente, lo dijo un funcionario. Estamos en una tierra donde las movilizaciones, los bloqueos y las manifestaciones son una tradición.
2: Pues será por eso que incorporarán ese número en la Guelaguetza y eliminaron el Banis Tuigulal.
1: Tal vez van a llegar ahí algunos manifestantes. Pues es vamos a la tradición. Vámonos con Esteban Vázquez, quien nos platica precisamente sobre una situación. Hablando de, maestro, Oaxaca se caracteriza, o no tenemos la capacidad o simple y sencillamente la sensibilidad, porque muchas veces se dicen políticos quienes llegan así, al panzazo, pero se le da responsabilidades que ni siquiera tienen la capacidad y a veces ni la sensibilidad. En el Istmo de Tehuantepec hay un conflicto agrario que lleva décadas sin resolverse y pasan los meses, los años, y se mantiene prácticamente incomunicada una población de San Dionisio del Mar. Transportistas y habitantes denuncian afectaciones económicas muy fuertes, dificultades de acceso y estos problemas para el abasto de sus productos básicos. Esteban Vázquez, enviado especial, nos tiene la información.
5: Transportistas de San Dionisio del Mar denunciaron graves afectaciones económicas y sociales derivadas del conflicto agrario que mantienen desde hace décadas con la comunidad vecina de Chicapa de Castro, en la región del Istmo de Tehuantepec. El problema por la disputa de aproximadamente 1.700 hectáreas se remontan a 1972 y, pese a diversos intentos de conciliación encabezados por la Procuraduría Agraria, no se ha logrado un acuerdo definitivo entre ambas comunidades. De acuerdo con los inconformes, la tensión aumentó desde octubre del año pasado, cuando comenzaron bloqueos carreteros, cortes de agua y otras acciones que complicaron la vida cotidiana de los habitantes. Actualmente, los cerca de 5.000 pobladores de San Dionisio del Mar no cuentan con acceso terrestre directo, debido al cierre del camino tradicional que atraviesa Chicapa de Castro, por lo que deben utilizar rutas alternas de terracería y vados que durante las lluvias suelen quedar inundados. Los transportistas señalaron que esta situación ha elevado los costos de traslado y combustible, además de dificultar el abasto de productos básicos, medicamentos y el comercio pesquero de la zona. Indicaron que la actividad económica local se encuentra severamente afectada, especialmente la venta de pescado y camarón, al complicarse el transporte hacia otros municipios del Istmo. Ante este panorama, pidieron la intervención urgente de autoridades agrarias y estatales para instalar una mesa de diálogo que permita resolver el conflicto y restablecer el acceso a la comunidad. Para Despierta Oaxaca, reportó Esteban Vázquez.
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1: Pues seguimos ahí atorados. En esas mesas que usted reclama, maestro, esas mesas de diálogo, ha habido 100, miles. ¿De qué sirve si no se soluciona el problema? Las 6:32.
6: Cuando yo hablo de pacto de civilidad, me refiero a un gran acuerdo estatal en donde converjamos todos, mejor dicho, todas las organizaciones, los dirigentes, los partidos, todos los grupos sociales para poder establecer un mecanismo, una forma de cómo. A lo mejor se requiere la constitución de una nueva secretaría, no sé qué deba hacerse antes de llegar al tema de las movilizaciones como las conocemos. Pero bueno, quien está listo también para degustar tanto de la riqueza gastronómica del Istmo de Tehuantepec y del deporte es nuestro amigo Eduardo Núñez Lotito, que viene ya con su material informativo para tirar un penal desde el punto que usted ya conoce. Vamos, Eduardo Núñez Lotito, con tu información.
7: Hola, ¿qué tal? ¿Cómo les va? Buen miércoles para todos. Un gusto, un placer de saludarlos a todo este gran auditorio de W Radio Despierta Oaxaca. Iván, compañero, los saludo como siempre. Nosotros comenzamos a rodar la info deportiva. Se acabó la sequía. El Arsenal se proclama campeón de la Premier League después de 22 años de su último título en la liga. El equipo dirigido por el español Mikel Arteta llega al título número 13 en la Premier League, en la liga inglesa. La selección mexicana va tomando forma de cara a disputar el Mundial y 18 de los 26 jugadores ya trabajan bajo las órdenes del vasco Javier Aguirre en el centro de alto rendimiento. Ayer martes arribaron a la concentración del tricolor César Montes, Luis Chávez, los dos mexicanos que desempeñan en el fútbol de Rusia. Me voy, pero mañana jueves regreso con mucha más información deportiva. W Radio Despierta Oaxaca. Vuelvo a cabina con Iván y con todos los compañeros. Informo para todos ustedes su gran amigo Eduardo Núñez Lotito. ¡Vamos que vamos! ¡Chau, chau!
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1: Muchas gracias, Lalito, el uruguayo más oaxaqueño. Atente, atenti, la información deportiva aquí en Despierta Oaxaca. Vamos a una pausa, regresamos todavía con llamados telefónicos, con mensajes del auditorio, www.despiertaoaxaca.com. 6 estaciones de radio en todo el estado, llegando a parte de Chiapas, Veracruz y Guerrero. 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
3: Que se comunican con nosotros a través del 951-306-6574. Vamos a leer algunos mensajes para que usted vea que realmente aquí leemos todas sus denuncias que nos llegan al 951-306-6574. Dice, dijeron los responsables de la obra que ellos no se hacían responsables del accidente del fin de semana.
4: Pero que sí ponían la cadena.
3: Que sí ponían. Un señor que se llama Manuel, que ni siquiera es de la colonia, vive en la colonia Cuauhtémoc y trabaja con el agente de Santa Rosa. Este fue el accidente, amigos. Les envío el video. Quedó la moto encima de un carro. Y bueno, pues bárbaro. Ahorita vamos a observar este video que nos enviaron precisamente al 951-306-6574 y efectivamente la moto quedó arriba de un vehículo. Bueno,
4: qué barbaridad. Eso pasa en nuestras colonias. Buenos días, amigos. Muchas gracias por pasar mi nota al aire. Miren, gracias, porque por fin vino el camión de la basura a la colonia Jardín. Antes venía miércoles la orgánica y jueves la inorgánica. Ahora solo pasa los lunes y se lleva ambos residuos. Por favor. Por favor, dice que ya no dejen tantas semanas en pasar porque luego el problema de la basura nos afecta. Y dijeron, bueno, ya está el tema del responsable de la obra.
3: Vámonos con más información. Hay un fenómeno poco común que llamó la atención de los habitantes y pescadores en la zona del Istmo de Tehuantepec. Decenas de medusas conocidas como bola de cañón aparecieron en la laguna inferior, generando sorpresa entre las comunidades precisamente de dicha zona. Vamos a escuchar precisamente el reporte que nos tiene nuestro corresponsal en esta zona del Istmo, Roosevelt Rasgado. Adelante con los detalles.
5: Un fenómeno natural poco común sorprende a pescadores de Santa María Yadani en el Istmo de Tehuantepec. Miles de medusas de la especie Stomolophus meleagris, conocida como bola de cañón, aparecieron en la laguna inferior, generando asombro entre habitantes y trabajadores del mar. Los pescadores aseguran que nunca antes habían visto una presencia tan abundante de esta especie en la zona. Especialistas explican que este fenómeno, conocido como bloom de medusas, estaría relacionado con diversos factores ambientales, entre ellos el aumento en la temperatura del agua, cambios en las corrientes marinas y las condiciones naturales que permiten que estas especies completen su ciclo de vida en sistemas lagunares. Aunque la especie suele tener mayor presencia en las costas del noreste del país, su aparición masiva en el Golfo de Tehuantepec ha llamado la atención de investigadores y habitantes de la región.
6: Bueno, esta es una especie, es una medusa, el nombre común es medusa bola de cañón, el nombre de la especie es Stomolophus meleagris. Esta entrada posiblemente se deba a que hubo un cambio en la temperatura del agua, estaba muy fría y ahorita pues hubo un cambio hacia la agua más cálida, agua más caliente, que permitió su entrada, y aunado también a este evento de sur que tenemos y al evento de marea alta que está ocurriendo en la laguna, pues los metió hasta el fondo de la laguna y ya no pudieron regresar. Y como se ve ahorita, pues inclusive parece ser que por el cambio brusco de temperatura y la inanición, pues se están muriendo en esta zona, ¿no?
5: Lamentablemente, muchos de estos ejemplares aparecieron muertos a la orilla de la laguna, lo que comienza a generar preocupación ambiental y sanitaria, pues su descomposición podría alterar la calidad del agua y afectar otras especies que habitan en la laguna, aseguran especialistas. Para las familias dedicadas a la pesca, la presencia de las medusas representa también afectaciones económicas. Los pescadores señalan que las redes se llenan rápidamente de estos organismos, dificultando la captura de especies que sirven para llevar sustento a su familia. Mientras especialistas continúan analizando este fenómeno, en Santa María Yadani, el inesperado bloom de medusas se ha convertido en una postal inusual de la laguna inferior del Golfo de Tehuantepec. Para Despierta Oaxaca de W Radio, Roosevelt Rasgado, desde Juchitán de Zaragoza.
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3: Muchas gracias, Roosevelt. Te voy a encargar, si nos puedes mandar por vía WhatsApp, unas fotografías de estas medusas para que podamos compartirlas en nuestras redes sociales. Las 6:43.
7: Vamos con más información. Mire usted, en Oaxaca tenemos muchos problemas y como nadie los resuelve, como no hay autoridades que resuelvan, los trabajadores de base de los tres poderes del Estado intensificaron sus protestas en nuestra capital por los descuentos aplicados por concepto del impuesto sobre la renta. Es Vero Carrasco con la información.
8: Trabajadores de base de los tres poderes del Estado realizaron protestas en distintos complejos gubernamentales de Oaxaca para exigir soluciones ante los descuentos aplicados por concepto de impuestos sobre la renta en salarios y prestaciones laborales. Las movilizaciones se llevaron a cabo en Ciudad Administrativa, Ciudad Judicial y el Congreso del Estado, donde los inconformes colocaron cartulinas y mensajes de protesta para demandar la instalación de una mesa de diálogo con autoridades y representantes sindicales. Los burócratas señalaron que las retenciones reflejadas recientemente en aguinaldos y otras prestaciones han afectado severamente la economía de miles de familias trabajadoras, por lo que pidieron revisar los mecanismos de cobro y evitar descuentos considerados excesivos. En el Congreso local, trabajadores mantuvieron una protesta pacífica mientras se desarrollaba la sesión legislativa de manera virtual debido a la presencia de los manifestantes en el recinto. La base trabajadora advirtió que permanecerá atenta a futuras convocatorias y no descartó aplicar las acciones de protesta en caso de no obtener respuestas favorables. Durante los posicionamientos públicos, los empleados también denunciaron presuntas irregularidades relacionadas con nóminas y prestaciones, además de acusar falta de respuestas tanto de autoridades estatales como de la dirigencia sindical. Entre las principales preocupaciones expresadas se encuentra el posible impacto en fondos de pensiones y otros derechos laborales adquiridos por los trabajadores a lo largo de varios años. La trabajadora Julieta Ramírez criticó las afectaciones salariales derivadas de los descuentos y llamó a la base burocrática a mantenerse unida para defender sus derechos laborales mediante movilizaciones y protestas si continúan sin atención sus demandas. Para Despierta Oaxaca, Verónica Carrasco.
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3: Las 6:45. Bueno, pues estaremos muy atentos para ver qué es lo que le resuelven precisamente a toda la gente, pero lo que sí llama la atención y sucedió hace algunos años es que es increíble que a la gente se le descuente el ICR, el impuesto sobre la renta, de manera muy alta. Entre más gana, más paga. Pero sigo insistiendo, ¿por qué a los políticos? ¿Por qué ellos siempre la libran? ¿Por qué siempre a ellos ni les afecta lo que les descuenten? Porque les pagan cantidades que a veces no son reales, maestro. Pero al trabajador, a nosotros, que todos los días tenemos que salir al mercado y de repente ves que las frutas, las verduras, la carne y lo demás sigue subiendo, pues nada más ve uno su monedero, su carterita y dice, caramba, pues yo pensaba comprar tanto y nada más me va a alcanzar para tanto. Y luego pues vas y ves tu recibo. Y
7: las graves contradicciones.
3: Sí, pero le digo, esto no puede seguir así. No creo que aguante el país este tema. Y siento que puede, tendrá que hacerse algo, porque le digo, la necesidad, a veces, la falta de empleo, la falta de seguridad que hay, no te permite que una empresa venga e invierte y genere trabajo. Entonces, cuando no hay trabajo, lo que generas es ocio, es...
7: Precisamente por eso se habla de seguridad jurídica para la inversión. Por eso los que quieren invertir en toda la región, en el corredor del Istmo de Tehuantepec, hablan de que exista en Oaxaca justamente el respeto a la ley, el respeto a la norma, el respeto a la legalidad. Pero el problema que comentas es, la verdad, es comprensible lo que vivimos, pero también es un problema de nuestra democracia. Otra vez, el tema de la democracia. Ahí tenemos que centrar nuestra atención porque otra vez los partidos políticos, otra vez la gente que está dentro de estos grupos de poder que pues han acaparado todos los puestos de dirección, de gobierno estatal, municipal, federal, etcétera, etcétera. Ahí veo yo un tema de nuestra democracia.
3: Vamos a la pausa. No se sulfure, maestro. Las 6:46. Vamos a un pequeño corte. Regresamos con muchos mensajes que tenemos aquí ya en la bandeja de entrada del 951-306-6574 y volvemos. 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
11: Muchos llamados telefónicos. Oiga, una pregunta. ¿Usted qué nombres de cantinas conoce de esas que operan en sus comunidades? Mire usted, yo tengo referencias de que algunas personas le ponen nombres así muy bonitos, como por ejemplo, la casita de papá, la oficina, mi casita. Nos están denunciando aquí que hay una cantina que opera de manera clandestina y que se hace llamar La Escuelita. Está sobre la calle Reforma sin número de San Agustín Etla. Esta cantina opera de manera clandestina, pues es un lugar insalubre, hay muchos perritos, muchos gatos, los señores que atienden ya son personas de la tercera edad, y bueno, hay un desorden en esta calle y la autoridad municipal no interviene. Por este medio estamos solicitando muy atenta y respetuosamente al presidente municipal de este lugar que atienda los llamados de las personas que se quejan de cómo opera este sitio, porque las personas que llegan pues hacen lo que quieren bebiendo bebidas embriagantes.
12: Vámonos con más mensajes. Buenos días. Si me podrían decir qué farmacias Bienestar están activas, ya que fui a la que estaba en Camino Nacional y ya está cerrada. Sin aviso, la cambiaron de lugar. Se los voy a agradecer mucho. Una aclaración sobre la mosca del gusano barrenador. Se produjo en la planta La Estéril, que ya, pues ya no existe. Bueno, dice, con respecto a las medusas, ojalá se tenga el cuidado con estos animalitos, en resumen. Y por favor, amigos, qué bueno que tocan estos temas tan delicados y tan importantes sobre el tema de las autoridades que buscan una solución al tema de San Dionisio. Están peleando terrenos que son de la comunidad de Juchitán. Ya se nos olvidó el problema con Santa María del Mar, que también tiene otro problema agrario con San Mateo del Mar. Inclusive, pueden hablar de décadas. El problema es qué han hecho las autoridades los últimos años, los últimos meses. Inclusive, hay gente que arriesga su vida incluso para cruzar. Tiene que cruzar el mar. Pone en riesgo su vida. Y en la temporada de vientos fuertes es de la misma manera. Bueno, gracias por todos sus mensajes. Vámonos con Álvaro Medina. Indignación y molestia entre los habitantes de Santo Domingo Tonalá, en la región de la Mixteca, por este presunto envenenamiento de varios perritos en dicha población. Adelante, Álvaro.
5: ¿Qué tal? Muy buenos días desde la heroica ciudad de Huajuapan. Esta es la información. Habitantes del municipio de Santo Domingo Tonalá, Oaxaca, exigen a las autoridades correspondientes una investigación ante el presunto envenenamiento de perros callejeros ocurrido en esta comunidad de la región mixteca. De acuerdo con testimonios de ciudadanos, en los últimos días, varios animales fueron encontrados sin vida, situación que ha generado indignación entre los habitantes y se cuestiona el destino de los cuerpos de los perros y piden esclarecer los hechos. En la comunidad, pobladores señalan que existe el rumor de que las propias autoridades municipales habrían ordenado estas acciones debido a la proliferación de animales en situación de calle. Sin embargo, hasta el momento no existe una postura oficial sobre lo ocurrido. Los habitantes demandan la intervención de las instancias correspondientes para determinar quiénes son los responsables y evitar que este tipo de acciones vuelvan a repetirse. Este problema de perros callejeros también se presenta en otros municipios de la Mixteca como Santiago Juxtla Huaca y San Marcos Arteaga. En este último, por su cercanía con la heroica ciudad de Huajuapan de León, constantemente aparecen animales abandonados en las entradas de la población, por lo que los habitantes presumen que son dejados por sus propios dueños. La situación es preocupante, dijeron, aunque también habría que analizar también la responsabilidad ciudadana, el control de animales en situación de calle y la necesidad de implementar campañas de esterilización y protección a los animales de esta región de la Mixteca. Para Despierta Oaxaca, desde la mesa de redacción de Correo Mixteco, Álvaro Medina Sánchez.
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12: Muchas gracias, Álvaro Medina, nuestro corresponsal, uno de nuestros corresponsales precisamente allá en la región de la Mixteca y de la costa. También nos vamos hasta la costa.
11: Hasta Huatulco nos vamos porque Henry Santiago nos cuenta esta mañana que la policía vial detectó un taxi que presuntamente operaba con números económicos clonados.
14: Hola, ¿qué tal? Iván Jesús Auditorio, buenos días. Increíble, pero cierto. En un operativo que realizaba la Policía Vial Estatal en un sector popular de esta agencia municipal de Santa Cruz, Huatulco, perteneciente al municipio de Santa María, Huatulco, en una revisión de rutina, detectaron un taxi. Sí, un taxi con número económico falso, o mejor dicho, clonado. Es decir, una unidad pintada como taxi del sitio Independencia, con el número económico 06770, estaba operando de manera irregular. Existe una unidad con ese número, pero que sí tiene su documentación en regla. Al revisar tanto los papeles de la unidad como del conductor, de inicio se detectó por parte de los elementos de la Policía Vial Estatal que no contaba con la documentación correspondiente, y el chofer no traía licencia de conducir. Fueron la unidad y el conductor fueron remitidos a la autoridad correspondiente para que se determine su situación legal. Y causó sorpresa porque nunca se había, ocurrido algo similar, que un taxi, pues con pintado como el sitio, en este caso sitio Independencia, con un número económico 06770, anduviera circulando, realizando el servicio del transporte en modalidad de taxi. ¿Desde cuándo? Se desconoce, serán las autoridades las que tomen cartas en el asunto, pero el resto de taxistas quedaron sorprendidos de otros sitios al saber, al enterarse que existía en Huatulco un taxi clonado, un taxi de manera irregular, en la ilegalidad. ¿Desde cuándo? Se desconoce, repito, ambos, tanto la unidad como el conductor, fueron remitidos a la autoridad correspondiente. El delegado de la Policía Vial Estatal en Huatulco, el elemento Chingoya, dijo que tendrán mayor cuidado y harán las revisiones, si es necesario, a cada uno de los sitios para saber de qué manera están operando en este municipio, al igual que otros municipios vecinos donde tiene injerencia el mismo delegado de la Policía Vial Estatal con sede en Huatulco. Increíble, pero cierto. Un taxi operando de manera irregular, ¿desde cuándo? Se desconoce, pero fue descubierto. Para Despierta Oaxaca, en W Radio 95.7, reportó Desde Huatulco, Henry Santiago.
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12: Bueno, pues se sorprenden, pero pues si supieran cuántas cosas hemos visto aquí en la capital, bueno.
11: Incluso hasta conductores clonados. Hasta conductores clonados presentan un documento y no son ellos. Así se las gastan también los amigos. Buenos días, amigos. Fíjense que reporto que los semáforos del Monumento a Juárez no funcionan desde ayer. Buenos días, amigos. Deseando que estén bien. Una pregunta. ¿Qué autoridad es competente para conocer de este asunto? En la esquina de las casas y Guadalupe Victoria, hay una persona que vende tamales en un triciclo, que por cierto son ricos, pero su vehículo lo coloca justamente en el paso peatonal sobre la calle de las casas y sobre la calle de Victoria coloca banquitos y para cruzar la calle hay que bajarse al arroyo vehicular. Gracias por leer mi comentario. Buenos días, amigos. Deseando para ustedes lo mejor de lo mejor. Gracias por mantenerlos informados todos los días.
12: Bueno, pues muchísimas gracias a toda la gente. Faltan 15 segundos para cerrar esta emisión del miércoles, mitad de semana. Como siempre, agradecemos mucho. Hemos llegado precisamente al final de esta emisión. Gracias por permitirnos acompañarle cada mañana. Gracias por abrirnos la puerta de su casa, de su negocio, de su automóvil o su lugar de trabajo. Recuerde algo, ningún esfuerzo es en vano. Aunque haya días difíciles, aunque el camino parezca pesado, no deje de luchar por usted, por sus sueños y por la gente que ama. Cuídese mucho, hidrátese, maneje con precaución. No permita que nadie le haga sentir menos de lo que usted vale, amigo. Usted tiene talento, tiene fuerza y tiene la capacidad para salir adelante. Que tenga un excelente miércoles llenos de bendiciones, de trabajo, de buenas noticias y de mucho entusiasmo. Nos encontramos mañana en otra emisión más. Mientras tanto, nosotros nos despedimos.
11: Estimados amigos, así hemos informado nuestro presente. Soy Jesús Babán Jiménez y deseo como siempre lo mejor de lo mejor para usted y los suyos.
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13: Esto es clásico. Esto es clásico. No te lo permito, ¿no?
14: No, no, no. O sea, yo a mí mismo.
13: Ah, yo a mí mismo, o sea, te digo, da como no, remordimiento.
14: ¿Por qué con Nash? Yo digo, yo en mi casa digo,
13: muy hermosa.
14: ¿Por qué con Nash?
13: Con Nash la no.
14: Hoy estamos escoleando y nos topamos con noticias de la banda MS, de los Rolling Stones.
13: ¡Órale!
14: Hasta Jenny Rivera, imagínate.
13: ¡Órale, órale! A ver, ¿quién empieza? ¿Un chinchampú?
14: No, la rápida, tiene una rápida. A las redes sociales de Jenny Rivera pusieron mañana.
13: ¿Mañana?
14: Listo, gracias. Siguiente noticia.
13: No, a ver, espérame, yo sí quiero saber más.
14: Es que no hay más, no hay más. Vino de, no sé de dónde vino, y alguien puso mañana, entonces mañana va a pasar algo.
13: No, pero a ver, explícate, un
14: Jenny
13: posteo,
14: Rivera, un posteo que dice mañana en las redes sociales de Jenny Rivera, güey.
13: En Instagram.
14: En Instagram, qué Facebook. Miedo. En Instagram. Entonces, qué miedo.
13: Mañana.
14: Como yo no tengo más información, ya no le rasquemos. Hasta ahí ella dijo mañana. ¿Quién lo puso? La ouija. Siguiente noticia. Vas tú.
13: Oye, como que aparte yo se abrí los ojos de cuéntame más, pero no sabes más.
14: Sí, más.
13: Uy, no, bueno, pues ya saben, entren a los40.com, porque seguramente ahí puede estar el chisme completo, ¿no? O más adelante, ajá, tendremos más info. Ok, ok, pues venga, adivinen quién se presenta este 23 de mayo.
14: ¿Quién?
13: En la Plaza de Toros, México.
14: Alejandro Fernández.
13: No.
14: Los Chicharines.
13: Los
14: Dieras.
13: No.
14: ¿Qué más? ¿Qué más?
13: Venga, la banda MS ya regresa con showzazo. Quieren hacer historia. Lo subieron a las redes sociales de que están muy emocionados de volver. Que vengan. Queremos llenar. ¿Quieren que les cuente un poquito más o menos de cómo van los precios? ¿O no?
14: Sí, chale, no, me encanta la banda MS, sí.
13: A ver, venga, son MS, 4,560 pesos. La barrera, 3,960 pesos. Pero también la grada general están en 600 pesitos. Entonces,
14: ya en crudo y la cruda.
13: Sí. No, pero ¿Has ido a conciertos en la Plaza de Toros?
15: Claro, fui a ver a Alejandro Fernández, fui a ver Monster Truck, que no tiene nada que ver, ¿verdad? Pero sí, sí, se siente la vida pesada, ¿eh? No, ellos está abajo, los pasillos, charco de sangre de toro.
13: No, que te... ¡Ay!
15: O sea, se siente, hay un olorcito acá de...
13: ¡Claro que no!
15: De costra. Oye, a ver, súbele mi Fingers. Está Fingers con nosotros hoy.

0: vas a ver.
1: Y por otro lado, nos vamos con algo más fresón. Fíjense que va a sacar nuevo álbum en vivo. Belanova. Belanova se llama Vida en Rosa Tour. Ese era el Vida en Rosa Tour. Y ahora, 28 de mayo, o sea, ya, ¿cuándo es 28 de mayo? La próxima semana, en plataformas digitales, va a ser un... ¿Cómo ponen ellos? CD, DVD. Nadie compra DVDs, por Dios. CD y DVD. El material fue grabado en el Palacio de los Deportes. Es en vivo del concierto que sucedió en el 2024 y cuenta tiene participaciones de Dulce María en la canción de Rosa Pastel y Javier Blake, el de División Minúscula, en Cada Que, y René, la cantante, en Aún Así Te Vas. Y va a traer también, si puedes comprarlo, va a traer su vinilo y va a traer también su librito este, ¿no? Su litografía también autografiada.
0: Oye, pero a ver, ¿estás entendiendo todo el mensaje?
1: Claro, Belanova regresa con un disco en vivo.
0: Exacto, pero ya viste que la forma de hacerlo es a través de... Que dijiste, ¿quién usa DVD? ¿Quién usa CD? No, tiene todo que ver, porque ellos son dos mileros y lo que quieren pegarles a la nostalgia.
1: ¡Saquen el Tamagotchi de
0: entonces! Chica, hay que entender como la conexión que tiene con su público.
1: ¡Chica!
0: ¡Chica! No me la hagas, Cochis. Oye, pero está chido. Yo te voy a decir, como que ahora, ya cuando te encuentras como CDs, ya cuando te encuentras como todo este tipo de material, claro que lo compras, pero desde la mera nostalgia. Dices, lo quiero tener ahí en la sala. Ajá. No tengo ni dónde reproducirlo, pero no importa. Quiero verlo.
1: Quiero poner mi cafecito arriba del vinil.
0: Quiero recordar. Ay, no. No.
1: Oye, más adelante llega Operación Dejando la Bendy y también hay boletos. ¿De qué boletos, Nash? ¿Hoy de qué haber boletos en el Turbolengua?
0: A ver, tenemos, porque sí traemos manteles largos. El día de hoy, Mau y Ricky, que son los padrinos.
1: Ajá.
0: Los padrinos de Ya Párate. Tenemos también para The Academy. Entonces, claro. ¿Para quién elegirías? A ver, rápido.
1: Obvio, Mau y Ricky ahorita. Rápido. Oye, y dicen por ahí, si seguimos con la escaleta que está impresa, miren, está impresa, sería el Club de los Ex. Hoy tendríamos de los ex, para que marquen, ¿ok?
0: Sí.
1: Vámonos ya, son las 7 de la mañana con 6 minutos, hora centro de México.
0: Tras.
1: ¡Pingüino!
0: ¿Te acordaste?
1: Seguimos en Ya Párate.

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1: La temperatura, 15 grados.
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2: Estás en Ya Párate, aquí Gabo Ramos y Nashla. Estamos en vivo. Esta es Operación Dejando la Bendy. Son las 7 de la mañana con 22 minutos y queremos que nos marquen, que sean parte de todos los yaparateanos activos. Porque hay yaparateanos que están así echados, ¿no? Yaparateanos así echados en el tráfico, manejando, manita en la palanca.
5: Ay, yo soy, ¿eh?
2: Manita en el volante. Y hay otro yaparateano activo, que trae el celular en la mano.
5: No, que ya huele rico a estas horas.
2: Ya está bañado.
5: Sí, perfumado, rasurado.
2: Bueno. Hola.
5: Hola.
2: ¿Quién habla? Ya párate.
6: Ángel Mauricio.
4: Muy, pero muy. ¡Buenos días, Ángel Mauricio!
2: Ángel Mauricio, ¿qué traes para nosotros? Chiste, anécdota, ¿qué traes?
6: Un chiste.
2: Un chiste, estamos listos. Échalo en 3, 2, 1, ¡ya!
6: Está Ryu, el personaje de Street Fighter.
2: Sí, Ryu.
6: Entonces, abre... Ahí el que está jugando, abre el refri y dice: me voy a tomar ese de bus antes de que cabuquen.
2: ¡Ah! Antes de que se cabuquen. Oye,
5: está bueno, Ángel.
2: Ángel Mauricio. Oye, ¿quién manda saludos rápidos? ¿Alguien?
6: Sí.
2: ¿A quién?
6: A mi prima Jessie.
2: Saludos a tu prima Jessie, gracias por marcarnos. Saludos a tu familia también. ¡Cabuquen!
5: ¡Cabuquen!
2: Siguiente llamada, estás en Ya Párate de los 40.
5: Échenle, márquenos.
2: Operación Dejando la Bendy.
5: Y recuerden, o sea, sí queremos ver su creatividad. Queremos que no copien el chiste del chiste del chiste del chiste.
2: Claro.
5: No, y que sí, oigan, papás de las Bendis también, de pronto pueden como ayudarles a crear esta historia, este chiste, para que se luzcan aquí en su programa favorito. Pero bueno, tenemos llamada. Hola, hola, ya párate, ¿quién habla?
7: Hola.
5: ¿Quién es?
7: Dante e Ian de Puerto Vallarta.
4: ¡Oh! ¡Muy, pero muy! ¡Buenos días, Dante!
5: Oye, Dante, saludos hasta Puerto Vallarta. ¿Qué nos traes el día de hoy? ¿Qué nos quieres contar?
7: Chiste y Ian también.
5: Ok.
2: Haz tu chiste
5: adelante.
2: 3, 2, 1, ya.
7: ¿Saben por qué a las tazas del baño le gusta la primavera?
2: Mente abierta.
5: Ok, a las tazas no.
2: ¿Por qué, Dante?
7: Porque están cansados de verano.
2: ¡Bravo! ¡Me encanta, Dante!
5: Oye, me la aplicaste, Dante.
2: Están cansadas de verano. Oye, te mandamos un abrazo. Algo más quería hacer, Dante, ¿no? Aparte del chiste, ¿querías algo
5: estaba
2: más?
5: Estaba Ian también.
2: Ah, está
7: también
2: Ian. Pásame a Ian, por favor. ¿Pero qué pasó, Ian? Es realidad, Ian. Oye, Ian, cuéntanos. ¿Qué quieres? ¿Chiste? ¿Anécdota?
8: Chiste.
2: Estamos listos para tu chiste en 3, 2, 1. ¡Ya!
8: Un semáforo auto se va. No me mires porque me estoy cambiando.
2: Ay, que me dije una cebra, otra cebra. No me mires porque me estoy cambiando. ¡Ah, qué lindo! Gracias, Ian, te mandamos un abrazo.
5: Gracias, hermanitos, desde Puerto Vallarta.
2: Así. Oye, es, Puerto Vallarta, 91.1 FM.
5: Nos la aplicó, te lo prometo, yo no la veía venir.
2: Sí, yo dije mente abierta para todos.
5: No, pero no me lo esperaba, o sea, yo todavía creí que iba a ser, no sé, la taza está llena, estaba... No, yo me imaginé además una taza de café.
2: Ya se sabía para dónde iba, oye.
5: Fíjate.
2: Hay más llamadas aquí en Operación muchachos. Dejando a la Bendy. Bueno.
9: ¡Buenos días, ya párate!
2: Va en moto este niño, muy, pero ¿cómo te llamas?
9: ¡Diego!
2: ¡Muy, pero muy!
4: ¡Buenos días, Diego!
2: Oye, Diego, ¿qué nos vas a decir acá en la mañana? Ya párate.
9: Pues, unos chistecitos.
2: ¿Cómo?
9: ¡Chistecito!
2: ¡Chistecito vas en 3, 2, 1, ya!
9: ¿Por qué la leche sabe a leche?
2: ¿Por qué la leche sabe a leche? ¿Por qué?
5: Porque es leche, ¿no?
9: Porque está hecha de leche.
2: ¡Ah! Gracias.
5: Porque está
2: hecha de leche, claro. Ya.
5: Pues saque, bueno, o sea,
2: el niño de la moto.
5: No encuentro fallas en su lógica. A ver, ¿por qué el queso sabe a queso, Gabo?
2: Porque está hecho de queso.
5: Ay, exacto. ¿Por qué el chocolate sabe a chocolate?
2: Porque está hecho de chocolate.
5: ¿Por qué el cereal? Ay, sí.
2: Oigan, más adelante tenemos Turbolengua y boletos para Mau y Ricky y también The Academy Is, ¿ok? ¿Por qué la vainilla sabe a vainilla?
5: Porque es vainilla.
2: Porque está hecha de vainilla. Después llega el Club de los Sex también para que nos marquen. Te dejo los teléfonos 55-5166-8101 o está el otro teléfono que Nash lo trae.
5: 800-00-610-00 para el interior de la República, Jopara Tanner.
2: Vayan preparando su historia, por favor. Queremos esas historias de ex trabajadores, ex jefes, ex novios, ex amantes en el club de los ex.
5: Okay.
2: También hay un WhatsAppitín 55-4935-2441, ¿va?
5: Va.
2: ¿Más música?
5: Va.
2: Aquí en Ya Párate y Más Música, Gloria Trevi, esto es No Estás Sola en los 40.
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2: 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La temperatura, 15 grados.
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0: te acuestes, pon tu cabecita y escuches esta historia de un ex. Esto es el club de los ex. Márcanos por teléfono, por favor. 55 51 01. Sí, parece que estaba dando misa, no manches. O el
1: 800-00-610-00 para el interior de la República. No importa, quema tu ex. Recuerda que se lo merece. Y cuando decimos ex, no solamente es a la rata inmunda de tu exnovio, no, tu ex esposo.
0: Ex taxista.
1: Claro.
0: Toda una historia que tuviste ahí con él y se fue y es tu ex taxista.
1: A tu ex amigo.
0: Ex mesero. O sea, que fue tu mesero un tiempo, pero la pasaste mal con ese mesero y se fue. Ya no es tu mesero. ¿Sí? Es tu ex mesero.
1: No, ya, cosas en serio, ¿no? ¿Qué somos?
0: Payasos. De la radio.
1: No,
0: a ver.
1: Me urge conocer una historia, Leonardo.
0: Quiero ya. Historias.
1: Ya. Por tenemos favor. Llamadita. Aló, ya párate. ¿Quién habla?
2: Hola.
1: ¿Quién es?
2: No puedo decir mi nombre.
1: Oh. Okay. Ok.
0: Pero dime lo que quieras, menos tu nombre.
2: Ok, Sofía.
0: Rápido, Sofía. Sofía, ¿cómo le ponemos la historia, el título a tu historia?
2: El ex vengativo es una jefa de trabajo.
0: Va, adelante con tu historia. Te lo anoto aquí en tu gafete y te lo pego en tu pechito, un poquito más arriba, ahí en tu pescuezo. La ex vengativa. Adelante, Sofía.
2: Ok, bueno. Tengo hace 2 meses, trabajé en 10 años en una empresa, en una institución muy famosa en Monterrey.
0: Sí.
2: En donde pues ya teníamos mucho tiempo como con abusos de esa jefa, o sea, muy prepotente, muy negativa, pero después como que te premiabas, o sea, nos tenía como muy dañados psicológicamente. Y haz de cuenta que la descubrimos que hacía robos financieros. Y entre varios compañeros la reportamos. Y resulta, o sea, toda la investigación, y la despidieron a ella junto a otra persona. Y lo más chistoso de todo es que después, a los meses, nos corrieron a todos.
0: Y ya ves.
1: Se ríe.
2: Sí, nos corrieron a todos, pero no pasa nada porque fue también como algo satisfactorio, porque pues tenía ella mucho tiempo como tratándonos mal y pues abusando también pues de su liderazgo, de su posición, pero pues ya no está ahí. Y obviamente, pues, lo peor es que la corrieron por robar.
0: Y
1: qué oso, es que yo siempre he dicho, pena robar y que te cachen.
0: Y aunque, la cacharon.
1: No, y aunque has dicho de abuelita y todo.
0: Sí.
1: Toda la
0: de hecho,
1: razón.
0: te iba a decir, es como un dicho de abuelita. Pero lo
1: no,
0: tú.
1: Pero no te pasa que no te pasa que te dices, ay, no, qué pena, no sé sí. Qué. No, pena robar y que te cachen. Y a tu ex jefa le pasó por, no puedo decir, va.
0: Culey.
1: Por culé, sí. La neta, lo que es.
0: Oye, pues, pero ya tienes chamba, ¿verdad?
2: No, todavía no.
0: No manches, ¿y para qué eres buena? A ver, cuéntanos,
1: a ver,
0: rápido.
1: Sí.
2: Pues soy una creativa.
0: Okay.
2: Soy diseñadora, mercadóloga.
0: Okay. ¿De dónde marcas?
2: Me gusta mucho como crear. De Monterrey.
0: Okay, Monterrey, ¿y qué más te gustaría diseñar? Hay que hablar con Rudy para que usted te contrata ahí. De hecho, hay plazas abiertas ahorita, dice.
1: En los cuales
0: cuenta Monterrey, sí.
2: Muy bien.
0: Creativa, diseñadora, ¿qué más? Soñadora.
1: Buena para el chisme.
2: Soñadora, buena para el chisme.
0: Bueno, pues muchas gracias. Ahí está, anotadísimo. Te mandamos un beso y voy a tener que cambiarle el nombre de tu historia aquí en tu cafete. Le voy a quitar esto que era la ex vengativa. Le voy a poner qué rica corrida.
1: Ay, qué
0: porque ella dijo, hasta sentí rico, dijo.
1: Pues
0: ella
1: bueno,
0: dijo,
1: porque
0: dijo,
1: sí se
0: dijo.
1: Pasaba de mala persona la ex.
0: Hay más llamadas, bueno.
3: ¿Bueno?
0: Sí, ¿qué tal? ¿Cómo estás? ¿Cómo te llamas? Bienvenido al Club de los Ex.
3: Me llamo Rubén Aguirre.
0: Rubén Aguirre, el profesor Girafales.
3: Ándale.
0: Órale. Y ¿cómo te va?
1: Enrique Segoviano.
0: Me pide una tacita de café, ¿no? Ándate, Rubén. Oye, Rubén, ¿cómo estás, doña Florinda?
3: aquí anda conmigo, doña Florinda.
0: Órale, güey, no, no les estés picando el Kiko. Oye, Rubén, cuéntanos de qué trata esta historia y cómo le podemos poner a tu gafete, el título de tu gafete, ¿qué le ponemos en esta historia?
3: El sindicato coludido.
0: ¿Cómo?
3: El sindicato coludido.
0: Ok, sindicato el sindicato coludido.
1: Venga.
0: Déjatelo, pego en tu pechito. Ahí está, ahora sí, bienvenido al club.
1: Venga, profesor Garfales, todo tuyo este espacio.
3: Pues bueno, yo soy un trabajador que me dedico a las telecomunicaciones. No voy a decir nombres ni marcas, pero en su momento trabajé en una empresa que empieza con M.
1: Ajá.
3: Y un día, saliendo de mi jornada laboral, me hablaron de RH.
0: Órale.
3: ¿Qué te pongo a hablar de RH?
0: Reyes Digo, Uleros, de Reyes Uleros le hablaron.
3: Ándale, eso. Y digo, no me voy a extender tanto porque pues vengo aquí con mi hija.
0: Ah, no, no te la extiendas.
3: Se supone que el líder sindical en todo momento te iba a ayudar. Ojo, yo había tenido roces con esa persona.
1: Ok.
3: No nos callamos bien y conocía cosas que eran buenas, pero que o eran malas, pero todos las hacíamos. Y cuando llegué a RH, todo lo que le dije,
0: no,
3: todo despepitó. No. Por eso tuvieron motivos para darme de baja.
0: No manches, o sea, de chismosos, se tomaron ahí la, tomaron la información.
3: Es correcto, toda la información que él tenía de todos, el vato la dijo, se fue como gorda de tobogán.
0: No.
3: A despepitar todo. ¿Por qué? Porque él era el líder sindical y su promesa era no, o sea, ayudar a todo el mundo y fue lo contrario.
1: Oye, pero ¿qué más pasó?
3: Me encerraron en la oficina tratando de mentarme el jefe de atención domiciliaria, pues él presente con gritos me iba a calambrar. Yo simplemente dije, bueno, si lo quieres es que firme. El del sindicato, digo, te estás pasando, digo, porque no se vale que sabes muchas cosas de nosotros.
0: Claro.
3: Como, tienes que defendernos y pues terminas poniéndonos. Y el cabrón solo se quedó agachando la mirada, no dijo nada.
0: Ajá.
3: Empezaron a gritonear. Yo me mantuve tranquilo. ¿Sabes qué? ¿Quieres que vaya? ¿Qué te firmo? Vámonos. ¿Para qué hacer la cosa más grande?
0: Órale.
3: Me enteré que también el cabrón ese dijo más cosas con otros compañeros que pues nunca los defendió.
0: El caón.
1: Oye, pero ¿se salió o no se salió con la suya ese caón?
3: Sí, porque cuando él entró de líder, él dijo, yo voy sobre ese güey. Iba sobre mí porque no le caía bien.
1: ¿Y alguna vez intentaste, profesor Girafales, quizás llevarle unas galletitas? O sea, para hacer las paces.
3: No se la merecía. Galletitas.
0: Una manzanita.
1: Ajá.
3: No se la merecía, era mucho para él.
0: Una calentadita. Un galletito en el coche.
3: Eso sí.
1: Es que, digo, yo entiendo porque me he cruzado con ese tipo de personas así en la vida. No, es horrible. Gachos, todos.
0: Cruzó información y lo corrieron y a varios más.
1: No, o sea, se me hace una mentada.
0: Rubén, voy a agarrar acá tu gafete, le voy a quitar el del sindicato coludido y le voy a poner... Primero voy a cambiar tu nombre, en lugar de Rubén voy a poner Maestro Longaniz. En el otro voy a poner abajo... ¿Qué caón? Ese caón. Estuvo caón. Vale. Abrazo.
1: Está muy buena la historia.
0: Vamos. Dímelo, señor Longaniza.
3: Quería pedirte un favor, si es que se puede. Hoy es mi cumpleaños. No te pido que me mandes felicidades como el maestro Pokémon, pero así como Jerry, de Tres Amigos y Jerry.
0: ¡No manches! ¿De Jerry, de Tres Amigos y Jerry?
3: Sí.
0: Ay, pues es que hablaba medio igual. Estoy en una serie de Nickelodeon que yo hacía y...
1: Hola Rubén, ¿cómo estás? Espero que la pases genial. Como tengo los dientes de fuera, espero que también me invites tu pastel, ¿ok? Gracias. Necesito ver esa imagen.
0: Sí, te mandamos saludos, Rubén, felicidades. Y también aprovecho, perdón, me voy a meter aquí con las chaparanitas. También aprovecho para Memo Blanchet, que hoy es su cumpleaños y nos escribió Rocío Chávez con mucho cariño. Dijo, por favor, sus chaparanitas para el maestro Longaniza Rubén y también para Rocío Sánchez y Memo Blanchet, las chaparanitas.
1: Con todo,
0: súbele.
1: Venga.
4: Buenos días, cumpleañero. Desde este mañanero.

0: aguacatote.
1: Eso. Muchas felicidades. Oye, y qué chido.
2: También
1: qué chido.
2: Para Lucía Fernanda, perdón, acaba de llegar este mensaje. También las llamaditas fueron para Lucía Fernanda. Felicidades. ¡Bravo! Vámonos con música, Minaj. Estás en Ya Párate. Llega Siddhartha. Escápate conmigo en los 40.

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5: La temperatura, 16 grados.
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2: Gracias, gracias, muy buen día, auditorio de Encuentro. Aquí estamos con muchísimo gusto para poder informarles durante los próximos minutos de esta emisión Encuentro. Es 20 de mayo, llegamos a este día miércoles, son las 8 de la mañana en Oaxaca. Les saluda Francisco Vázquez Jiménez, mis compañeros y compañeras en la producción de Noticiarios Encuentro de la capital oaxaqueña. En Trujano 708, estudios centrales de Grupo Encuentro Radio para la frecuencia 95.7 de FM, agradeciendo a toda la gente que nos escucha en la capital, en todo Valles Centrales. Cobertura de la señal 95.7 de FM nos permite llegar a muchísimas personas en Valles Centrales, también para la costa, para la región del Istmo de Tehuantepec, para la cuenca del Papaloapan, en cada una de las regiones y en las emisoras del Grupo Encuentro. Muchísimas gracias porque son parte de esta primera emisión. Hay mucho, como siempre, y muy interesante de qué comunicarles. Les agradezco además que estén atentos a la participación de ida y vuelta a través del 951-308-1361. Ese es el de los WhatsApp. Ya lo saben, nos da mucho gusto tener aquí sus comentarios, opiniones, algún otro dato que siempre suene muy interesante para el resto del auditorio. No desaprovecho la oportunidad para desear que sea una gran jornada, felicitar a todas las personas que tienen algo en particular que estar celebrando y procurarnos entre todos también el ánimo necesario para sacar adelante las labores de hoy, para superar cualquier situación que no resulte de pronto tan halagadora o tan alentadora, pero seguramente habrá una capacidad de superar ese tema, ese reto. Así que fuerte abrazo, gracias que se quedan con nosotros desde este momento y hasta las 9 de la mañana en la primera emisión del Noticiario Encuentro. Si les parece, vamos de inmediato a la información que se está generando a esta hora, sobre todo en el panorama nacional, porque en la capital de la República hoy es un verdadero dolor de cabeza el hecho de la manifestación masiva que pretenden realizar los transportistas y los agricultores desde hace varios meses. Ya ve usted que por lo menos en el último trimestre del 2025, tanto transportistas como agricultores reclamaron al gobierno que encabeza Claudia Sheinbaum la falta de garantías en las carreteras para los transportistas, los costos del peaje, el alto costo del combustible, lo que también les ha resultado sumamente adverso y ha sido enfrentar no solamente a la delincuencia como se le conoce, sino a la delincuencia también uniformada. Se han manifestado en contra de las extorsiones que elementos de las diferentes corporaciones o instituciones armadas en nuestro país incluso han pues implementado prácticamente en las carreteras de cobro o en las carreteras federales entre el centro y el norte de la República principalmente. Y precisamente a menos de un mes de que comience el Mundial, el sindicato, bueno, es que hay varias manifestaciones previas al Mundial, la presión, ya sabe usted, de la CENTE, la Coordinadora Nacional de Trabajadores de la Educación, que ha advertido con razón presencia también en la capital del país, conforme se vaya acercando la fecha en que se inaugura el Mundial de Fútbol. Aquí tiene usted hoy lo de los transportistas y los agricultores. Pero también, el Sindicato Nacional de Controladores de Tránsito Aéreo, SINACTA, anunció que presentará un llamamiento a huelga debido al silencio e indiferencia de la Secretaría de Infraestructura, Comunicaciones y Transportes, además de la Secretaría de Hacienda y Crédito Público. A través de un comunicado difundido en redes sociales, el gremio señaló que la decisión responde a la falta de atención de las autoridades a diversas demandas laborales y estructurales que afirman se han agravado en los últimos años. En el comunicado aseguran enfrentar condiciones laborales críticas que ponen en riesgo la seguridad operacional del espacio aéreo mexicano. Por supuesto que es un asunto para nada menor. Durante el 16º Congreso Nacional, la voz del gremio fue clara y unánime, advierten, al asegurar que los controladores han mantenido su compromiso con la seguridad y eficiencia del espacio aéreo nacional, pese a la falta de respuesta institucional. ¿Cuáles son los aspectos específicos que señalan o denuncian los controladores aéreos? Entre las principales problemáticas denunciadas por SINACTA destacan, más de 19 controladores operan sin el nombramiento oficial, la pérdida acumulada del 30% de su salario, turnos extenuantes, obstáculos para el desarrollo profesional y la falta de capacitación en nuevas tecnologías y procedimientos. En consecuencia, el sindicato informó que acudirá al Tribunal Federal de Conciliación y Arbitraje para iniciar formalmente el proceso legal de emplazamiento a huelga. Este acto no es un paso que se dé a la ligera, aseguran, sino un recurso legal del sindicato para exigir que el Estado garantice las condiciones salariales y estructurales mínimas para ejercer la profesión, por lo que se ha agotado hasta este momento la paciencia, pero no la convicción, según expone la organización en el documento. Esta advertencia ocurre en un momento clave para la aviación nacional debido al incremento esperado en el flujo de pasajeros y operaciones aéreas con motivo de la Copa Mundial de Fútbol. El conflicto laboral podría generar presión adicional sobre un sistema que ya enfrenta retos operativos y de saturación en distintos aeropuertos del país. Los controladores aéreos son responsables de coordinar y mantener la separación segura entre aeronaves, así como de gestionar despegues, aterrizajes y rutas en el espacio aéreo. Este sindicato sostuvo que la huelga busca abrir una mesa de diálogo real y con compromisos por escrito con las autoridades federales. Mientras tanto, el gremio aseguró que continuará informando sobre el avance del proceso legal y reiteró el llamado a la unidad entre sus agremiados. A través de un comunicado, la Asociación Sindical de Pilotos Aviadores, ASPA, expresó su solidaridad con los controladores aéreos de SINACTA. Asegura que la seguridad de los vuelos no se construye únicamente desde las cabinas de pilotaje, sino también desde cada torre y centro de control del país. 8:12, las 8:12.

0: organizaciones de transportistas, campesinos y colectivos sociales. La presencia de autobuses, tractocamiones y contingentes provenientes principalmente de Tlaxcala provocó una severa afectación vehicular en una de las principales arterias de la capital mexicana. Elementos de seguridad han arribado también en motocicletas, algunos equipados con cascos y escudos antimotines, mientras agricultores y transportistas sostienen diálogos con las autoridades sin lograr avanzar hacia el centro de la ciudad. Testigos señalaron que los inconformes portaban pancartas y exigían ser escuchados por el gobierno federal frente a Palacio Nacional. Y es que los convocantes aseguran que la protesta busca visibilizar problemas relacionados con la seguridad en carreteras, el aumento de delitos contra operadores de carga, así como la falta de apoyos al campo mexicano y la exigencia de precios justos para productores agrícolas. A la movilización también se sumaron colectivos sociales, entre ellos grupos de madres buscadoras, quienes demandan mayor atención institucional a sus casos. Janet Chumacero, vicepresidenta de comunicación y enlace de la ANTAC, que es el gremio de los transportistas, adelantó que la marcha podría dirigirse inicialmente hacia el Senado de la República y posteriormente hacia las instalaciones de la Fiscalía General de la República. La concentración fue programada para arrancar a partir de las 9 de la mañana en las inmediaciones del Ángel de la Independencia y también sobre Paseo de la Reforma. Ahí tiene usted el dato. La verdad es que en pleno miércoles, a esta hora de la mañana, y con el tamaño de concentración y el poder de convocatoria que han tenido los del ANTAC, los agricultores y diversas organizaciones sociales en la capital del país, aquello ha de estar resultando algo sumamente complicado. Bueno, podría pensarse hasta una pesadilla el tránsito vehicular en la ya de por sí bastante desquiciada por momentos Ciudad de México en cuanto al tráfico vehicular. Ahí tiene usted el dato. 8:15, 8:15, en otro tema, para poder escuchar también esa conversación con Gabriela Valentín y Arturo Ángel, colaborador de W Radio. Arturo Ángel es periodista de investigación. Y hablan sobre la situación de los colaboradores de Rubén Rocha Moya. Sabe usted que hay dos de ellos, el secretario de Seguridad durante la administración, bueno, los primeros días o años de la administración de Rubén Rocha Moya, el secretario de Finanzas, de hecho, de la administración de Rubén Rocha Moya en su momento, que ya prácticamente se entregaron al gobierno de los Estados Unidos para participar como testigos protegidos, de hecho, por lo menos hay una colaboración ahí, un buen entendimiento. El resto de los operadores, el resto de quienes formaron parte de esta administración, incluido, por supuesto, Rubén Rocha Moya, ¿qué está pasando con ellos? ¿Cuál es la situación? Esta es la conversación con Gabriela Valentín en una emisión del noticiario Así las Cosas.
1: Empiezo por Enrique Díaz Vega porque te lo voy a decir de la forma más sincera y directa. No se sabe aquí nada. Nada, absolutamente. O sea, acabo de hablar con la corte hace un rato. Ajá. Y Carles, por segundo día consecutivos. No hay un orden de arresto ejecutado a ese señor. No hay una fecha de audiencia. No hay absolutamente nada. Y para serte sincero, en esa, toda la información que salió de la detención o, bueno, de la entrega de esta persona fue confirmada el viernes por fuentes del Gabinete de Seguridad en México.
2: Así es. ¿No?
1: Aquí en Nueva York en ningún momento se ha confirmado que haya sido, que haya llegado al aeropuerto o que, de hecho, pero además, más allá de preguntar, también hay formas de consultar en los registros, ¿no? Y no hay ingreso de este señor a la cárcel de Brooklyn, que es donde, salvo alguna cuestión de seguridad o algo en especial, él tendría que estar. Caso distinto, por ejemplo, al del general Gerardo Mérida Sánchez, ¿no? Que él, antes de su audiencia, él ya estaba encarcelado aquí en Brooklyn y se podía consultar su registro, y luego ya tuvo la audiencia y luego ya volvió a regresar a la cárcel. Entonces, es curioso lo de Enrique Díaz Vera porque tampoco parece estar libre, honestamente, dado que no ha hecho ninguna manifestación, mucho menos, ¿no? Entonces, pues aquí estamos en terreno de la especulación hasta el momento en que pueda ser presentado, porque no hay, o sea, él forzosamente tiene que pasar por la corte en cuanto esté en Nueva York, ¿no? Claro. Y es un tema que tiene que ser rápido. ¿Cuál es la interpretación de esto? Que él realmente no estaba desde el viernes en Nueva York, ¿no? Yo no sé si sigue en Europa, en Irlanda, porque ves que la versión es que estaba por allá, y entonces a lo mejor hay un tema ahí, ¿no? Entonces, vamos a estar atentos porque esto tiene que pasar hoy o mañana, ¿no? Pero hasta el momento, esta mañana, hace 10

0: minutos me contestó la corte, no hay audiencia de presentación programada para este señor Enrique Díaz Vera, y entonces estamos a la espera de qué onda con él, ¿no?
1: Claro, porque incluso reviso lo que publicó en su momento el Gabinete de Seguridad, esto fue el 15 de mayo, es decir, hace unos días, en a medianoche, bueno, casi medianoche, pues en el Gabinete de Seguridad informa que el exsecretario de Seguridad Pública de Sinaloa, Gerardo Murillo Sánchez, ingresó a Estados Unidos desde Hermosillo, Sonora, el pasado 11 de mayo y cruzó por la garita de Nogales hacia Arizona. Se refieren en realidad a él, no mencionan a Enrique Díaz Vega como
0: se
1: tal.
0: Refiere a él.
1: Exactamente. Exactamente. Luego salió esta información de que en realidad había sido en Europa, que se habría entregado posiblemente a autoridades estadounidenses, pero en Europa. Pero bueno, lo que tú, que estás en Estados Unidos de hace rato, cubres además las cortes allá en Estados Unidos, lo que nos dices es, no hay información ahorita, mientras son las 7:27 de la mañana del martes 19 de mayo, de Enrique Díaz Vega allá en alguna corte en Estados Unidos, Arturo.
0: Exactamente, porque de hecho cuando salió este tweet que mencionas de seguridad refiriéndose al general de división Gerardo Mira, ya para ese momento aquí ya estaba confirmado también, porque ya estaban los documentos, ya estaba programada incluso la audiencia, se había entregado en Arizona. O sea, a ver, igual habían pasado 4 días, del 11 de mayo al 15 de mayo pasaron 4 días. Por eso digo que aquí tuvimos el fin de semana y medio, hay que esperar, ¿no? Pero de todas maneras, dado que la información del viernes hablaba de que ya no solamente que estaba en Europa, sino que se lo habían entregado aquí en Nueva York, sí es demasiado tiempo de que ya ha pasado, suponiendo que hubiera estado en Nueva York desde el viernes. El tema es que en México, y ayer, por ejemplo, la presidenta Claudia Sheinbaum hablaba en plural de referirse a los dos. Entonces, me parece que en México hay el convencimiento de que ese señor se entregó, ¿no? Acá el tema es, estamos en fase de a ver cuándo lo traen. Y por cierto, ahora que mencionamos a Gerardo Mérida, él tuvo su audiencia el viernes, él apareció. Que es una audiencia muy rápida, muy formal, donde solo se le leen los cargos y él, pues por procedimiento, tiene que declararse culpable o no culpable. Dijo no culpable, lo que permite que arranque el proceso en 2 días, la preparación del juicio y también la negociación, ¿no? Claro. Y el día de ayer ya se confirmó que su defensa la llevará la abogada Sara Christoph, que es una abogada de una firma importante también aquí de abogados, pero además que tiene experiencia siendo 14 años fiscal federal aquí en Nueva York, ¿no? Y es reconocida de todo el premio de la fiscal del año en 2017. O sea, y luego ayer la gente me preguntaba, pues ¿dónde sacan dinero para pagar a esos abogados? Pues es que no lo paga el general. Es decir, aquí en Estados Unidos, sobre todo en estos casos, funcionan, no hay abogados de oficio. Lo que sucede es que los despachos privados tienen tienen abogados que en algún momento tienen que hacer esta especie, déjame decir, entre comillas, servicio, ¿no? Uh-huh. Porque en realidad quien les paga es la corte, ¿no? Y para llevar la representación de personas que no puedan costear abogados o que no quieran hacerlo. Y en este caso, dependiendo el perfil del proceso, la corte de Nueva York es la que decide, voy a echar mano de este abogado para que lleve este caso, y evidentemente siendo un caso el del general Gerardo Mérida Sánchez, el ex secretario de Seguridad de Sinaloa, complejo, ¿no? Decide evidentemente que la defensa de una abogada que, además, imagínate, con 14 años habiendo estado en el otro equipo, ¿no? Entonces, sabe perfectamente cómo llevar el asunto de las negociaciones, ¿no? Entonces, creo que claro, desde ahí se va perfilando muy bien por dónde va a caminar este tema, ¿no? Con por dónde va a ir esta colaboración, pero bueno, ese proceso ya está en marcha y el 1 de junio, va a ser interesante porque vamos a tener una audiencia ya frente a la jueza del general el 1 de junio, y ahí es va a estar bueno porque pues de entrada la fiscalía tiene que decir no qué tipo de pruebas tiene, pero el volumen de las pruebas que hay, porque se tienen que entregar a la contraparte. Entonces ahí van a empezar a salir datitos que, más allá de que después conoceremos qué tipo de pruebas, ya de entrada, pues qué hay con intervenciones telefónicas, testigos colaboradores, documentos, o sea, ese tipo de cosas ya se empiezan a dilucidar en estas audiencias. De ahí lo importante era que hubiera detenidos ya en este asunto aquí, ¿no?
1: Claro.
0: Porque podemos comenzar a saber cosas que entrada no sabríamos si todo seguían en México y no hubiera extradición.
1: Ay, 1 de junio, ahí está la fecha. Bueno, y ya nos dirás además qué sucede si en algún momento dado, pues, aparece, pues, esta persona.
0: Yo creo que sí, de hoy mañana, debería. O sea, el no saber, yo creo que no puede durar mucho ya de mañana. Que por cierto, también se aplazó 3 meses. La audiencia de donde iban a sentenciar ya Joaquín Guzmán López, el hijo menor del Chapo, que fue el que detonó todo esto, si se acuerdan, ¿no? Sí. Porque fue el que se llevó al Mayo Zambada en 2024, y de ahí detonó tanto la explosión insinuada de violencia esta terrible, pero también a que Mayo, estando ya aquí, pues sacó su carta diciendo: me engañó Joaquín Guzmán, pero ahí refirió a Rubén Rocha, te acordarás, ¿no? Entonces, de ahí ha explotado todo esto, ¿no? Bueno, pues Joaquín Guzmán López se declaró culpable en diciembre del año pasado. Él va a ser un testigo contra Rubén Rocha, eso ya lo tenemos confirmado, entre otras cosas, porque él sí está trabajando intensamente como testigo colaborador en Guardia Ovidia. Entonces, ya no va a ser el primero de junio su audiencia, sino va a ser el 31 de agosto. Que se atrasó 3 meses, ¿no?
2: Gracias por continuar con nosotros en esta mañana de Encuentro. Momento de ir a los anuncios. Volveremos con la información a esta hora y aquí en el estado de Oaxaca. Gracias, que se queden con nosotros.
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2: 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Y vamos a los reportes de lo que ocurre aquí en el estado de Oaxaca. El Istmo y la Cañada son las regiones más afectadas por casos activos de gusano barrenador. En la capital y zona metropolitana contabilizan 19 casos. Recordemos que no solo es en el ganado ovino, vacuno, aves, miasis humana. ¿Y cuáles son las acciones realmente que se tienen en este momento? Y durante todo este periodo, que ya se prolongó muchísimo, las condiciones de las altas temperaturas deben estar de alguna manera influyendo también para seguir teniendo cada vez más casos de gusano barrenador en la entidad. Vamos a escuchar la información completa con mi compañero Álvaro Morales. Te saludo con muchísimo gusto, Álvaro. Adelante.
0: Es correcto, Francisco. Buenos días. La proliferación de las moscas justo por la temporada de calor es una de las variantes que está influyendo para que pues se continúe con estos casos de gusano barrenador. Son en total en este momento, Francisco, 190 casos contabilizados hasta este 17 de mayo. Hay que resaltarlo. Son casos activos, es decir, encuentran los animales una de dos, o transitando por esta situación de recuperación después de haber sido detectados con el gusano barrenador, es decir, ya fueron intervenidos, pero hay que esperar un tiempo determinado para observar la evolución de los animales, pero también otro factor es estar en un proceso como de cuarentena. Después de que ya se lleva a cabo la limpieza de la zona, el tratamiento adecuado y se espera un primer tiempo, hay que esperar después una segunda etapa para monitorear en los puntos donde estos animales pudieron lamentablemente haber reproducido más casos de gusano barrenador. Son 190 casos contabilizados hasta el 17 de mayo y Oaxaca con esto figura en tercer lugar como la entidad más afectada por esta situación, esta contingencia que comenzó el año el 2024, Francisco, en noviembre de 2024, que se prolongó durante 2025 y que en este 2026 continúa activa. El estado oaxaqueño solamente es superado por Chiapas con 278 casos activos y Puebla con 200 casos activos como los más castigados por la actual contingencia. Todo esto de acuerdo con información del Servicio Nacional de Sanidad, Inocuidad y Calidad Agroalimentaria, el Senasica. En Oaxaca, los municipios con más casos de gusano barrenador son Santa María Chimalapas, en el Istmo de Tehuantepec, con 11 casos activos en este momento, San Francisco Chapulapa, en la Sierra de Flores Magón con 10, San José Tenango, también en la Sierra de Flores Magón con 6 casos activos, San Miguel Santa Flor, también en la Sierra de Flores Magón con 6 casos activos, y Santa María Tlahuiltoltepec, en la Sierra Norte, con 6 casos en su jurisdicción. Hay otros municipios, Francisco, que también reportan casos activos de gusano barrenador. Son Candelaria Lucicha, en la Sierra Sur, Cuautla de Jiménez, otra vez en la Sierra de Flores Magón, Magdalena Jaltepec, en la Mixteca, San Pablo Etla, en los Valles Centrales, y Totontepec, Villa de Morelos, en la Sierra Norte, con 5 casos de gusano barrenador activos en animales, justo en este momento. Esta situación, Francisco, reiteramos, continúa vigente, y tan continúa vigente que en la zona metropolitana de Oaxaca capital, es decir, Oaxaca de Juárez y el área conurbada, existen en este momento 19 casos activos de gusano barrenador en animales. Además de San Pablo Etla con 5, en Oaxaca de Juárez aparece un registro de 4 casos activos de gusano barrenador. Reiteramos, en Oaxaca de Juárez, 4 casos activos de gusano barrenador en animales, 3 casos más en San Jacinto Amilpas y 3 en la villa de Sahachila. Además, 2 casos más de gusano barrenador activos en animales en Santa Cruz Jojocotlán y 2 más en San Lorenzo Cacautepec, esto último en Etla. En más sobre información en los valles centrales de Oaxaca, también hay casos activos detectados en Ayoquesco de Aldama con 1, Rojas de Cuauhtémoc con 1, San Francisco La Chigoló con 1, San Francisco Telixtlahuaca con 1, Ejutla de Crespo con 1 y Ocotlán de Morelos con 1. Ahí está la información, Francisco, prácticamente 20 casos activos en animales de gusano barrenador en Oaxaca de Juárez y su área conurbada y una cantidad de 190 en las 8 regiones del estado de Oaxaca, lo que coloca a la entidad como la tercera más afectada por casos activos de gusano barrenador en este momento en México. Es el reporte que tenemos.
2: Gracias. Continuamos, Álvaro. Mientras tanto, autoridades de salud confirmaron el primer fallecimiento por dengue en Oaxaca en lo que va de este año. Así lo dio a conocer el titular de los servicios de salud, Efrén Emanuel Jarquín González. El funcionario detalló que la víctima fue un menor de 6 años de edad que presentó dengue grave y cuyo fallecimiento ocurrió durante la semana epidemiológica número 5. Indicó además que hasta el momento en la entidad se han confirmado 14 casos de dengue, por lo que Oaxaca se ubica actualmente en el lugar número 14 a nivel nacional en incidencia de esta enfermedad. Ante este panorama, las autoridades sanitarias hicieron un llamado a la población para reforzar las medidas preventivas y evitar la proliferación del mosquito transmisor. Entre las recomendaciones emitidas destacan eliminar recipientes con agua acumulada, mantener limpios patios y azoteas, así como revisar espacios dentro y fuera de las viviendas donde puedan generarse criaderos. Los servicios de salud señalaron que gran parte de la prevención puede realizarse desde los hogares mediante acciones básicas de limpieza y descacharización para reducir riesgos de contagio. Habitantes de San Bartolo, Coyotepec, denunciaron nuevamente el presunto envenenamiento de animales domésticos y especies silvestres en esta comunidad de los valles centrales de Oaxaca. Una situación que, aseguran, lleva ocurriendo desde hace al menos 2 años, sin que exista una respuesta efectiva de las autoridades. De acuerdo con vecinos de la población, entre los animales afectados se encuentran coyotes, zorros, tlacuaches, perros, conejos y zopilotes, especies que forman parte del equilibrio ecológico de la zona y que en algunos casos representan un símbolo de identidad para el propio municipio. Los habitantes señalaron que no se trata de hechos aislados, sino de una práctica recurrente que ha sido reportada en distintas ocasiones ante instancias estatales y federales, sin que hasta ahora existan sanciones contra los presuntos responsables. Indicaron que el pasado 30 de abril volvieron a presentar denuncias ante autoridades ambientales y de Procuración de Justicia, entre ellas la Procuraduría de Protección al Ambiente del Estado de Oaxaca, la Profepa, la Fiscalía General del Estado, la Defensoría de los Derechos Humanos del Pueblo de Oaxaca. Según las denuncias ciudadanas, el presunto responsable sería un particular dedicado a la crianza de gallos de pelea y caballos, quien colocaría cebos con veneno en zonas cercanas a su propiedad para evitar el acercamiento de coyotes y zorros. Los vecinos advirtieron que esta práctica no solo provoca la muerte de animales, sino que también representa un riesgo ambiental, debido a que los compuestos tóxicos podrían filtrarse al suelo y contaminar mantos acuíferos durante la temporada de lluvias. Además, recordaron que el coyote tiene un valor simbólico para San Bartolo Coyotepec, ya que forma parte del nombre, la historia y la identidad cultural de la comunidad. Explicaron que especies como los tlacuaches ayudan al control de plagas y dispersión de semillas, mientras que los zopilotes contribuyen a evitar focos de infección al consumir restos de animales muertos. En tanto, coyotes y zorros participan en el control natural de roedores y otras especies, mientras alguien se está dedicando a envenenar a todas estas especies. 36 minutos, 8:36, vamos a los anuncios, volvemos con más información.
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0: son las 8:40 a.m. y en la cobertura de Noticiarios Encuentro vamos hasta la región del Istmo de Tehuantepec, en la ciudad y puerto de Salina Cruz. El reporte es con mi compañero Antonio Villaseñor. Muy buen día. Adelante, Villaseñor, te estamos escuchando.
1: Gracias, muy buenos días, Francisco. Un gusto poderte saludar desde el puerto de Salina Cruz. Te comento que, bueno, esta mañana, hace unos minutos, para ser exactos, en el camino que conduce a la colonia Lázaro Cárdenas, de la carretera transísmica, la colonia Lázaro Cárdenas, es colonia de Santo Domingo de Tepatepec, conocida como La Brecha, fue encontrado un masculino sin vida en este lugar. Ya en el punto se encuentran ya diferentes corporaciones policíacas realizando lo que son las el acordonamiento para en espera de que lleguen también los elementos de la agencia de investigaciones para poder retirar el cuerpo de esta persona que fue encontrada en este lugar. Hay que recordar que en fechas anteriores esta zona, lo que es la Noria, la Brecha, pues lo han ocupado esos delincuentes para ir a tirar que cruzaban. Hay que señalar que nada más en la zona de lo que es la Noria van más de 4 cuerpos encontrados en este 2026 y ahorita también en este rumbo de la colonia La Brecha. Un tema complicado que se está saliendo de control y que se espera que ustedes puedan resolver esta problemática. Francisco, y también te comento que allá sobre la carretera federal 200, cerca de la población del Coyul, un tráiler cargado de leche de la empresa Leche, pues bueno, que una volcadura generando la pérdida de todo el producto, y ahí, bueno, también la rapiña no se está haciendo esperar. Ya hay muchas personas de diferentes localidades, como lo es Playa Grande, el Coyul, también parte de Cefalista, de Zumatán, se están acercando para poder recuperar parte de lo que se perdió en este accidente hace unos minutos sobre la carretera federal número 200. Se espera que también, ya en unos minutos también, puedan llegar los trabajadores de las grúas para poder poner en pie esta unidad, esta pesada unidad, este trailer, y poder moverlo de esta zona. Mientras tanto, pues hay que señalar también para los que escuchan que van a viajar a la zona costera o vienen de la costa hacia el Istmo, pues tomen sus precauciones, que pues se va a cerrar por algunos minutos, por algunas horas, esta circulación para poder poner en pie, en primera cuenta, esta unidad volcada y posteriormente retirarla de este lugar.
0: Vaya situación. Continuamos, Villaseñor. Gracias por el dato. Buen día.
1: Gracias, hombre.
0: Bueno, un día es Juchitán, por ejemplo, y cuando las cosas parecen ir, digo, finalmente apuntando mejor, pintando mejor. Es Tehuantepec, es Salina Cruz, es la capital, es cualquier otro municipio. Desplazados por el crimen organizado en la zona triqui de Oaxaca. Bueno, no es privativo de Oaxaca, pero tampoco es que Oaxaca sea ajeno el Estado o ajena la entidad a toda esta presencia del crimen organizado, escenarios sumamente violentos, de violencia extrema, de hecho, y que, bueno, de alguna manera, sí tienen que atender, se tienen que combatir, se tienen que contener para seguridad de la población. 8:43 a.m, avanzamos en esta cobertura informativa. Transportistas y habitantes de San Dionisio del Mar, en la región del Istmo de Tehuantepec, denunciaron que el conflicto agrario que mantienen desde hace décadas con la comunidad vecina de Chicapa de Castro continúa generando severas afectaciones para miles de pobladores. La disputa territorial relacionada con la posesión de aproximadamente 1.700 hectáreas data de 1972, 50 años, más de 50 años. Y pese a diversos intentos de conciliación por parte de autoridades agrarias, hasta el momento no existe una solución definitiva entre ambas comunidades. Y a alguien se le ocurrió que la solución, probablemente, o la medida de presión para solucionar esto, era hacer un corte sobre la vía de comunicación, sobre la carretera que comunica Chicapa de Castro con San Dionisio del Mar. A alguien muy inteligente se le ocurrió que con esto tendrían mejores oportunidades, posibilidades, una mejor ruta de solucionar, o por lo menos de, no sé, aliviar la presión. No, todo se complicó. De acuerdo con los transportistas, el problema se agravó, le digo, desde octubre del año pasado, cuando comenzaron bloqueos carreteros, cierres de caminos y otras acciones que complicaron la comunicación entre ambas localidades. Los habitantes de San Dionisio del Mar enfrentan dificultades para trasladarse debido a que el acceso principal que atraviesa Chicapa de Castro permanece afectado, obligando a utilizar rutas alternas de terracería y vados que durante las lluvias suelen quedar intransitables. Ya la situación se está previendo, ¿eh? Las condiciones en que van a quedar estos caminos con las lluvias que nos traiga esta temporada, que de hecho por algunas ocasiones así como un poquito, no tan frecuentes, pero sí ha llovido en la región del Istmo de Tehuantepec y en esa zona de Chicapa de Castro, estos caminos que hoy son la única alternativa que tienen los de San Dionisio del Mar, en su momento van a quedar intransitables. Bueno, los transportistas señalan que esta situación incrementa los gastos de combustible, el tiempo de traslado, además de afectar directamente el abastecimiento de productos básicos y servicios. Las complicaciones también impactan en el comercio local, principalmente en la venta de pescado, camarones y una de las principales actividades económicas de la comunidad, debido a las dificultades para transportar la mercancía. Piden una vez más la intervención de las autoridades agrarias y estatales para instalar una mesa de diálogo. ¿Qué diálogo en realidad se ha habido? Que han intervenido las autoridades agrarias estatales y federales también. Ya sabe usted la idiosincrasia. De pronto, el no perder ese sentido de propiedad, el conservar de alguna manera la historia de los terrenos, aunque sean totalmente ociosos en muchos casos, ¿eh? Algunos sí están cercados y pareciera que ahí los de San Dionisio del Mar en su momento fueron y trataron de invadir y mantenerse sobre esos terrenos que están en disputa, etcétera. Bueno, pero al final de cuentas, los más afectados son los pobladores de ambas comunidades, quizá no tanto de Chicapa de Castro, porque tiene comunicación con Unión Hidalgo, de Unión Hidalgo hacia La Venta, la carretera panamericana, de Unión Hidalgo hacia Juchitán de Zaragoza, que resulta el centro comercial de muchas de las comunidades que existen en la región del Istmo de Tehuantepec, como es el caso de San Dionisio del Mar. 8:47 Autoridades ambientales están reportando la llegada de más de 11,000 tortugas golfinas al santuario Playa Escobilla, en Santa María Tonameca, durante la primera arribada de la temporada 2026-2027 en la costa de Oaxaca. La Procuraduría Federal de Protección al Ambiente informó que el fenómeno ocurrió entre el 13 y el 17 de mayo, periodo en el que miles de ejemplares de la especie Lepidochelys olivacea llegaron a desovar a este importante santuario natural. De acuerdo con estimaciones del personal encargado de la vigilancia, cada tortuga depositó en promedio cerca de 100 huevos, por lo que se prevé el nacimiento de alrededor de, escuche usted, 1,129,000 crías en las próximas semanas. Si no son víctimas del saqueo, ya sabe usted cómo se pone aquello también, por la comercialización ilegal de este producto, de los huevos de tortuga. Ante esta llegada masiva, autoridades federales implementan operativos de vigilancia para evitar precisamente el saqueo de nidos y proteger a la especie considerada en peligro de extinción. Los recorridos de supervisores se realizan tanto de día como de noche a lo largo de 15 kilómetros de playa en coordinación con elementos de la Secretaría de Marina. Playa Escobilla es considerada la principal zona de anidación de tortuga golfina en México y una de las más importantes del mundo debido a la gran cantidad de ejemplares que cada año arriban a este punto de la costa oaxaqueña. Así, en esa zona de Oaxaca. Mire, donde la arribación no es precisamente algo que genere pues ninguna ventaja, ninguna otra condición positiva. Como en este caso hablamos de 11,000 tortugas golfinas en Playa La Escobilla, en Santa María Tonameca. Esta arribada 2026-2027, lo que representa, lo que hay que cuidar, lo que se tiene que seguir protegiendo. En Santa María Sadán, a apenas 10 kilómetros al sur del municipio de Juchitán de Zaragoza, Lo que ha arribado, lo que se observa de manera impresionante también es el arribo de medusas a la playa de Santa María Sadal. De tal forma que ya comenzó a causar, bueno, de entrada, una impresión. El espectáculo ha sido digno de llamar la atención y preocupación, por otro lado, por lo que representan estas medusas para los pescadores artesanales de Santa María Sadal, toda esta parte de la laguna que incluye también la desembocadura del río Las Nutrias en la región del Istmo de Tehuantepec. Se conocen comúnmente como bola de cañón y son miles los que se encuentran ahí a las orillas de la laguna. Durante la temporada es más común observar el florecimiento de este animal marino debido al incremento en la temperatura. Pero bueno, esto de alguna manera merece también algunas recomendaciones como la no manipulación de las medusas, evitar el contacto con sus tentáculos ya que pueden conservar toxinas activas, capaces de provocar quemaduras severas e irritación en la piel, evitar nadar en zonas donde se observe presencia de estos organismos. Esto está hablando mucho en la región del Istmo y precisamente en Santa María de Sadani. Y están tomando los pescadores las precauciones necesarias. De Santa María de Sadani nos vamos hasta la zona norte del Istmo de Tehuantepec con el reporte de mi compañero Romualdo Santiago. Te saludo con mucho gusto, Romualdo, te escuchamos. Adelante.
2: Buenos días, Francisco, amigos del auditorio, desde Matías Romero, esta es la información. Pues bueno, para comentarte en esta mañana que pues en lo que fue la semana pasada se dio a conocer el nombramiento o el reconocimiento de un nuevo comisariado comunal de Santo Domingo Petapa. Como recordarás, pues prevalece un conflicto agrario entre Santo Domingo Petapa y San Juan Mazatlán, en donde pues prácticamente el año pasado y al inicio de este año pues ha habido fricciones, incluso muertos e invasión de algunas comunidades de San Juan Mazatlán por parte de gente que vive en algunas comunidades en la montaña de Santo Domingo y que han desplazado precisamente a estos habitantes de Roma Santa Cruz, de Los Valles y otras comunidades más de ahí. Bueno, pues en ese entonces el comisariado encabezado por Manuel Castillo, pues en realidad el gobierno, como recordarás, pues los combinaba al diálogo con a fin de pues darle seguimiento a la problemática de este problema agrario, que también en ellos se inmerso un conflicto interno con una agencia municipal de San Isidro Platanillo, que pues hasta hace unas semanas atrás clamaban también por ayuda en esa zona, porque pues hay un tema ahí con unas agencias con San Juan Mazatlán por las colindancias, y todo derivó desde con la construcción de un camino artesanal, si recordarás, Francisco. Pero bueno, el comisariado comunal de ese entonces, Manuel Castillo, pues por ahí estuvo prácticamente pues encabezando esos trabajos y a lo mejor no supo caminar pues en cierta medida sobre todo el llamado al diálogo, ¿no? Para tratar de resolver la problemática y el conflicto interno en el cual se vio inmiscuido también el propio presidente municipal de Santo Domingo Petapa, Cruz Domínguez. Pues tanto el comisariado como el presidente pues son actualmente representantes, el comisariado era representante proveniente de una de las comunidades en conflicto y el presidente municipal pues también emanado o proveniente de una comunidad que actualmente encabeza el gobierno de Santo Domingo Petapa. Pues esto también no lo vieron con buenos ojos habitantes de la cabecera municipal, y bueno, pues ahí entre los comuneros, pues el presidente del Consejo de Vigilancia habría convocado el año pasado a una primera asamblea y luego a una segunda convocatoria para llevar a cabo la remoción del anterior comisariado y quedando como representante Omar Espinosa Rodríguez, quien precisamente la semana pasada el Registro Agrario Nacional le dio el reconocimiento. Bueno, las instancias agrarias lo reconocieron como autoridad comunal, y este nuevo comisariado que fue nombrado el año pasado, pero fue hasta el mes de abril que les entregaron la documentación. Y pues ayer se dio a conocer que ya se estableció una mesa de diálogo en la Secretaría de Gobierno para ir avanzando con el tema del conflicto agrario que prevalece con el municipio vecino de San Juan Mazatlán. Francisco, pues la verdad es que Actores políticos y habitantes de la cabecera municipal esperan que con el nombramiento del nuevo comisariado regrese la paz, la calma, la tranquilidad, pero también que prevalezca el diálogo con sus vecinos, pero también con las comunidades internas o las comunidades que pertenecen a este mismo municipio, como San Isidro Platanillo, a fin de vivir en paz y en armonía, porque pues definitivamente en el pasado reciente las cosas se pusieron un tanto tensas y que la misma confrontación interna pues derivó también en fallecimientos, en muertes de mismos campesinos de aquella zona de la montaña, Francisco. Es mi reporte en esta mañana. Buenos días.
0: Gracias, muchas gracias a Romualdo Santiago por la información. Avanzamos en esta cobertura informativa para este 20 de mayo, son las 8 de la mañana con 55 minutos. Un tráiler cargado con cajas de leche volcó sobre la carretera costera 200, tramo Salina Cruz-Huatulco, a la altura del poblado El Coyul. Se registra rapiña por parte de pobladores, ni tardos ni perezosos, de inmediato. Cientos de cajas de leche se están apropiando las personas que pues fueron testigos de esta volcadura, que además está en una zona bastante urbana, es decir, no solamente los automovilistas que pasaban por ahí, sino los pobladores, allí los vecinos del lugar, se están dando pues a la tarea de llevarse a casa gratis cientos de cajas de leche después de la volcadura de este camión ahí sobre la carretera costera en el tramo Salina Cruz-Huatulco a la altura de El Coyul. Mientras tanto, la organización 23 de octubre bloquea accesos en juzgados federales de San Bartolo, Coyotepec. Tome sus precauciones por si tiene algún trámite, alguna actividad que realizar en aquella zona o en ese edificio. Ya están teniendo presencia ahí los integrantes de la organización 23 de octubre y están entre que impidiendo el acceso y también la salida de las personas que pues tendrían bien que llevar a cabo esta mañana este lugar. Así transcurre este día miércoles 20 de mayo en el estado de Oaxaca. Mi compañera Lilo Martínez, ¿la tenemos, Cristian? Vamos a escuchar con Lilo Martínez precisamente las condiciones del clima para las próximas horas. Ya sabe usted que el tema de conversación en estos días también y los temas de prevención son precisamente en relación a las altas temperaturas que estamos teniendo en el país y en algunas regiones de la entidad, como el Istmo, la costa, la cuenca del Papaloapan, por arriba de los 40 grados centígrados. Adelante con el dato, Lilo, buen día.
3: Muy buenos días, excelente mañana de miércoles 20 de mayo de este 2026. Estas son las condiciones del clima que estarán prevaleciendo durante las próximas horas. Una circulación anticiclónica, niveles medios y altos de la atmósfera, mantendrá valores extremos de temperatura para la costa, istmo, valles centrales y cuenca del Papaloapan, con marcas de 35 hasta los 42 grados. En el resto del estado estará permaneciendo el ambiente caluroso con alta radiación solar para las horas centrales del día. Mientras tanto, se prevé la presencia de lluvias y tormentas aisladas en algunos municipios de la Sierra Sur y la Mixteca, con algunas tormentas localmente fuertes asociadas con actividad eléctrica y rachas de viento. Para la tarde se tendrá la aproximación de una onda tropical poco activa al Golfo de Tehuantepec. Se recomienda ingerir líquidos constantemente, vestir ropa ligera, preferentemente de colores claros, evitar la exposición prolongada al sol sin la debida protección y permanecer en lugares frescos y ventilados. Los niños, las embarazadas y adultos mayores son más susceptibles a las altas temperaturas, así que tome mucha precaución, cuídese mucho y que tenga un excelente día miércoles.
0: Muchas gracias, gracias a Lilo Martínez y muchas gracias a cada uno de ustedes, amigos del auditorio, por la atención que nos han brindado. Y quiero recordarles que a las 3 de la tarde vamos a tener una segunda cobertura para el estado de Oaxaca y por estas mismas frecuencias de Grupo Encuentro Radio. Mientras tanto, pueden seguirnos en redes sociales como Encuentro W Radio Oaxaca y en nuestro portal encuentroradiotv.com. Allí estaremos actualizando la información minuto a minuto de aquí hasta las 3 de la tarde. Muchísimas gracias. Soy Francisco Vázquez Jiménez. Son las 9 de la mañana en Oaxaca. Hasta pronto.
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14: 4D o 8D, no sé si exista. Pero saben ustedes que acaban de otorgar un premio, o sea, no se quedó ahí.
15: Hola. Ganó el Wimbrace Awards 2025. Estoy por padre. Historias inspiradoras. Sí, claro. Cada año, eso fue el año pasado. Vamos a ver quién se lo gana este 2026. Pero esto me liga a otra notita bonita. Que tiene que ver con algo precisamente así de cuando no te sientes bien y tienes que llegar a un hospital. Hay un taxista en España que durante muchos meses, creo que todavía lo sigue haciendo, que sus vecinos, que los conocidos tienen que ir al hospital, él los lleva sin costo alguno. Ay. No les cobra nada, los lleva como y los recoge.
16: Envío gratis, ¿no?
15: Sí, la verdad es que son acciones súper lindas de mucha gente. Y seguramente, bueno, en México ocurre y ocurre en cada ciudad, ¿no?
16: Oye, regresando un poquito a la primera notita bonita, ahora sí, que te vas a checar la rodilla, Clau.
15: ¿Cómo sabías que me... y yo, por Dios, ¿de qué hay brujos?
16: Se sabe. ¿De qué te gustaría que fuera tu aventura? Oye, ¿de los supersónicos o de cuál? ¿Snorkels?
15: Oye, no, yo muy... De Valle.
16: No, pudiera ser
15: de la K-pop Demon Hunter.
16: Yeah.
17: Ah, yeah, 100%.
15: ¿Estás de acuerdo? Yo tendría que estar como muy en ondita, entonces sí. ¿Y ustedes qué irían?
16: Yo podría ser de Iron Man. Me gusta mucho Iron Man. Con mi corazón acá de luz, tú.
17: Yo, a ver, algo más tierno.
16: De RBD, ¿no? Minions, de Minions.
17: Ahí está hermoso lo de Minions. Pero RBD no me molestaría.

0: tampoco, ¿no? O sea,
1: claro.
0: Porque está bien, si van a apapachar a los niños, también hay que apapachen a los grandes.
1: Exacto, los niños ya con más edad.
0: ¿El mío puede ser de pacatelas? Ah,
1: sí. ¡Ah, no manches! ¡Qué padre! Sí, sabes que son ideas muy buenas. De hecho, bueno, creo que existe como el doctor Sonrisas, ¿no? Si no me equivoco, bueno, en México y en el mundo entero, es verdad.
0: Este es doctor experiencias.
1: Ajá, no, pero es que hay quienes se visten, te ponen como, la nariz de payasito. Sí. Y eso ayuda mucho. O sea, ustedes recuerden cuando se hayan sentido mal y que llega mamá, no, a ver, párate, te vas a sentir mejor. O sea, sí necesitas a alguien que te impulse. O sea, sí, sí. Que te apapaches. Sí.
0: Fíjate que mis hijos, la dentista pone una pantalla arriba en el techo, ven lo que quieran mientras está checando la boca y al final les da un regalo. No importa, dice, abre el cajón y llévate un regalo. Y hay juguetes.
1: Oye, está buenísimo. ¿Sabes qué me haces recordar? Hay en Estados Unidos, hay un barbero que es especialista en cortarle el cabello a los niños autistas o los niños que tengan como un nivel de atención más complicado y que a lo mejor que les toquen el cabello o incluso que lo sienten, pues no lo puedan lograr, ¿no?
0: ¿Sabes qué me recordó también? Ajá. Un masaje chino en la terminal 2 del aeropuerto.
1: ¿Ah, sí?
0: Sí, 20 minutitos. Te sobran 20 minutitos, vete por tu masaje chino.
2: No, pero definitivamente, o sea, no sé, ir al doctor, ir al dentista. Si te lo hacen una experiencia mucho más amena,
1: por supuesto.
2: Yo 100% jalo, ¿no? Que digas, ah, sí, sí, voy a ir al doctor, pero voy a ir con Superman. Ay,
1: sí. Claro. Sí, sí, o sea, necesitas como ese impulso y más, como ustedes dicen.
0: Ay, qué bonito.
1: De los Demon. ¿Qué? ¿De qué voy yo? Ya se me olvidó.
0: Demon Hunters.
1: ¿De qué iba yo?
0: De Timón y Pumba, dicen.
1: Exacto, exacto.
0: Oye, gracias, Clau. Denle
1: ay,
0: follow.
1: Gracias a ustedes.
0: ¿Tu Instagram cuál es?
1: @ClaudiaChavezFM. Ahí los espero con la notita bonita.
0: Se va a hacer el reel. Mándanos el video para ilustrar.
1: Obviamente.
0: Estamos en vivo, conectados desde los 40 Guadalajara. Gracias, Clau.
1: Gracias a ustedes. Un abrazo.
2: Voy a la rodilla.
1: No sé.
0: Vámonos con música de Anash.
2: Vámonos.
0: Sí,
2: Rawayana. Se antoja.
0: Manuel Turizo. Esto es Inglés en Miami. Aquí Gabo Ramos. Nashline, Chapar.

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2: La temperatura, 19 grados.
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1: ¡Tú se suma a Ya Párate! Diego Cárdenas, aplauso por favor.
2: ¡Bravo!
1: ¡Eso!
3: Hola.
4: Oye, top 3. ¿Es desodorante o qué?
3: Ah, caray. No te llegó el tufo. No, para nada, todo bonito.
2: Ay, todo aparte viene todo perfecto.
3: Sí,
2: Sí me bañé. Siempre guapo.
3: Traje gorra para que.
1: Oye, en este top 3, ¿de qué trata hoy?
3: El día de hoy, en el top 3, ni se le imaginan.
2: A ver.
3: Viene el día del estudiante.
2: Ajá.
3: Yo sé que estamos lejos ya de haberlo festejado.
1: Sí, no, ya un ratote.
2: Estudiante de la vida.
3: Pero famosos que eran malos estudiantes.
1: Órale, a ver, ¿cómo sería? ¿Quién podría aparecer ahí? Hay nacionales, evidentemente.
3: Obviamente, no apareces.
1: Yáñez, no, seguramente, ¿no?
3: ¿Tú crees que era mal estudiante?
1: ¡Tú no eres el vínculo de nada!
3: Y le da así un moquetazo. En la cabina dicen que Niurka no es estudiante.
1: No, no creo tampoco. Lorena Herrera.
3: ¿Eras buen estudiante, Nash, o no?
2: Pues un poquito así, a veces, temporadas, ¿no?
1: Solo en el CEA.
2: Creo que todo
1: el
2: mundo tenemos.
3: No, se me hace que era bien nerda.
2: Pero...
1: tiene dos carreras. Y va por la tercera, va a estudiar ya psicología.
3: No me digas.
1: ¿Sí?
3: Ah, yo pensé que carreras, pero estas en el...
2: De correr, de 10 kilómetros.
3: 5K.
1: A ver, puesto número 3.
3: Vámonos con el número 3. En el número 3 está el famosísimo Tom Cruise.
2: ¡No!
3: Sí, Tom Cruise, así como lo están escuchando. El hombre que hoy brincaba edificios, vuela aviones, el mundo cada 2 años en Misión Imposible. Claro. De niño era tremendamente mal estudiante.
1: Pero ¿sabes qué? Sí te creo, porque realmente sí te voy a creer todo, pero también está porque él es como que es solucionador, ¿no?
2: Claro.
1: O sea, él produce sus películas, él las escribe, él sale adelante y eso es mucho de trunco, ¿no? O sea, como de los
2: sí,
1: que le llaman en la escuela,
3: todo
1: viene en la vida.
2: No, y aprende diferente, eso es muy cierto. O sea, hay quien de verdad no se puede concentrar para leer un libro, no le puede analizar, o que estudió toda la noche y llega al examen, dice, compadre, de verdad no me acuerdo ni un título.
1: Acuerdo nomen, dice.
3: Acuerdo nomen. ¿Sabes cuál es el fun fact acerca de esto? Que además tenía dislexia.
2: No.
3: Entonces, él ha declarado muchas veces que durante las clases le daba muchísimo nervio como pasar al frente y tener que exponer.
1: Y luego la frustración también, que te salga mal enfrente de todos.
3: Frustración de aventarte un edificio y que no te salga, que no le ha salido.
1: ¡Disléxico! Le gritaban en una segunda. ¡Disléxico!
3: Eres el bully del salón, deja tú el mal estudiante, eras el...
1: ¡Claro!
2: Oh, vale. ¿A poco podría ser de otra? También así. ¿Cuál? Como que medio
1: me
2: agarraban el sándwich.
1: A mí me buleaban.
2: No, creo que no. Veme a los ojos.
1: Me buleaban.
3: Claro que no, Gabo.
1: Tengo 2 bullies, sí.
3: En toda la vida. Bueno, puesto número 2. Puesto número 2, Eminem.
2: No.
3: Se les... Ay, lo debieron haber visto. Se le cayó
1: el héroe.
3: Se le cayó el héroe.
2: Oye, pero aparte, como si fuera, ya sabes, crucial para mí.
1: Claro, primo.
2: No, pero a ver, Eminem es como irreverente, ¿no?
3: Pues
2: entonces
3: sí.
2: Me lo veía venir un poquito, sí.
3: Sin duda, tal cual, es lo que yo imaginaba también cuando empecé a leer este tipo de cosas que empecé a averiguar, y es que de verdad era un caos completo según lo que cuentan las redes sociales acerca de Eminem. Evidentemente era muy vale gorro en la escuela. Él sabía lo que se quería dedicar, él sabía que quería cantar.
1: La calle,
3: le daba lo mismo lo que dijeran los maestros adentro de su escuela.
1: De hecho, hay una película biográfica, Eight Mile, la de Eminem, y ahí también se muestra cómo también en la escuela le valía, salía y se iba a la calle a rapear.
3: Que ojo, eso no quiere decir que eran pues tontos o malos estudiantes, simplemente no era su vocación, claro. Mira lo que ha hecho alrededor
1: otro camino,
3: del mundo.
1: No,
3: exactamente.
1: Otro camino.
2: Aprenden diferente, o sea, es que al final la escuela tradicional no es para todos.
3: Total, mira, a esta hora seguramente ya entraron todos los niños a la escuela, pero por favor, los papás que nos están escuchando, pues focalicen las aptitudes que tienen sus hijos. Si evidentemente no son lo mejor para matemáticas, pues que le busquen otra cosa,
1: que los
3: seguramente
1: acompañen,
3: lo tendrán.
1: Que los acompañen, y luego si ven que ahí ya no, pues lo hagamos a otro lado, ahí también te acompaño. Oye, pues te voy poniendo la buena onda.
3: Porque, por ejemplo, Eminem era malísimo en la escuela, pero él iba muy bien en clases relacionadas como con escritura.
1: De Colorado, dices.
2: Es un
3: con
2: genio.
3: Corte y confección.
2: Eminem es un genio.
3: Ay, no sé, te cae un héroe, no te hagas.
2: No,
3: por
2: te
3: eso
2: juro
3: estás.
2: Que no.
1: Ya voy bien cosas. En el platinado.
3: Le salió muy bien la clase de tinturista.
2: Quiero saber cuánta gente que tomó clases con Eminem ha triunfado como el señor lo ha hecho.
1: Órale, va, me gusta.
2: Oye, ¿qué tal de aquí, no?
1: Que nos marque.
3: Échenos una llamada.
1: 55-51-66-8100. Ah, sí, ahí está.
3: Ahora sí, el número 1. Vámonos con el número 1. No se la van a creer, se les va a caer un ídolo a todos los que nos están escuchando. Qué Bad Bunny, el conejo malo, resulta que no era para nada bueno en la escuela. En su natal Puerto Rico, pues mira, le gustaba salir más bien a hacer otro tipo de cosas. ¿Cómo contestaba en una clase?
4: Bueno, ¿cómo estaba? No, ¿sabes qué? Prefería ir a jugar dominó con su abuelo.
3: Ah.
4: Sí, y lo dicen sus canciones.
3: Totalmente.
4: Estoy jugando dominó con mi abuelo.
3: Benito, la tabla del 8. No.
2: Oye, ¿pero sabemos hasta qué grado estudió?
3: No, fíjate que eso sí no.
4: No.
2: Bueno, es que, a ver, aquí lo que sorprende es que toda la gente que mencionaste es gente súper exitosa. Y que además es súper reconocida. Es como, no, me vuela la cabeza, ¿no? Que ellos dicen, no, pero era pésimo estudiante. Pero ese... yo sí creo que eres nerd para la vida.
3: Y que ellos mismos lo han dicho en entrevistas. Por ejemplo, Bad Bunny contaba que le preocupaba mucho más poder salir de clases y subir su música a SoundCloud, que era como lo máximo en esa época, que estar al pendiente de las tareas o de lo que tenía que hacer en la vida. Y es que yo siento que cuando naces artista, naces artista. Y la escuela evidentemente te ayuda, no quiere decir que no.
4: Caso nacional y local, que yo estudié con ella, Fernanda Quiroz, Ferca, estudiamos la primaria y la secundaria.
3: ¿Qué tal era buena para la escuela?
4: Una arruendera, una fiestera armada de un lado a otro en el patio y nunca le iba bien, se peleaba con los profesores y mira dónde está.
2: Pero
4: ahora,
2: mira,
3: peleándose ahora en los reality shows.
4: En Venga la Alegría, jugando en Venga la Alegría al fin de semana.
2: Liderazgo siempre hubo.
4: Pero DJ.
2: Y yo les tengo un datito curioso, digo, respecto al tema, porque ahora sí les quiero mencionar a una muy buena estudiante, muy destacada, que es Emma Watson, Hermione Granger, que ya, o sea, ha estudiado creo que como dos maestrías.
3: Bueno,
2: sí, es
4: como la de las pociones, ¿no?
2: Las pociones, igual de un leviosa.
3: Las películas de Harry Potter no son reales, mi amor.
4: No son biográficas.
3: Vamos a ver.
2: No, métanse. Ella se graduó de Oxford, estudió ahí la maestría.
3: Ay, güey.
2: Oxford, por ahí
3: en Inglaterra. Me voy a aventar un top 3 de las que tienen mejores carreras o que han
4: estudiado. Próxima semana.
3: También me lo aviento.
4: Próxima semana.
3: Me encantaría. Ya te averigué lo de Bad Bunny. Sí acabó el high school, o sea, como la preparatoria. No acabó la universidad, pero sí acabó el high school.
2: Oye, pero mira cuántos premios tiene en su manita.
3: Ve nomás.
2: Todo. Ve nomás.
3: Tiene la cuenta de banco, papi.
2: Y chiquito, marcas, my love.
4: Oiga, muchas gracias. @ DGO Cárdenas, denle follow, por favor. También ahí en el Instagram.
2: Ya lo sigo.
4: Se sube todo, sube hasta imagen de todo.
3: Hasta imágenes, no, digo, no. Sí, de todo lo que se necesita.
4: @ ya párate oficial, por favor. Ahí lo pueden checar. Vámonos con más música, Minaj. Estás en Ya Párate.

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3: Integrantes de la Asociación Nacional de Transportistas y del Frente Nacional para el Rescate del Campo Mexicano iniciaron esta mañana una movilización para exigir mejores condiciones de seguridad. Al momento en la Ciudad de México se reportan afectaciones y cierres viales sobre Paseo de la Reforma, Eje 1 Norte y Eje 2 Norte en la Alcaldía Cuauhtémoc.
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1: Gran programa el día de hoy, Nash. Estuvo genial.
2: Gracias
1: a la gente que se quedó desde las 6 de la mañana hasta las 10 como nosotros, a vivirlo completo, ¿no?
2: Correcto, pero ya se la saben, ¿eh? No importa, ustedes pueden llegar cuando se les plazca, pero escúchenos en programa completo, está muy chido. Tenemos un podcast en Spotify, por ahí nos encuentran como Ya Párate, y ya para que escuchen todas nuestras burradas.
1: Así es, sí. Si la corneta ganó, la corneta de los 40 ganó un Spotify Podcast Awards, hagan la buena onda para
2: vamos
1: el próximo
2: año. Vamos por ello, compa.
1: Mínimo estar en la tele. Mínimo, para que por favor, entonces en Spotify, ¿qué tienen que hacer? Calificar, o sea, califican, comentan y comparten, que haya interacción con el podcast de Ya Párate, ¿ok? Nash, rápido para terminar, Caifanes anuncia concierto en Monterrey, Nuevo León.
2: Una ola. Ay, sí.
1: Una ola de Chicharrón de la Ramos. Monterrey, 12 de diciembre, auditorio de un banco. Mira nada más. Sí, auditorio de un banco. Monterrey, 12 de diciembre. Y de hecho, acá en julio, en la Ciudad de México, tenemos a estar Caifanes, que obviamente pues es una banda que representa un gran movimiento generacional también de México, ¿no?
2: Obvio, 100%.
1: Nos fuimos.
2: Espérame, yo también quiero contar algo. Quizás van a decir que qué chismosa soy, pero no puedo soltar el póster de que les platicamos aquí en Ya Párate sobre la nueva película de Slinderverse y de Mauricio Ockman, ¿te acuerdas?
1: Cumbres borrascosas a lo mexa.
2: Ándale, ya salió el trailer y todo, pero aquí lo curioso es que hay un video de Eugenio Derbez que ya tiene 10 millones de reproducciones.
1: Tómala.
2: Hablando del tema. Bueno, el punto de todo esto es que está cotorrón que Eugenio Derbez se metió obviamente como a todo... Pues esto que
1: al
2: los...
1: tren.
2: Exacto, como que todos en Instagram decíamos, ¿qué les pasa? ¿Regresaron? ¿Qué es esto? ¿Cené birria con quesadilla? ¿Qué es esto? O sea, explíquenme a alguien. Y Eugenio Derbez dice, me enteré igual, hermanos.
1: Un señor que fue una cena muy pesada.
2: Sigo muy traumada, la verdad.
1: Ya nos vamos, por favor, denle follow, @Nashirol. El mío es @GaboRamosOficial. El del programa es @YaPárateOficial. Y obviamente @Los40MX. El Fingers en los controles. Gracias. Lulo Berea en la producción. Johnson Querías dirigiendo el streaming. Nos vemos hasta mañana. Esto fue Ya Párate.

0: 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Escucha lo mejor en Spotify y sintonízanos mañana en punto de las 6 de la mañana. Hasta la vista, baby.
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3: La temperatura, 20 grados.
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0: aquí. Buenos días, ¿qué te pasa?
1: Muy buenos días.
0: Es como
1: días.
0: Los gatos en la mañana cuando empiezan a sacar la bola de pelos.
1: Sí.
0: Oye, ayer quiero contarles a todos que ayer yo estaba así haciéndome las uñas y pasando la bombi. Y de pronto volteo al piso y había como un mechón marca Lloradas de uno de mis gatos. Nunca supe qué le pasó, Lloradas, ni siquiera le encontré la calva. Solo tenía un pedazo, pero estaba como si hubiera agarrado unas tijeras y se lo hubieran cortado, pero solo estaba yo en la casa.
1: O sea, como mordida de burro. Igual yo el solito, ¿no? Ellos lo hacen.
0: Fue Shumi, la loquilla. Pero bueno, buenos días, queridos brunchers. Bienvenidos a este su programa, el Brunch de los 40. Ya comenzamos en punto de las 10 de la mañana. Magua Romero, ¿cómo está?
1: ¡Hola! Feliz, amiga.
0: Sí,
1: estaba olvidando que era levantarse tarde.
0: Híjole,
1: qué agasajo. Me dieron un alivio, honestamente.
0: Yo en ese aspecto, como
1: esas veces que no lo querías, pero dices, era necesario, hermana.
0: No lo sabías, pero
1: era algo que querías, pero que no sabías que querías.
0: Totalmente. ¿Sabes qué? Que yo, como la ñora que soy, tomo una pastilla en las noches y entonces, yo si no duermo 8 horas, ya valió. O sea, no puedo despertar. Es como, necesito mis 8 horas.
1: No, güey. Qué agasajo levantarte sin despertador, neta. Por Dios, verdad, Dios santo.
0: No llegaría nunca. Nunca. Llegaría a las 11 de la mañana todos los días. Riva Pop, muy buenos días. ¿Cómo le va, joven?
2: Mi gente latino, qué gusto estar aquí en esta bella cabina. Un muy bonito día. Ya estamos a mitad de semana, ¿no? Qué rico.
0: Oye, nos vemos raras, ¿no?
1: En la transmisión o solo las
0: descoloridas, ¿no?
1: Como algo.
0: Si tú nos estás viendo,
1: gente con hepatitis, con muchas.
0: Dinos si nos vemos como nos sentimos. Digo,
1: se ve bien. No, Rivas sí trae
0: Rivas
1: color.
0: Sí está bien iluminada.
1: A ver, hola. Igual y si es la
3: sí, la cámara.
1: Hola.
0: A ver, joven.
1: Ta.
0: Mira, échale la cámara, Gaby.
1: A ver.
0: Bueno, a mí alguien me acaba de decir, te ves muy cansada, entonces pues no te da mucho.
1: No, se están viendo a través de @los40mx, ahí estamos totalmente en vivo para que ustedes también no solo nos escuchen, sino también vean estas carátulas que nos acompañan, las chicas del brunch de los 40.
0: Así mismo. Bueno, comenzamos este programa con esta bella sección donde uno se desabotona el pantalón.
1: Uy, sí, ya que lo necesito. Quedé.
0: Sí, yo también. Se desprende de su ropa.
1: La lonja va saliendo lentamente.
0: Va bajando. Sal de este cuerpo trabajado. Ah, no. Vamos bajando los calzones y comenzamos con un a calzón quitado, este brunch de miércoles. Y el tema de hoy es, ¿sabes qué es el quiet quitting?
1: El quidditch.
0: ¿Sabes qué es el quidditch?
1: El squish. El squish es muchas cosas acá. El Harry Potter, el squish. ¿Qué es el quiet quitting?
0: El quiet quitting es simplemente dejar de dar el extra en el trabajo. O sea, cuando ya dices, ¿sabes qué?
1: Ya, tirando la
0: suya. No necesariamente, más bien, yo siento que la gente como nosotros, que somos apasionados, que nos encanta que todos
1: se aprovechan de mi nobleza.
0: 100%.
1: Ay.
0: Como que siempre damos de más, ¿no? Siempre es como sí. De, bueno, voy a hacer el brunch, pero me quedo una hora más para grabar. Entonces, el quiet quitting es cuando, a ver,
1: estás dando
0: de 10 a 1. Estoy poniendo nuestro ejemplo, pero no quiere decir que lo hagamos, ¿eh?
1: Ajá.
0: De 10 a 1 y adiós. O sea, ya yo ya cumplí, ya hice mis 3 horas, baigón, casa y jardín.
1: Pero no tiene nada de malo que, o sea, a ver, pues si lo da, está bien. Yo siempre he dicho, haz el bien sin ver a quién. Uh-huh. Allá afuera va a haber alguien que sí lo va a ver.
0: Uh-huh.
1: Hecho chi. El esfuerzo extra se nota, pero se nota más cuando no hay suficiente esfuerzo.
0: Sí.
1: Y eso está tremendo y creo que eso va justamente el quiet quitting, que si lo traduciéramos es como como renunciar silenciosamente.
0: Poco a poco, la vela se va acabando.
1: Exactamente.
0: Y bueno, ¿qué es el quiet quitting? Bueno, es cuando tú cumples con tus tareas, das tus resultados, respetas tus horarios, pero ya no das más, o sea, ya no sacrificas tu tiempo personal para responder correos, ya no te quedas horas extra, ya no haces cosas que no te tocan. O sea, en realidad, esta fue una tendencia que explotó en las redes después de la pandemia, cuando muchas personas se dieron cuenta, pues, de que ya uno estaba dando demasiado.
1: Pues bueno, es que te llevaste el trabajo a casa, entonces fue como que es incansable, inacabable, güey. O sea, la chamba de la chamba y más la chamba de la casa, ¿sabes? O
0: y
1: sea,
0: es que sí.
1: Fue un sin parar, pero esto me gusta. Si sientes que en tu chamba no te pagan lo suficiente, nunca te ofrecen un aumento, hay un pésimo liderazgo, el ambiente está más tóxico que Chernobyl, y sobre todo,
0: Si estás harto de eso y un día decidiste priorizar tu salud mental, probablemente eres parte de esa tendencia, el quiet quitting.
1: El renunciar silenciosamente. Oigan, hablemos de por qué muchas veces, o sea, no, ya no nos damos cuenta hasta cuando estamos bien alcanzados. Y es que asumimos justamente trabajos y responsabilidades que no nos tocan. Uno empieza una chamba y uno sabe que tiene que hacer X, Y, Z, pero luego eso se vuelve X, Y, Z, A, X, Y, Z, A, B, C, X, Y, Z, A, B, C, D, F, G. Entonces ya uno termina sobrecargado de cosas, a lo mejor por la que uno no le están pagando. Entonces eso se llama el síndrome del salvador. Ajá. Y tiene que ver con la necesidad de control. Y es que obviamente nace de una buena intención de querer ayudar, de querer dar el extra, pero obviamente si hay un toque de desconfianza ahí. ¿Por qué? Porque pensamos, si no lo hago yo, pues entonces ya nadie lo va a hacer. O, claro. Para explicarle mejor cómo se hace, ven rápido, mejor yo lo hago y ya sale más rápido. Y luego terminas tú llenándote de cosas y por eso te sobrecargas y luego terminarás renunciando.
0: Sin agotado. Y culpas a los demás, es lo mejor. Sí, ¿no? Como, es que tengo mucho trabajo. Pues hijo, tú lo asumiste. Tú lo,
1: exactamente. Claro,
0: lo pero además, encima, hay otro tema en esto que Riva dice del síndrome del salvador, que también es como este punto de tal vez si doy más, me van a dar más, ¿no? O sea, y sé que se marchó y sé que
4: esa risa que fue Riva.
0: Y sé que esperando para siempre.
4: Y se marchó.
0: Exactamente, o sea, y ahí se estuvo esperando por el resto de su vida, dando claro. más sin que nadie le diera de vuelta. Todo bueno
1: con eso, hermanos.
0: Así es, así que bueno, también hay un tema que es el miedo al conflicto o a la confrontación. O sea, en vez de decir, oye, eso no me toca, bueno, sí, está bien, sí lo hago, ¿no? O sea,
4: como que, como que te sientes amenazado.
1: Sí, ya
4: ¿no?
1: con el revólver, o sea, en la cabeza.
0: Ajá, como sí. que nos cuesta trabajo decir, oye, esto, pues eso no es mi responsabilidad.
1: Como le pasó a la amiga de una amiga, o sea, que llegaban tarde los demás, pero ella sí le checaban que llegaba tarde.
0: Uy, qué fue.
1: Y los demás, pues, no le ponían ahí su sellito.
0: Su sellito.
4: Sí. Y los demás, ¿qué? O sea, todos con uso, todos jabones.
0: De acuerdo.
4: O sea, ¿cómo? Sí.
1: O todos pero, en la cama, todos
0: sí,
1: en el
0: piso. Sí, exacto. O sea, no.
4: Así. Eso sí. O todos encolchonados o nada, ¿no?
0: Sí, sí, sí.
4: Bueno, la trampa de la validación y el deseo de agradar. Híjole, esto sí está fuerte. Caray, existe la necesidad muy profunda en tu ser de ser visto como
0: profunda.
4: La persona.
0: Profundamente.
4: Vista como la persona resolutiva, indispensable y puesta para que el equipo funcione. Híjole, yo creo que no hay peor error que te hagas esa película en tu cabeza, amor mío. Yo creo que
1: es eso, una sí. película en tu cabeza.
4: Y es que sí, o sea, vamos por la vida creyendo que pues somos justos, somos necesarios. Pues sí, pon tú que sí, ¿no? Pero pues no puedes estar dando de más, buscando justo esa validación como para que te volteen a ver y digan, ay, tú, pues sí sirve.
0: Ah, sí era bueno.
4: Ah, bueno, claro que sí.
0: Sí, o sea, pues no, mi rey. O sea, da lo que puedas, ahora sí.
4: Esto es para lo que te alcanza, ¿no?
0: Esto es para lo que te alcanza, ¿no? O sea,
4: pues sí, la neta.
0: De acuerdo, lo que hay que hacer es dar lo que te toca. O sea, no se trata de ser mediocres en el trabajo.
4: No, pues
0: se trata de tener claras tus responsabilidades.
4: Sí.
0: Para lo que te están pagando y cumplir con esa parte. Y ya si sí hay otro incentivo, bueno, ¿no? O sea, si tú estás viendo una posibilidad de crecer, bueno, está bien que de pronto sí. voy a demostrar que en esto también soy bueno, pero no se trata de nada más por caer bien, ¿no?
4: Sí, totalmente.
1: Exactamente, no por quedar bien, no por creerte el salvador de la oficina, el que resuelve el más, porque luego
4: el salvador te lo valora.
1: O sea, cuando mires atrás, nadie te lo va a valorar y tú te has quedado sin tiempo para ti, para tu familia, para tus amigos, para lo que tú haces. Entonces, ojo con eso, porque la vida es muy linda, pero es muy corta para dedicársela 100% al trabajo, por más que lo amemos.
0: No, y aparte confundimos de repente las cosas, ¿no? Creemos que el jefe es amigo.
4: Hay líneas.
0: Así,
4: hay líneas.
0: ¿Y pues qué crees?
4: Jefe, no,
0: también está contratado.
4: Tú eres la comida.
0: Pero bueno,
4: son amigos.
0: Ahora es momento
1: de dejarles estas bonitas reflexiones para que lo piensen ustedes en este momento. Para que si estás tú justamente en la cafetería haciéndote un café en la oficina, reflexiones y bueno, piénsalo. Con esto que te estamos diciendo, nosotros nos vamos con
0: música. Piénsalo.
1: Vamos a escuchar esto que se llama Disturbed Cyrek. Esto se llama The Sound of Silence.
0: Órale,
1: es una canción triste.
0: Regresamos en el brunch de los 40.
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1: La temperatura, 21 grados.
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1: Así es, aquí estamos sus chicas del brunch y en este miércoles de salud, también la salud económica, la salud prever, la salud importante, hablando de salud mental y emocional. Tenemos que hablar de los seguros, porque muchas veces sabemos si es necesario que para el coche, que para el caso, que la vivienda, que el seguro de vida, pero uno, pues, o sea, el 90% de los mortales no sabemos cómo elegir una buena póliza de seguros. Pues para esto ya llegó, ya está aquí nuestro experto en seguros y finanzas, Luis Hiram Valencia, bienvenido.
2: Muchas gracias, gracias por la invitación, gracias a las tres.
3: ¿Cómo estás? ¿Cómo te decimos, Luis o Hiram?
2: Mira, mi mamá me decía Luis Hiram, me dormía, entonces no me vas a decir Luis Hiram.
3: Ok, entonces no más que te duermes. Era como el regaño, Hiram, ¿no?
4: Luis Hiram.
2: Sí,
4: Luis Hiram, ya hiciste la tarea, Luis Hiram.
3: Venga para acá, Luis Hiram. Oye, Hiram, híjole, este tema es muy interesante porque yo creo que justo el otro día estábamos platicando aquí en esta cabina de te cae que conforme más grande eres, más caro es el seguro porque más riesgos hay, etcétera. Hablemos un poquito de cómo identificar qué tipo de seguro necesitas.
2: Bueno, nosotros lo que hacemos es un cuestionario, hacemos un estudio para ver a las personas qué es lo que necesitan. Uh-huh. Si es seguro de gastos médicos, si es seguro de vida puro, si es seguro de retiro, un PPR que tiene deducibilidad fiscal, si es de auto, si es de casa. Y con base en este estudio nosotros les damos una respuesta de qué es lo que necesitan y qué deben de poner atención. Normalmente, para que una póliza pueda funcionar, tienes que tener en cuenta muchas cosas y dependiendo que quieras. Por ejemplo, ahorita el granizo del día de ayer en el Estado de México, que estuvo muy fuerte. Si tú tienes una póliza de autos, debes de poner en cuenta que la póliza debe tener daños materiales, fenómenos hidrometeorológicos y desastres naturales. Si no viene especificado en la póliza, preguntarle a tu agente si están incluidos en daños materiales, porque si no está incluido, lo tienes que incluir más en la Ciudad de México, más en Acapulco, más en las playas, en Monterrey, que también se inunda. Entonces, si es de casa, si está rentando o es propia, también si tienes cosas afuera del departamento de la casa, meter hidrometeorológicos. Si es de gastos médicos, ¿dónde te atiendes? Si te atiendes en algún hospital triple A, A o doble A. Y dependiendo, el sapo es la pedrada. ¿Qué quiere decir esto? Sí, claro. Si te quieres atender en un hospital triple A, que es de los tops, con un doctor de los tops, pues así vas a pagar la póliza, ¿no? Uh-huh. Y también tiene que ver en cuenta el deducible y el coaseguro. Entonces, todo este estudio nos hace o nos da la respuesta de qué es lo que necesitas y también nos metemos mucho a la finanza. Pues, ¿cuánto tienes para pagar?
3: Pues sí, ¿no? Claro.
2: Y la emergencia, digo, yo les pregunto aquí, su doctor normal o general que van, ¿cuánto cuesta?
3: Sí,
4: ah,
3: sí,
4: pues una visitadita, 1,500,
3: sí, 1,500,
4: ¿no?
3: Arrancando.
4: Y bien, si bien nos va 1,000, ahora sí, que si vamos los que están en la esquina, ajá, de los que están ya en todas las esquinas, pues bueno, ya sabemos cuánto cobran, ¿no?
3: Pesos.
4: Ajá,
2: y hay pólizas, o ya casi todas las aseguradoras, te tienen un beneficio de servicio de salud. ¿Qué quiere decir esto? Tú hablas por teléfono y le dices, oye, me está doliendo el estómago. Te dicen, te voy a pasar un doctor para que te haga una entrevista telefónica. Sí. El doctor decide si te hace una entrevista por videoconferencia. Si te hace la videoconferencia, él decide si te manda un doctor a tu casa. Si te manda un doctor a tu casa, te va a costar $500 o $400 o $600, dependiendo la aseguradora. Él te revisa y te dice, oye, no, si te tienes que ir a un hospital, esta es tu póliza. Los hospitales que tienes incluidos para que no pagues más son estos. Entonces ya te vas con la autorización de la aseguradora y no vas a pagar tanto dinero. En lugar de irte a emergencias, donde te van a sacar muchísimo dinero y quizá no te lo va a cubrir la aseguradora.
4: Sí. Wow. A ver, doctor venga, en las finanzas, así le vamos a poner. Eso doctor sí. De las finanzas. Es que viene muy de blanco y a mí me confunde, sí, la verdad.
2: Déjame quito la bata.
4: El doctor de las finanzas, experto en seguros y finanzas personales, para que lo sigan ya a través de redes sociales. Entonces, nosotros tenemos, ¿cómo podemos dividir justo lo que ganamos para poder asignar seguros? Porque, a ver, si bien tenemos asegurada la casa, ¿no? Por uh-huh. que la hipoteca, uh-huh. si bien tenemos asegurado el coche, pero luego nos olvidamos de nosotros mismos, o sea, y lo dejamos a la desidia, ¿no? ¿A partir de cuánto tenemos que considerar un presupuesto para tener un seguro de gastos médicos, por ejemplo?
2: Depende de cuánto sea tu ingreso.
3: Ok.
2: ¿No? El nada, seguro... Sí. No,
4: no hay que te lleve cuando
2: hace,
4: quiera,
2: hace rato
4: que
2: estábamos hablando en el corte de... Ajá. Que coman. No, es...
4: Se los voy a dejar. ¡Ay, qué trae! En fin. Porque tienen hambre, porque que coman. Tienen hambre.
2: No, tiene que ver mucho tu ingreso. Okay. Y el nivel de hospital que quieres y necesitas.
3: Ok.
2: Y puedes pagar. Eso es bien importante. Nosotros decimos que si tú ganas 50 mil pesos, le tienes que destinar anualmente, no mensualmente, anualmente un 30% a seguros.
3: Wow.
2: Tienes que revisar tus pólizas. Nosotros, cuando hacemos este diagnóstico, les decimos, oye, dame cuáles son tus pólizas, te voy a hacer un estudio y te voy a decir si estás sobreasegurado o bajo asegurado. Porque luego tenemos beneficios que estamos pagando que te cuestan 7 mil pesos que no utilizamos.
3: Sí.
2: En gastos médicos mayores. En gastos médicos mayores, si tú no viajas al extranjero tanto, pues puedes quitar una parte de emergencias médicas. Oye, yo siempre les pregunto, si tienes un cáncer, ¿te vas a ir a Estados Unidos o a Europa a atender el cáncer? La respuesta es no.
3: Okay.
2: Entonces quitas uno que dice catastróficas en el extranjero y te vas a ahorrar otra lana. Entonces nosotros vamos quitando estos beneficios que no vas a utilizar.
4: Pero si te pasa algo en el extranjero...
2: No hay emergencia médica en el extranjero que está incluida en todas las pólizas.
3: Oh. Ah.
4: Una cosa es una cosa, otra cosa es otra cosa.
2: Exactamente. Y entonces te cubre la emergencia para que te saquen de la rotura, okay, un ébola, algo que ponga...
3: Chikungunya.
2: Algo que ponga en riesgo tu vida... O la viabilidad de un órgano, esa es una emergencia médica.
3: Wow.
2: Te estabilizan y te traen para México para que ya te están...
4: Para que te hagan todo la remodelación aquí.
2: Es correcto.
1: La remodelación. Luis Irán Valencia está con nosotros, experto, el doctor, experto en seguros y finanzas personales. Y yo siento el que doctor. Cuando uno ve todo el tema de las pólizas, hay muchos términos que uno no conoce. Correcto. Y que justamente le van a jugar en contra. ¿Qué te parece si al volver de música, Luis Irán, nos dices cuáles son esos términos para nosotros ya tener como un glosario de saber qué hay que ver en una póliza, ¿va?
2: Fabuloso.
1: Perfecto, entonces, al volver, después de escuchar a nuestra queridísima Rosalía con Sauvignon Blanc, pues tendremos la respuesta a esta pregunta. Bronches, ustedes manden también sus preguntas, sus dudas sobre los seguros, cómo elegir una buena póliza al 5551-668-101. Estamos en vivo en el Brunch de los 40. Ya volvemos.
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3: La temperatura, 21 grados.
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1: Asimismo, ya estamos de vuelta en el Brunch de los 40 con Luis Irán Valencia, a quien ya apodamos el Doctor Finanzas en esta cabina.
2: Sí, Doctor Finanzas.
1: Hablando sobre cómo elegir una buena póliza de seguros. Y antes de irnos con música, Riva dejó sobre la mesa una pregunta que tiene que ver con estos conceptos que siento que cuando tú estás cotizando un seguro es como, pero prima, pero deducible, pero, y uno está ahí como la señora matemática del meme y yo, sí, está bien, sí, y firmas, ¿no? ¿Por qué no hablamos de estos términos y de cuáles son los que tenemos que conocer como clientes?
3: Sí, la suma asegurada, pues es tal cual, ¿no? La suma asegurada, que yo siempre les digo que debe de estar muy alta. En coches debe ser de 5 millones, en vivienda tiene que ser el valor comercial del inmueble, en gastos médicos más de 30 millones, porque luego la pones 5 millones y hay enfermedades que rebasan 5 millones de pesos, y de vida dependiendo lo que quieras. Esa es la suma asegurada. En gastos médicos, en casa y en autos, la prima es lo que tú pagas a la aseguradora para tener derecho a usar la póliza en cualquier siniestro.
1: Okay.
3: El deducible, en algunos casos los deducibles son otra participación que tiene el asegurado para apoyar a la aseguradora en el siniestro.
2: Sí, el dinero que corre por la cuenta de uno.
3: Es correcto.
2: Ya luego igual pagando su aseguradora, pero que si vas al médico y te toca pagar un deducible, es eso.
3: Es eso. Y va del 5% al 25%, okay. 30% dependiendo. Bueno, no, ya lo extendieron, ya está 100 mil pesos dependiendo de la aseguradora. El coaseguro es otra de las cosas que también va por parte del asegurado. Uh-huh. Y este coaseguro es después de, si tú te gastas 5 millones de pesos, le quitas el deducible que te toca pagar a ti. De ese resto lo divides o el 20% o el 15% o el 10%, que es el coaseguro que también te corresponde a ti. En gastos médicos está topado el coaseguro. Si tú rebasas, si el tope del coaseguro son 60 mil y tú rebasas del coaseguro después de esta multiplicación más de 60, lo máximo que vas a pagar son 60 más el deducible.
1: Ok. O sea, sí te protege de alguna manera.
3: Claro, okay. La idea es que tú pagues menos, que sí tengas participación en el siniestro, pero que pagues menos.
2: Okay. Oiga, Doctor Finanzas, si por ejemplo, ya te pasó algo, una catástrofe, o sea, ya te enfermaste, ya casi te cargaba
3: el payaso.
2: Una vez que ya pasó este suceso en tu vida, ¿tú puedes activar un seguro de gastos médicos o ante qué nos estamos enfrentando?
3: Depende de la enfermedad o el siniestro. Si es muy catastrófico y te dio un cáncer, es bien difícil que te aseguren.
2: Okay.
3: Claro. Hay enfermedades como el cáncer, como el corazón, que es bien difícil o te extrapriman. Y luego el extrapriman se ve bien feo porque a veces puede ser el 200% del valor del seguro. Pero es mejor tener algo a no tener nada.
2: Claro.
3: ¿No? Si tienes un seguro y ya lo platicábamos en el corte, tu carrocería ya está dañada y alguien te dice, no, vente a esta aseguradora que te va a salir más barato. Nosotros lo cubrimos. Que te lo garantice la aseguradora, no la gente.
2: ¿Con qué? ¿Cómo lo tiene que garantizar?
3: En una carta de preexistencias.
2: Así, esa palabra tiene que decir.
3: Y de exclusiones.
2: Ok.
3: Si en la carta de exclusiones sale que no te cubre esa enfermedad o ese diagnóstico que te dieron, no te cambies, sigue con tu seguro anterior.
2: Okay.
3: Eso es lo que nosotros siempre les aconsejamos. Si alguien llega con nosotros, oye, me quiero cambiar a tal aseguradora, le hacemos la entrevista del diagnóstico para ver cómo está su salud. Y si vemos que una de las enfermedades está en este cuadrito que nosotros tenemos, que no lo van a aceptar, le decimos, ni te cambies, quédate por allá.
2: Y si haces el cambio, corres el riesgo de que la aseguradora...
3: No,
2: sí, ya no te lo van a cubrir.
3: O que te digan sí, pero te tienes que esperar cierto tiempo para empezarte a
2: cubrirte...
3: Pero es por monto, va 500, un millón, dependiendo la aseguradora.
2: ¡Wow! Esto está muy interesante. Siempre esa línea pequeña de los seguros es la que más pesa, nos da leer, pero la más importante. Estamos recibiendo dudas de nuestros brunchers para el Doctor Finanzas, que hoy está hablando de cómo saber qué pedir en una cláusula o en una póliza de seguros. Mira, justamente Mariana dice, quiero un seguro de gastos médicos porque ir al seguro es la muerte. Está diciendo eso. ¿Cómo puedo saber qué es lo que me conviene? Sí, no, yo lo estoy diciendo. ¿Cómo puedo saber qué es lo que me conviene y que no me salga tan caro?
3: Ok. Que me hable y yo le hago el diagnóstico.
2: Sí, escríbelo.
3: A ver, hay nuevas herramientas de seguros, varias en el mercado, de diferentes aseguradoras, uh-huh. que lo decía al principio, que según el sapo la pedrada, uh-huh. ¿no? Les llaman pues Personaliza, es una de ellas, donde tiene diferentes deducibles, tienes diferentes coaseguros, dependiendo en dónde te vayas a atender. Y además tiene la posibilidad de atenderte en cualquier hospital. Si te vas a los triple A, que ya decía yo, pagas un deducible y un coaseguro. Si te bajas a doble A, entonces pagas menos de deducible y coaseguro. Si te vas a los A, pagas mucho menos. Si te vas a los B, pagas pues casi nada.
2: Así el servicio que vas a recibir.
3: Es correcto, pero sí. Este nueva herramienta te va a ayudar a que no te salga tan caro, okay. ¿no? Por poner un ejemplo, los que son top, que ya no existen, que tienen suma asegurada ilimitada, que tienes todos los hospitales y te puedes atender y te alfombra roja y caravana, te puede salir, yo tengo 56 años, a mí uno de esos me puede salir en 120 mil pesos.
1: ¿Al año? Wow. ¿Al año?
3: Al año.
1: Ok. ¿Y se pagan así de contado o puedes pagarlo como por los meses?
3: Puede ser o a mes sin intereses o se cambia mensualidades, nada más que hay un porcentaje de penalización porque te están financiando.
1: Claro, casi son como 12 mil pesos al mes, ¿no? Aprox.
3: Dependiendo el monto que vayas a tener, pero es normalmente un mes de extra que pagas. En vez de pagar 12, pagas 13. Más o menos, para que tengan por ahí la referencia. Exacto. Yo me acabo de cambiar el año pasado. Yo tenía esta póliza que le estoy comentando. Ajá. En una aseguradora que tiene un estadio por aquí.
1: Ya sabe usted cuál es.
2: Vivir es increíble.
3: Exactamente. Y me acabo de cambiar a una de las de estas herramientas. Y estoy pagando poco menos de la mitad de esos 120 mil pesos.
1: Ok.
3: Entonces, y vamos, yo estoy raspado, mi carrocería ya está muy raspada. Entonces, y me aceptaron, en algunos sí me dijeron, en esta enfermedad te tienes que esperar cierto tiempo.
1: Ok. Tengo una pregunta.
2: Dale, güera.
1: ¿Qué pasa con la parte de la maternidad? O sea, si eso también lo cubre el seguro, o sea, me imagino siempre cuando no estés embarazada, cuando lo adquieres, ¿no? ¿O cómo funciona esa parte?
3: A ver, si tú ya tienes un seguro o lo acabas de contratar, te tienes que esperar 10 meses para que te puedan cubrir el parto.
1: Para no embarazarte.
3: Sí. O esperarte.
1: Te esperas 2 meses
2: claro.
1: Más
2: y los 9 en lo que
1: claro.
3: Sí. Lo contratas en enero y haces la tarea por ahí de marzo.
1: Ajá.
3: ¿No? Okay. Para que puedas tener, para sí, pasar estos 10 meses. Y normalmente es una ayuda por maternidad. Ajá. Si quieres que te lo cubran, hay un beneficio extra que tiene un costo.
1: Okay.
3: ¿No? En algunas aseguradoras, en otras es una ayuda que va desde los 20 mil pesos hasta los 80 mil pesos. ¿Para qué te sirve? Para comprar los pañales. Porque un parto es muy caro.
1: Sí.
3: Entonces, pero es una ayuda por maternidad. Oye, el bebé o la bebé al nacer está asegurada. Es nuestra chamba como agentes de seguros de pedirte el certificado de nacimiento y decirle a la aseguradora, hay un nuevo integrante.
1: Okay.
3: Se da de alta para que empiece a cubrir desde el nacimiento alguna de las enfermedades. Oye, pero viene mal el producto. Está cubierto.
2: Okay. Wow, qué interesante. O sea, todas esas cosas uno no lo sabe.
1: Sí, no, y no las pensamos de momento, ¿no? Por ejemplo, a ver, Mauricio nos deja su duda brown chair. Soy Uber y he padecido por el robo de autopartes. ¿Qué debo checar en el seguro para que se incluya esa parte?
3: La cláusula de robo a autopartes. Los Ubers ha sido un tema muy importante en cuanto a los seguros porque se ha diversificado mucho la profesión, pero además ha habido muchos fraudes con los Ubers. Entonces sí. Las aseguradoras ponen mucho ojo en cuando estás dando de alta un seguro de un Uber. Pero en el particular este que tenga el beneficio de robo de autopartes, va a tener un deducible y un coaseguro.
1: Okay, ahí está Mau.
2: Qué importante. Y rápidamente para cerrar esta duda, me parece curiosa porque es un mito que yo he escuchado también en Colombia. Andrés dice, voy a renovar mi seguro de coche y quisiera saber si el mito de cada año deberías cambiar de aseguradora es bueno por aquello de los extras que te dan.
3: No.
2: No, deja tu respuesta
1: contundentemente.
2: No.
3: A ver, ¿por qué? Si puedes buscar una posibilidad de que te baje el costo, sí.
1: Okay.
3: Nada más que tienes que ver en la póliza que te cobra lo que te cubra lo mismo que te está cubriendo ahorita, sin perder beneficios. Eso es bien importante. Yo siempre les digo, oye, si te aumentó 5 pesos, uh-huh, porque sigues con el mismo seguro y en otra aseguradora te dicen que vas a pagar 20 pesos menos, pero te están quitando beneficios, ten mucho cuidado.
1: Bueno, sí. Y además de que también sin otro seguro eres partícipe, acreedora de una infracción, ¿no?
3: Aparte. Sí, el gobierno del Distrito Federal te pide que, de la Ciudad de México, te pide que tengas un seguro de responsabilidad civil por 160 mil pesos, creo que ya lo subieron. No te sirve de nada los 160 mil pesos.
1: Definitivamente.
2: Ok.
1: Muy bien, Doctor Finanzas. Luis Irán Valencia, experto en seguros y finanzas personales. 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Muchas gracias por esta información.
3: Gracias a ustedes.
1: Y la que tiene información también es Riva Pop.
2: Claro que sí, les tengo una super noticia. 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Esa es la información que cura, información que sana a esta hora de la media mañana. Es momento de ir con música. Vamos a escuchar a Siddhartha. Esto es Escápate Conmigo aquí en el Brunch de los 40.
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mañana con 9 minutos, los 40 Salina Cruz, 97.1 de FM. Estás escuchando Música Día. Yo soy Shunashi, voy a estar por aquí acompañándote hasta las 12 con la mejor programación musical para comenzar el mediodía y entrar a la tarde con toda la actitud y la buena vibra. Te voy a dejar con Los Ángeles Azules y Yuridia. Esto es Felicítalo.

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2: Estos son los cortos de estreno.
3: Hay actores que interpretan personajes y luego está este señor, un hombre que ha hecho de la adrenalina su estilo de vida y del riesgo su trademark.
2: De estreno.
4: Tom Cruise.
3: Sí, es considerado por muchos la última estrella de cine y creo que razón no les falta. Todavía es un nombre que solito puede llevar gente a las salas de cine a ver lo que va a hacer. Tanto Misión Imposible como Top Gun, que son franquicias que sigue todavía desarrollando en los últimos años, hay una expectativa por ver cuál es la locura que Tom Cruise va a llevar a cabo de manera presencial. O sea, Misión Imposible ni siquiera te fijas en la trama, te fijas en cuál va a ser la barbaridad que este tipo va a hacer, brincar de un acantilado en moto y luego aterrizar. O sea, hace unas cosas que de verdad, para eso existe un poco la experiencia de ir al cine, no solamente para contar historias, sino para ver grandes hazañas. Y eso es Tom Cruise.
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¿Qué tal? Son los 40, 97.1 FM, 12 del día con 12 minutos. Escuchamos a Eli Guerra. Ojos claros, labios rosas en los 40. Voy con más música. Soy Elvis, completamente en vivo. Es mitad de semana, es miércoles, es 20 de mayo. 37 grados centígrados, soleadito en el puerto. Mucho calor. Hidrátate, ¿ok? Voy con esto de Dana Paola. Aquí en los Hits 40, 97.1 FM. No te desconectes. Yo soy Elvis, pasa un excelente miércoles.

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¿Qué tal? Son las 40.97.1. Escuchamos a Motel y María José con Solo el amor lastima. Sí, antes también algo de Morat con Juanes. Y aquí está NICK, Nicky Jam con Enrique Iglesias. Se llama El Perdón. A las 12.26 minutos aquí en los Hits 40.

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0: ¿Qué tal? Son los 40, 97.1. Llevamos a Pepe Aguilar del MTV Unplugged con esto que se llama Prometiste. Sebastián Yatra, Tacones Rojos, aquí lo tengo. 36 grados centígrados, fíjate, soleadito está. Bueno, la verdad es que hay que hidratarse bastante, ya te lo he dicho en algunas ocasiones, pero no está de más recordar a todas las personas que de una u otra forma hay que estar vistiendo de con ropa cómoda, algo ligero, ¿no? De color claro, recomendable, e hidratarse bastante. Sebastián Yatra, Tacones Rojos, aquí en Los 40.
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12:57, Tambiónica. Antes algo de Siddhartha. Saludo con esto al maestro Cayetano. A toda la banda de la UAN. Stevie Aoki, Ángel Aguilar. ¿Cómo se llama? Invítame a un café. Aquí en los Hits 40. Yo soy Elvis, de la corneta. Bye, bye.

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2: Toma la barbón. Hoy sí que hay noticias. Hoy sí que hay cosas que comentar aquí en La Corneta. Eso es lo bonito, ¿no? De vivir en México. Siempre hay novedades.
1: En México y en el mundo.
2: Pero ahora también en todo el planeta.
1: Hay locuras por parte del Cheto gigante.
2: ¿El Cheto sigue prolongándosela o está haciendo
1: durísimo? Bueno, ahorita si quieres le entramos a la política nacional primero y luego a la internacional. Pero tiene dos cosas que dijo ayer que dices de veras, güey, en serio. O sea, ya no está jugando con toda la baraja ese señor, ya se le fue el pedo.
2: Bueno,
1: se le fueron las cabras al monte.
2: Vamos a empezar por lo nacional, lo más light y amable, ¿no? Uno de los diputados más famosos de todos los que hay en nuestro país.
1: Ajá.
2: El delicioso Sergio Mayer.
1: El bellísimo. El súper firme y musculoso y
2: estrella de realities.
1: Señor de la tercera edad, pero sabroso. Señor de las seis décadas, o como era la madre esa.
2: La señora de las cuatro, ¿no? Pero este señor de las seis, como tú casi ya, ¿no?
1: Pues fíjate, después de años que lo han estado tratando de sacar a fuerza de Morena, solito saltó al mar. Como muchas ratas que saltarán de Morena con la presión, ¿eh? Pues mira, yo no sé, güey. Yo creo que, a ver, yo tengo un par de teorías al respecto de Sergio Mayer, que anunció ayer que...
2: Es que hay que decir primero qué es lo que pasó.
1: ¿No? Ajá.
2: Ayer presentó una carta en la cual dice que por motivos personales deja Morena, no solicita licencia como diputado, en este momento es un diputado independiente, no tiene partido.
1: Así
2: no se habla de que se podría sumar a Movimiento Ciudadano, al PAN.
1: Al Verde,
2: al PRI, o quedarse como independiente, quién sabe qué vaya a pasar. Pero por lo pronto, Sergio Mayer ya no es miembro de Morena.
1: Pues miren, imaginen al gobierno mexicano como una fruta podrida, una naranja con moho. Y entonces Sergio Mayer va a migrar a otra mancha de moho, que será otro partido, ¿no? No pasará nada. Yo me imagino que alguien lo recibirá.
2: ¿Pero qué es lo que está? A ver, bueno, esa es una manera de interpretar las noticias.
1: Pero espérame,
2: yo
1: la otra.
2: Yo puedo plantear otra.
1: Es que.
2: Permíteme, esa
1: meta. Vas.
2: Después no, yo de que pidió licencia Sergio Mayer para irse a la casa de los famosos y el costo político que tuvo que pagar Morena por ello. Y de por sí no era muy querido, le dijeron, te vamos a expulsar, pero te damos la oportunidad de que tú digas que renuncias porque estás guapo y hay cariño.
1: Fíjate, la otra también es que ahorita pues Morena tiene mayores preocupaciones que Sergio Mayer, ¿no? Y el desprestigio y el costo político. Costos políticos Rochamoya, güey. Costos políticos, que les digan narcopartido con muchísima razón. Sí. O sea, no, costos políticos, la jodidez de imagen que se traen ahorita de que son una pinche bola de corruptos que se han estado haciendo güeyes durante años. Eso, ahorita Sergio Mayer,
2: ¿qué, güey? En la posición de voto y en la popularidad.
1: Ahorita
2: no ha hecho mella, ¿eh?
1: ¿Tú crees que no ha hecho mella en Morena este asunto?
2: No sé si en Morena, pero en la popularidad de la presidenta y en el respaldo ciudadano a Morena, en las encuestas no se ven.
1: Bueno, yo nomás veo en la percepción pública, en lo que se dice en los medios, en lo que veo en redes sociales, en lo que escucho.
2: Los riquillos con los que te llevas, güey.
1: No, hombre.
2: El pueblo sigue con la 4T.
1: El otro día me fui a echar unos tacos a nuestra taquería favorita, que está por ahí cerca de tu cantón, y de veras, estaban mentando más porque la gente no tiene para echar taco de carnitas, güey, porque la economía está jodida, porque estos güeyes están pagando el costo de un desmadre que han venido armando durante años. Y a eso súmale el desprestigio de las narcomamadas que hacen.
2: Yo te veo a ti muy, muy seguro de que se está implosionando la 4T.
1: Espérame. Lo que yo quiero no es la implosión de la 4T. Lo que quiero es que ponga orden la presidenta, güey. Lo que quiero es que ponga orden la presidenta en este país. Ya estuvo bueno de encubrir cacos, güey, encubrir narcos, güey.
2: Sí, estoy de acuerdo.
1: Yo, ¿dónde está Rochamoya? Mi pregunta va a ser diaria.
2: O sea, te estás pasando por el arco del triunfo.
1: A ver.
2: Los resultados concretos que ya hay en materia de seguridad, incluso reconocidos por el gobierno de Estados Unidos.
1: Vamos a hablar de Harfush, que dijo que no hay nada sospechoso en Rochamoya.
2: No dijo que no había nada sospechoso.
1: Ajá.
2: Que no hay evidencias.
1: Creo que le costó bastante cara esa declaración, ¿eh? Sumarse al encubrimiento, yo creo que le está haciendo daño.
2: No se
1: daño,
2: está sumando a ningún encubrimiento. Está siendo responsable jurídicamente. No puedes decir, si no hay evidencias concretas, tangibles y pruebas, no, no puedes señalar a alguien.
1: Bueno, a ver, perdóname, pero no, Chamoya,
2: ¿qué costa político?
1: ¿Por qué no? A ver, nada. ¿Qué pasó con la UIF ya, no? Dijo, ah, vamos, ya le congelamos sus cuentas. Unas como semanas después, no, digo, para que mueva su dinero en chinga. O sea, sí, que lo saque rápido. Esas payasadas que hace este gobierno, de verdad, me caen tan gordas.
2: ¿Ya para qué les bloquean sus cuentas? Sí. Evidentemente ya las vaciaron, ya están en quién sabe dónde, en Panamá.
1: Pero me encantan las simulaciones del gobierno. Ya se está haciendo algo. Miren, le congelamos sus cuentas que están en ceros porque ya las vaciaron, güey.
2: Pero estábamos en otro tema, en el tema de Sergio Mayer.
1: Ajá.
2: Sergio Mayer tenía suspendidos sus derechos políticos en Morena. Uh-huh. Entonces, hay dos interpretaciones, quizá pueda haber más. Una es... Dijo, ay, güey, aquí ya está medio mala la reputación, mejor me voy. Uh-huh. Y la otra es, a Mayer le dijeron, ¿sabes qué? Te vas. Fue, pero para darte una salida honrosa, di que tú te vas porque quieres.
1: Y la otra es, este partido tiene pedos, mejor me muevo.
2: Ah, eso ya lo habíamos dicho, pero insistes.
1: Es que ese partido sí tiene pedos.
2: Eso es lo que está pasando.
1: Ese partido todos sí tiene problemas. Pero este tiene el más grande problema que ha enfrentado la mamarrachada esta de su transformación, es esto.
2: Ay, me gusta.
1: Sí, no, porque...
2: verte ilusionado y soñado.
1: Porque además de todo, Rochamoya, que iba ya a Badiraguato con el viejo pedorro, y me refiero, por supuesto, al expresidente López Obrador, la verdad es que se ve mal, se ve feo. Y luego, pues, los señalamientos de que van otros, como, no sé, el guampiro, el hermanito político.
2: Pues dicen, pero pues no pasa nada en contra de Adán Augusto, ¿no? ¿Será que no hay pruebas contundentes?
1: Imagínate las maromas que han de estar haciendo ahorita todos para decir, a ver, tápense, güeyes, porque ahí está la voladora. Pero bueno,
2: la noticia más relevante viene en este momento del extranjero. Estados Unidos imputa, que debe estar imputadísimo,
1: al hijo del expresidente
2: cubano, hermano de Fidel Castro, Raúl Castro,
1: a ese grandísimo hijo de asesinato y
2: conspiración para matar ciudadanos estadounidenses. Esto con base en unas grabaciones. Unas grabaciones en las que se escucha su voz y ordenando que derriben unos aviones.
1: Así es.
2: En los cuales había ciudadanos norteamericanos. Mira,
1: yo creo que Estados Unidos, porque Donald Trump habló de que Cuba va a ser el otra vez, igual que Canadá, va a ser el estado anexado a Estados Unidos, pues Donald Trump está ahorita picándole los ojos a todo el mundo porque tiene muchos problemas internos, ¿no? Entonces, está armando todos los desmadres que puede por fuera. Cuba, evidentemente, pues es el payaso de las cachetadas. Ya lo hizo con... Pues, güey, no ha sido siempre el
2: bastión
1: enemigo
2: de la revolución
1: ahí,
2: cubana
1: bastión.
2: Y de la izquierda en Latinoamérica.
1: ¿Qué izquierda de Latinoamérica? Estos bastardos que se han enriquecido, los Castro, güey. O sea, esos güeyes, sí. O sea, la verdad, ¿qué revolución cubana ni qué mis tanates, güey? Y luego, bueno, nosotros también en México le mandamos petróleo a cada rato, ¿no? Y un montón de lana y un montón de ayudas que decimos que, por lo menos pues como gobierno, que es una cuestión humanitaria. Y eso a Estados Unidos no le gusta.
2: El norteamericano Marco Rubio dio un mensaje en español bastante largo.
1: Que es de origen cubano, por cierto.
2: Hablándole a los cubanos, él es de ascendencia cubana, efectivamente.
1: De ascendencia,
2: diciéndoles que ellos quieren ayudar a la gente, quieren quitar el gobierno de Cuba. Quieren que no se sigan enriqueciendo los gobernantes y que cualquiera en Cuba pueda poner una tienda, un negocio, una gasolinera, un banco.
1: Estados Unidos ya estuvo en Cuba y la utilizó como quiso, igual que lo hizo España.
2: La
1: historia de Cuba,
2: años.
1: Sí, hombre, pero acuérdate lo que era
2: cuando
1: Cuba.
2: Cuando eran el burdel.
1: Lo que era Cuba era lo que es ahora Las Vegas, pero con muchísima más libertad para hacer chingadera y media. O sea, ahí había drogas, prostitución. O sea, los gringos hicieron y deshicieron en Cuba lo que quisieron. O sea, no tienen ninguna buena intención para liberar al pueblo cubano y la fregada. O sea, realmente ahorita hay varios frentes que tiene que atender Donald Trump. Entre ellos es que su política interior no va muy bien, entonces necesita voltear afuera a ver qué hace, ¿no? Digo, si ya secuestró a Nicolás Maduro, no se me haría raro que secuestrara a Raúl Castro, ¿no? No veo yo que ahorita Rusia, por ejemplo, Putin, que tiene sus propios, pues un par de peditos, ¿no?, se vaya a interponer una fregadera que haga Estados Unidos a Cuba.
2: No, o sea, yo veo que pienso que en este momento que los días del régimen cubano tan conocidos están contados.
1: Ahorita tampoco está para ponérsele al brinco a Estados Unidos de no me toquen a Cuba, güey, porque ahorita, hijo mano, no está el locu para ósculos. O sea, no están las nalguitas como para besuaves, ¿no?
2: No está el culo, pobrecitos. Pero bueno,
1: para nada.
2: A ver qué pasa. Perdón ustedes.
1: ¿Estás bien?
2: No.
1: Oye, ¿sigues enfermo?
2: Sí, un poco. Güey, te dije que ese beso de tres no era buena idea.
1: Bueno, ¿y cómo sigue el nuevo? Hijo, mano, yo me río.
2: Ah, ¿verdad? Por culebras. Bueno, regresando a México, Sergio Mayer, ya sin partido, reveló que en las elecciones del 2027, él tiene un sueño también. Todos tenemos derecho a soñar como el Estaquita que sueñan. Uh-huh. Y nos lo platica. A lo mejor es el error, güey. No, no platiques tu sueño para que suceda.
1: Mira, el que tú le des esa manga y credibilidad a la basura esta de transformación que nos han vendido, güey. No, yo entiendo, sí es divertido.
2: Yo sí hablo con la gente.
1: Es divertido. Yo también.
2: Y la gente no cambia de opinión por estas cosas.
1: O sea, fíjate, ya que saben, tengo otros datos,
2: la psique mexicana, pues no están en las encuestas, ni están en
1: tengo
2: las elecciones.
1: Tengo otros datos, güey. Sí, yo oigo a mucha gente. Oigo a mucha gente que está muy enchilada con estos narcopayasos, güey, que además de todo se hacen los hombres. Se victimizan.
2: Ya está posicionado que los políticos son corruptos y que el narco gobierna parte de este país. No es sorpresa de nadie.
1: Eso habría que cambiarlo. Eso habríamos de cambiarlo.
2: Estoy de acuerdo y me parece máximo.
1: Eso fue lo chistoso del asunto, es que a los chairos eso les prometió López Obrador, voy a acabar con la corrupción. Los hizo pendejos, fue más corrupto o igual de corrupto que todos.
2: ¿Sabes qué? Sí te voy a pedir que no digas malas palabras.
1: Estamos los hizo pendejos y entonces...
2: Hay chiquitas oyendo.
1: Y los que le creyeron, pues la verdad califican de ello. Porque decía, van a desaparecer los criminales el primer día. Por favor, güey, de veras le compraron ese cuento, cabrón.
2: Hay que ver el bosque, no el árbol, güey. Lo que hizo López Obrador por la sociedad mexicana fue relevantísimo.
1: Que ya tenemos a todos escondidos atrás de nuestras paredes a ver si para que no nos maten.
2: No, la reivindicación social.
1: Ah, claro. Y pues tener
2: así de un estallido social.
1: A sus grandes colaboradores inmiscuidos con el crimen organizado, dinero sucio en las campañas, inseguridad por todos lados. Liberando narcotraficantes, saludando a sus mamás. O sea, de veras, güey. ¿No viste cómo lo recibieron ahí? ¿Por qué no se baja de la camioneta? Nomás se baja con la mamá, ¿va?
2: ¿Y a dónde iba, por cierto?
1: Pues yo no sé bien a dónde iba.
2: Salió de la finca.
1: De su guarida, sí. Sí, salió de la madriguera.
2: No es su guarida. Es su finca.
1: Salió de su agujero, güey.
2: No es la cueva de Alibaba, ni nada así,
1: güey. Estaba el señor en la chingada y salió un ratito, ¿no?
2: Pero por favor, ya déjame dar la nota de Sergio Mayer.
1: Por favor, adelante.
2: El sueño al que aspira el año que viene, cuando hay elecciones. Uh-huh. Venga de ahí.
3: ¿Cuál es la aspiración ahora de Sergio Mayer en el ámbito político? ¿Quieres seguir esta carrera política o termina la legislatura y dices, hasta aquí?
4: No, a ver, yo todo lo que he hecho y lo que he trabajado y caminado no es para decir hasta aquí. Solamente hay tres opciones en el 27, que es la reelección como diputado federal, diputado local o alguna alcaldía. Entonces, cualquiera de esas me gustaría estar.
2: ¿Y con qué partido ahora sí?
1: Esa es la cosa. Pero ¿sabes qué? Yo creo que habrá quien lo reciba.
2: La vía independiente.
1: Habrá quien lo reciba.
2: Muy popular.
1: La vía independiente, ¿sabes lo que pasa? Que es un camino arduo. No hay apoyo.
2: Desierto, no hay nada.
1: Hay
2: agua, no hay nada.
1: Y no hay, o sea, hay un tope, hay un techo de cristal. Bueno, techo de palos, creo, aquí en México, porque pues no alcanza para más. Pero no puedes, o sea, no sé, por ejemplo, una candidatura independiente hacia la presidencia, pues es impensable. Se necesita el músculo. Bueno,
2: pues ya lo hizo el Bronco.
1: El Bronco
2: obviamente
1: no
2: ganó.
1: Ya sabemos todos qué hacía ahí, güey. Estaba haciendo.
2: Es lo que tú dices.
1: Nomás. Pues qué, a ver, ¿qué clase de campaña hizo? Vamos a mochar manos, güey. Vamos a.
2: Es una imbécil.
1: Ese tipo de. No sé, el idiota este de Cuadri, por ejemplo, ¿también qué hizo? Pues estaba ahí haciéndole el caldo gordo a la gente del Wester Gordillo y a sus intereses, y nada más ocupando espacio, ¿no? Y payaseando.
2: No me recuerdes a Lester Gordillo, acabo de desayunar.
1: Por eso, pues, pero digo, ese tipo de candidatos, el Bronco, Cuadri y otros que ustedes conocen, pues nada más están ahí de adorno.
2: Pero Cuadri no era independiente, él estaba en.
1: Yo sé, yo sé.
2: No tiene nada que
1: ver
2: con la cosa.
1: Pero no tenía ninguna esperanza absolutamente de ser
2: presidente.
1: Fue
2: gobernador de su estado por la vía independiente.
1: Sí, yo lo sé. Primero. Pero como candidato presidencial.
2: Candidato a la presidencia por la vía independiente.
1: Pero fue nomás a la payasada, ¿no?
2: Sí, vivimos en una pinche partidocracia. Pero bueno,
1: por favor.
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0: Bueno, vámonos con más diversión. El día de ayer les platicábamos acerca de Saulito Monreal, el más pequeño de la dinastía de monarcas que tiene Zacatecas. Uh-huh. Dos de ellos han sido gobernadores, tres de ellos han sido diputados o senadores, legisladores. Si no es que más, ¿eh? Por lo menos es. David, Saúl, Ricardo. Claro que
1: pero el mayor, más chiquito de mis hijos quiere
0: el nazi del bienestar.
1: ¿No? El nazi del bienestar se ganó el apodo del nazi del bienestar porque pues en sus, ¿qué son? Jueves de rolitas, creo, donde pues él interpreta canciones con grupos. No se dio cuenta, no notó que uno de los miembros del grupo que tocaba detrás de él en un video traía una camiseta con una suástica nazi gigante, y pues él no vio, ¿no? No sé cómo, sí. Pero no vio.
0: Ayer pusimos la declaración, salió a dar la cara a medias, diciendo que ya he instruido a mi equipo para que ponga más atención.
1: Echándole la culpa
0: al abre los ojos, güey, estaba junto a ti, ¿no viste la gigantesca suástica? Pero bueno.
1: Que uno, ya lo dijimos ayer, pero uno diría, bueno, es que yo veo eso y le digo, oye, ¿te puedes cerrar la es más, quítate esa camiseta para el video, güey?
0: Bueno, Saúl Monreal estaba peleando la candidatura a la gubernatura de Zacatecas, uh-huh. su estado, que se han ido heredando entre hermanos, pero hay una ley uh-huh. antinepotismo en Morena así que es. Se lo impide. Bueno, pues si tenía alguna posibilidad de ganar con esto del nazismo, ya lo echó por la borda.
1: Es que qué bruto.
0: Y ahora escuchen esto. Es su hermano mayor, Ricardo Monreal, lamentándose ante la prensa de las declaraciones de su carnalito, que la mete las patas a cada rato.
1: Yo más que lamentándose lo oigo así como diciendo, pues es que sí, lo dejaron caer de chiquitos medio pendo. O sea, yo lo oigo un poquito hasta burlando. O sea, a ver qué opinan ustedes. Ver, venga, Monri.
2: Siempre lo voy a querer porque es el hermano menor, pero cada vez tengo que navegar contracorriente, me da miedo cuando declara. Porque
3: y ahora cantando con un involucra. Oiga, y cantando y con un nazi.
2: De todo. Imagínense, les digo, Saúl, si ves la tempestad, ves lo que está pasando y no te hincas, hijo de
1: Pues es que sí, güey. Eso ya es pitorrisa. Oye, ¿y
0: pero
1: qué
0: no
1: va
0: dijo
1: con
0: eso? O sea, ¿qué dijo en realidad? ¿No? ¿Lo podemos oír sin el beat?
1: Hijo de mi Dios, ¿o no es que dijo? ¿Qué dijo?
2: Hijo de Dios.
1: Oye, pero además el reportero que lo está cuestionando parece de espectáculos, ¿no? Ay, además de todo, cantando con un nazi. O sea, es de espectáculos, bueno, es de qué. No, me sonó deja como entrevista de espectáculos. Y, pero me sonó como entrevista. Y además no estaba cantando con un nazi.
0: Es 2026.
1: Estaba cantando con un imbécil.
0: No juzgamos el escurrimiento de
1: que salía
0: de los demás.
1: ¿Tú crees que ese güey? Bueno, yo sí, ¿cómo ves? No lo estoy juzgando, me estoy burlando de él.
0: Ay, mira, haz lo que quieras.
1: ¿Algún pedo?
0: A mí da igual.
1: Bueno. Oye,
0: si fuera gay y se le escurre la quesadilla, ¿qué?
1: Y si yo quiero hacer un chiste y decir que parece reportero de espectáculos, ¿qué?
0: Sí parece, sí pues parece.
1: Está. Entonces.
0: ¿Y eso qué tiene de malo?
1: No estoy
0: ¿qué
1: diciendo
0: tiene que ver con la nota?
1: Yo no estoy diciendo que sea malo ser reportero de espectáculos, para nada, en ningún momento. Solamente estoy diciendo que suena como uno, y ya.
0: ¿Qué me estás diciendo? ¿Que es bueno ser reportero de espectáculos?
1: Pues yo no sé, pero si eres reportero de espectáculos, si no hablas así, no eres reportero de espectáculos.
4: Primero me respetas porque estás hablando con
1: ¡exacto! Ahí está otro reportero de espectáculos. ¿Cómo se llama este muchachito y en qué programa trabaja?
5: Joaquín, creo.
0: Creo que Joaquín
1: López Dóriga. Ajá. ¿Qué dice? ¿Qué dijo que qué?
4: Primero me respetas porque estás hablando conmigo.
0: Te respetas. Y le está hablando a Sergio Mayer en ese momento.
1: Primero me respetas, nos ponemos la ropa y ya estuvo bueno. Y esto se acabó muy rico y todo, pero ya me voy. Ok. Saludos al teacher.
0: A ver qué pasa con con Sergio Mayer y con Saulito Monreal. Yo creo que ya.
1: Saulito Monreal, yo creo que. Saulito Monreal, de verdad, creo que no. No sabe cuántos son 2 más 2. O sea, si yo veo en un video de mis redes sociales como político una suástica, la quito. La quito.
0: No puede ser que seas tan.
1: No pasa el video. O sea, cuando me dicen, oiga, aquí está el video.
0: Un político inteligente no se retrata junto a un güey con una camiseta pues con una suástica nazi. Punto.
1: No, tampoco le digas así al nazi, güey.
0: ¿Qué dije?
1: Dijiste que trae una camiseta nazi y punto. Ah, punto, dijiste, además. Ya.
0: Oh, por fin que te entiende.
1: Punto nazi. Pero bueno.
0: Punto para los nazis. Desde
1: punto nazi de mierda. No, ya.
0: Exacto. Bueno, ahora vamos a escuchar a la presidenta.

0: del PRI allá en Jalisco, este bello estado, que critica fuertemente a Movimiento Ciudadano por lo que hace en la cama. Adelante, Laura.
1: ¿Perdón?
0: Sí, se pone.
1: ¿Por lo que hace en la cama?
0: Movimiento Ciudadano. Okay. Tú visualiza lo que está diciendo. Bien. Imagínatelo con Maynes. Adelante.
2: Pues eso dice el Movimiento Ciudadano, va, que con nosotros ni a la esquina,
3: pero con Morena van a la cama. Y esa es la realidad de Movimiento Ciudadano.
0: Ay, qué bueno.
1: Con el PAN y sin esquinas y con Morena hasta la cama.
0: Con el PRI, con el PRI.
1: Ah, con el PRI. A ver.
0: Porque hay rumores, hay una alianza ahorita de Movimiento Ciudadano con el PAN.
1: Sí, los hay. Oye, de todos los partidos, ¿cuál sospechas que sea el pasivo, el que recibe siempre? Yo digo que es el verde ecologista, ¿no? Que ese nomás claro se pone, le presta a quien esté, al más grande, al que esté más fuerte en ese momento, a veces se le pone en cuatro.
0: Oye, y ¿no? Volviendo a lo que decía al principio del programa, tú, pues sí hay rumores de que empieza a salpicar cierto desprestigio a Morena, pues sí, por tanto vínculo y tantas acusaciones, claro, y señalamientos y la presión que viene del norte, uh-huh, de Estados Unidos. Y pues se habla de que el verde ya está empezando a marcar su distancia, a separarse de Morena, como lo ha hecho, correcto, porque antes fueron aliados del PAN, después fueron aliados del PRI, ahora pues son aliados de Morena.
1: O sea, sí está afectando a Morena, a lo mejor no en las encuestas, como dices, ni en las popularidades.
0: Pero el año que entra hay elecciones, ahí es donde realmente sabremos.
1: Sí, pero yo creo que esto realmente sí le hizo, o sea, sí hizo cimbrar a Morena y sí le está afectando negativamente. Y vaya, oye, con razón, y la verdad es que pues ya estuvo bueno. Entonces, la única que puede salvar esta situación, la única, es la presidenta de México que diga, ok, señores, se acabó, pues resulta que sí encontramos aquí y aquí y aquí y aquí irregularidades y vamos a cortar por lo sano. Pero le falta hacerlo.
0: Falta que se suceda.
1: Porque si no lo hace, entonces todos nos vamos a quedar con la sensación de, oye, que ella está fungiendo como tapadera.
0: Pero la regamos aquí, güey. Ariadna Montiel, la, ajá, presidenta nacional de Morena, habló acerca de la posibilidad de que Saúl Monreal, el nazi del bienestar, sea candidato a la gubernatura, no, en Zacatecas. Adelante, no, adelante, Ariadna.
4: Se ha dicho con mucha claridad que no podrán participar en Morena familiares que, digamos, quieran transmitir el poder de un cargo, del cargo que se tiene a otro. Entonces, eso en Morena bien, no va a pasar. Yo en próximos días voy a platicar con Saúl. Ajá. Y yo estoy segura que Saúl, que es un compañero que viene con nuestro movimiento de hace muchos años,
0: sí.
4: Vamos a encontrar un diálogo que ayude al movimiento.
1: Ok, o sea, ella quiere platicar con Saúl Monreal para ayudar al movimiento con la presencia de Saúl Monreal.
0: Sí,
1: esto, o sea, quiere decir que ella lo que ve no como un político no, viable.
0: Que no va a ser gobernador, pero que le van a buscar ahí un premio de consolación Morena. Eso es lo que yo entendí de su declaración.
1: ¿Sabes lo que dijo un señor acerca de esto de la candidatura de Saúl Monreal? Se llama Adolfo. Dijo, ¡Nine, nine, nine, nine, nine!
0: ¡Se cae!
1: Güey, Saúl Monreal, ¿qué onda contigo? Nací, nací.
0: Nací, me moriré.
1: Nací soy.
0: Yo no nací.
1: Nací para amar. Yo no nací para.
0: Y estira el brazo. Qué no, hombre, qué mal eso. Pero pues ni modo. Pues ahora sí que solito se metió en ese brete.
1: Qué mal.
0: ¿Qué le hacemos?
1: ¡Das esa! ¡Vamos a pisarla! Ok.
0: Sí, le estás viendo y no ves, hermano, de verdad. Pero bueno, ¿qué más tenemos el día de hoy?
1: Saúl Monreal es caput. Ok.
0: Es caput, sí. Hay mucho. ¿Tú crees que es cierto esto de que las patrullas en Chihuahua traen el logotipo de la policía de Nueva York?
1: Pues salió la nota y me parece muy extraño. Además, ahorita Nueva York está muy en boga, ¿ves? Porque de allá es precisamente la corte de circuito que es
0: la acusación en contra de hasta este momento 10 políticos mexicanos, incluidos Rochamoya, Insunza y los que ya se fueron a entregar.
1: Los que ya se entregaron, hombre, las pruebas que se nos fueron a entregar solas. Pero pues resulta que se ha dicho que sí, que tienen estos logos de la policía de Nueva York, extrañamente. No sé por qué.
5: ¡Nueva! ¿Y de dónde es la patrulla? ¡De Nueva York!
1: Exacto. Si te quiere, esta es la canción para Morena, ¿no? Estaba con dedicatoria para todo el partido Morena y dice.
5: Si se quieren divertir.
1: ¿Cómo se van a divertir? En la celda. ¡Hey! ¡Hey! ¡Hey! ¡Hey! ¡Hey! ¡Hey!
0: Verano en Nueva York.
1: ¡Ah, qué felicidad!
0: Se enterró Chamoya un verano en Nueva York.
1: Imagínate, un verano en Nueva York, en la celda 33. Nueva York. Si te quieres divertir, ven a declarar, güey.
0: A Nueva York.
1: Hijo.
0: Bueno, vamos a ver qué opinó la. Yo no sé si alguien de broma le puso el logotipo de la policía de Nueva York, las patrullas en Chihuahua, o si incluso alguien de Morena se las puso para decir, miren lo que están haciendo, o si lo puso la oposición. No tengo idea, porque no tengo elementos para tener.
1: Pero adivinen quién habló de ello, pero porque estas imágenes son las cosas súper relevantes, ¿no?
0: Claro, la mañanera.
1: Estas son las cosas de las que hay que hablar, no de Rochamoya, hay que hablar de esto. Presidenta, ¿qué tiene usted que decir al respecto de esta noticia que la verdad vale madres? Venga.
6: Yo prefiero Chihuahua que Nueva York.
0: ¡Nueva York!
6: Pero ¿cómo? No sé si el alcalde de Chihuahua también. A lo mejor no.
1: ¿Usted ¿por qué? ¿Quién era Nueva
6: York? Porque ahí están las raíces de las y los mexicanos.
1: Ah, ok.
0: A ver, ahora vamos a ver al alcalde de Chihuahua.
1: Pues no quiere ir a Nueva York tampoco la presidenta, ¿eh?
0: Es que hace mucho calor ahorita. Está muy caliente la cosa en Nueva York ahorita.
1: Está caliente la cosa en Nueva York. Voló un coche ahí junto al Stock Exchange, la casa de bolsa,
0: la bolsa de valores.
1: La bolsa de valores, ahí frente a la escultura del toro. Hoy explotó un coche.
0: Wall Street.
1: No se sabe si fue un ataque, si fue un accidente, si qué pasó. Pero
0: no, yo digo el clima, güey. Ahorita ya estamos en la 20 de mayo, ya está haciendo.
1: No, que caliente, pues. Caliente está en otros lados, güey.
0: Caliente. Pero bueno, vamos a oír ahora al alcalde de Chihuahua. ¿Qué nos dice de estas calcomanías de la policía de Nueva York en las patrullas chihuahuenses?
7: Presidenta, permítame compartirle algo importante sobre este tema. El logo dice corporaciones hermanas porque en Chihuahua trabajamos con esquemas de capacitación y colaboración internacional para fortalecer la preparación de nuestra policía y lograr continuar siendo la mejor policía de México. Y no es algo nuevo ni extraño. ¿No? Distintos gobiernos en México también han recurrido a modelos y asesorías internacionales en materia de seguridad, como el propio Andrés Manuel López Obrador, cuando fue jefe de gobierno del entonces Distrito Federal, que contrató como asesor al exalcalde de Nueva York, Rudy Giuliani.
1: Sí, lo trajo López Obrador. Imagínate,
0: Rudy Giuliani. General para asesorarnos en seguridad en la Ciudad de México.
1: Que en aquel momento era muy reconocido. Ahorita Rudolf Giuliani está más jodido.
0: Pues
1: ya
0: fue el abogado de
1: la lana, güey. No,
0: está enfermísimo, ¿no? Estaba, pero en las últimas.
1: Hay una foto de Rudolf Giuliani que se le empieza a derretir el tinte del pelo. está el güey que ya le quitaron el departamento, hasta el coche, todo, porque pues, resultó ser un amponazo. Qué raro, ¿no? Que se haya llevado con Andrés Manuel López Obrador.
0: Bueno, oigan, y mucha gente se pregunta dónde está Rochamoya, el gobernador con licencia de Sinaloa.
1: Mucha gente, todo el país,
0: yo,
1: ¿no?
0: Yo me lo pregunto.
1: Sí, mucha gente.
0: Es la estampa del Panini más buscada.
1: Mucha gente en la CIA se pregunta dónde está Rochamoya, güey.
0: Le preguntaron a la secretaria de Gobernación, Rosa Isela Rodríguez, al respecto, y contestó al estilo Vicente Fox. Adelante, Rosa Isela.
1: Esto es delicioso. A ver, nada más, para quien no sepa, es la secretaria de Gobernación. ¿Qué hace la secretaria de Gobernación? Pues coordinarse con los gobernadores, entre ellos Rochamoya. O sea, coordinarse con los gobiernos estatales, entre muchas otras cosas. Pero
0: sí,
1: la secretaria de Gobernación
0: se encarga de la política interna.
1: Yo creo que es una de las secretarías, si no la secretaría más relevante, más importante.
0: No. La más relevante es Hacienda. ¿Dónde está la lana? Ponte
1: el billete.
0: Sí.
1: Pero bueno, a ver, vamos a escuchar a Rosa Isela que nos dice, nos responde la pregunta de ¿dónde usted, secretaria de Gobernación, nos puede decir dónde está Rochamoya? Venga, señora.
8: Gobernación sabe dónde está Rochamoya. Gobernación está encargada de hablar con los gobernadores.
9: Yo no estoy haciendo un llamado de nada. Hablar. O sea, vinimos a hablar hoy de desaparecidos.
0: Por eso.
1: ¿Por qué le da
8: eso? No le preguntamos en la conferencia.
0: ¿Es desaparecido?
9: ¿Algún llamado al gobernador con licencia secretaria?
8: No hago llamados. Interlocutora del gobierno federal.
0: Que no es tema. No es tema.
1: A ver, se ríe cuando dice desaparecidos. Dice yo por qué siendo la secretaria de Gobernación. La presidenta ya dijo, sí, pero usted se supone pues que es un organismo, digamos, independiente, ¿no? usted tendría que tener su propia información o sus propias declaraciones. Y la señora, la verdad es que además de todo la ves, a Rosa Isela, y dices, esta señora a lo mejor no debería tener este trabajo tan, tan azaroso, tan difícil.
0: A ver, pero espérate, ve, no me confundas.
1: Se le ve frágil en la imagen.
0: ¿Es Rocha Isela?
1: No, no es Rocha Isela.
0: ¿Es el nuevo?
1: Es Rosa Isela. Pero vaya respuesta de una secretaria de Gobernación, ¿no? O sea, como institución, y de una secretaria de Gobernación como persona que da esto, o sea, se le ve confundida, esquiva, se le ve poco profesional, se le oye casi que no quiero hablar porque me va a llegar un zape desde arriba, desde la presidencia. No, no, me van a pegar. O sea, realmente
0: perdón,
1: me parece lamentable que una secretaria de Gobernación dé una declaración de esta manera. Me parece, por decirlo menos, lamentable. Y por decirlo menos, estoy siendo muy amable con la secretaria.
0: Bueno, en alguna ocasión le preguntaron acerca de un problema que había entre televisoras en Canal 40 y Ricardo Salinas Pliego a Vicente Fox, y él contestó eso. ¿Y yo por qué? ¿Yo por qué tengo que intervenir? Eso no le compete a la presidencia.
1: Y eso, bueno, se lo cobraron durísimo a Vicente, el yo por qué, ¿no?
0: Pero a ver, mira, aquí tenemos a Andrés Manuel.
1: Esta es la secretaria de Gobernación. Sí, sí, sí, a ver, adelante, viejo gracioso.
10: Clásico. ¿Y yo por qué?
1: Payaso. El brete que nos tienes metido, güey.
0: Yo sí lo estaba.
1: Pero bueno, ya lo veré en el infierno.
0: Un gran político.
1: Ya nos veremos.
0: El más grande de todos.
1: En Hades. Por distintas razones, ¿no? Pero bueno.
0: ¿Sí, okay, crees que vas a irte al infierno? ¿Por qué? ¿Qué sientes en tu conciencia?
1: Si existe el infierno, yo creo que sí, porque me he pasado la vida, la verdad, pitorreándome de medio mundo, y eso creo que no está bien. O sea, no lo puedo evitar, así soy. Pero bueno, por lo menos yo no engañé un país, no robé, no traicioné, no hice ninguna de esas cosas que hacen algunos políticos mexicanos, ¿no?
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1: Es la del... No, ¿no será por el cacas? ¿Quién le puso la cacfetería, güey? Cuando leí esto dije...
0: ¿Quién le pone la cacfetería?
1: Cacfetería.
0: Un cacapuchino, por favor.
1: No sé, de veras, un cacafé. No, güey, ¿un cacafecito? No sé, güey.
0: Con mocaquita, por favor.
1: Con mocaquita.
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1: El gobierno ahora le juega al empresario. Me lo sigo preguntando, ¿por qué?
0: Y siendo además un gobierno que se jacta de no ser neoliberal, aunque nunca son bien neoliberales.
1: ¿Por qué tienen compañías y cafeterías y...
0: ¿Sabes qué hay también?
10: Caca caliente.
1: ¡No! ¿Me da, por favor, una taza de...?
10: Caca caliente.
1: ¿Por favor?
0: Sí, porque fría no es lo mismo, ¿no?
1: No, no.
0: No es el mismo aroma.
1: Tiene que ser fresca. Textura. Tiene que ser acabada de salir de la fresca máquina.
0: Y,
1: ¿no?
0: Y calientita, paradójicamente.
1: ¿Me da, por favor, un tazón gigante de...?
10: Caca caliente.
0: Este programa es...
10: Caca caliente.
1: Pues ya, sí, ya, ya, yo soy José Ramón, él es...
10: Caca caliente.
1: Ahí está.
0: Él es caca caliente.
1: Ahí está, ya ni modo, ¿no? Hay para todos aquí.
0: Ay, no, creo que teníamos algo pendiente, pero pues no. No,
11: al rato.
1: ¿No tenemos entonces nada pendiente?
0: El top 10 del día de hoy se va a llamar, perdón, peores respuestas para...
1: ¿Tenemos todos nuestros asuntos en orden? ¿Ya no tenemos nada pendiente? ¿Nos podemos
11: ahorita,
1: ir?
11: Ahorita sí.
0: Yo tengo muchas cosas pendientes, espérate. Peores respuestas para... ¿Cómo me veo?
1: Como tienes cara de...
10: Caca caliente.
0: Peores respuestas para cómo me veo. Pues fíjate que te veías mejor cuando te sentías peor.
1: Fíjate que yo siento que ese color te aprieta, la verdad.
0: Peores respuestas para cómo me veo. Depende, ¿te cobraron o te pagaron?
1: O sea, no es que estés gordo, pero parece que tienes la panza llena de...
0: Otra vez.
10: Caca caliente.
1: Es que la caca caliente...
0: ¿Sabes qué tienes en el cerebro?
10: Caca caliente.
1: ¿Sabes de qué vamos a hablar todo el programa el día de hoy? De...
10: Caca caliente. Ya,
0: es que cuánta escatología, cuánta coprofilia. Dejémoslo por la paz. Vamos a un corte. Si quieren participar en el top 10, arroba la corneta FM.
1: Hoy saqué a pasear al perro y no es lo mismo cuando sales al patio a recoger la que ya he hecho hace un rato, que está fría. Cuando sales a pasear, sacas tu bolsita verde y tocas...
10: Caca caliente.
1: Es horrible, horrible. Pero hay que hacerlo. Rico. Bueno, ya ahorita venimos con más.
0: Por favor.
10: Caca caliente.
1: Con más, mucha más.
0: No lo aguanto. Adiós.
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1: Ya estamos de regreso aquí en La Corneta y estamos muy contentos porque nos acompaña Fernando Guerrero, su director de estrategia comercial de Finamex Casa de Bolsa.
2: ¿Qué pasó, Fernando? Bienvenido, ¿cómo estás?
1: Hola, y te va a decir cómo hacerte rico con La Corneta.
2: Exacto. ¿Cómo nos hacemos rico? Dinos.
3: ¿Cómo están? Rico. Muchísimas gracias. Qué gusto. Qué gusto estar aquí con ustedes.
2: Ahorita qué gusto tenerte.
1: Qué gusto justamente de eso.
2: Venga.
1: Creo que vienes a desmentir mitos, ¿no?
3: Sí, porque, a ver, yo creo que hemos estado aquí varias veces, pero resulta que hay una idea como que sigue siendo muy común entre los mexicanos y creemos que para invertir necesitamos mucho dinero.
2: Creo, o sea, primero tengo que juntar millones y ser como Rico McPato para decir, ¿ahora en qué voy a invertir? Voy a comprar no sé cuántas acciones de Netflix y unas de Apple y unas de no sé qué. Es muy difícil pensar así, ¿no? En realidad puedes invertir el primer peso que te caiga en la cartera, lo puedes invertir.
3: Para ponerlo en tus palabras, José Ramón, lo que hoy te vas a malgastar, lo podrías estar invirtiendo.
2: Ahí está.
3: Así de fácil.
2: Ahí
1: llevo
2: está.
1: Años diciéndole y no entiende.
3: La verdad es que no necesitas mucho dinero. Cualquier cantidad de dinero que hoy tienes en tu cuenta de banco, la puedes estar invirtiendo.
1: Uh-huh. Que no es lo mismo invertir que ahorrar, ¿eh? Ahorrar es nada más guardar y dejar que se haga chiquito por culpa de la inflación el dinero. Exacto. Invertir es hacer que crezca más allá de la inflación para que no pierda valor e incluso se incremente.
2: Pero no es magia, el dinero se pone a trabajar. O sea, tú lo mandas a que alguien lo utilice para generar más dinero y te da tu parte, te da tus réditos.
1: Está Oye, pero bien. Yo tengo otra duda que siempre me quita el sueño en las noches de invertir en bolsas y esas cosas, que puedes perder tu dinero, ¿es cierto?
3: Si es otro, y ese es el segundo, yo creo que tiene que ver con que, a ver, voy a invertir y lo primero que piensan es, puedo perder mi dinero. Y yo creo que aquí hay que dividirlo primero en dos cosas. La respuesta es rápida. A ver, si tú vas a hoy a invertir, ¿puedes perder tu dinero? Sí, sí puedes perder tu dinero. Ojo, sí, resulta que se acercó mi cuñado, el vecino, que me dijo, oye, es que está manejando esta persona dinero y te garantizan que te van a dar el 50% de rendimiento, aguas.
2: Sí, pues sí.
3: Sí, sí puedes perder tu dinero si no lo haces de manera adecuada. Y está bien fácil hacerlo de manera adecuada, no es nada complicado. Lo que tienes que hacer es acercarte primero a instituciones reguladas.
1: Confiables.
3: No lo hagas con el vecino, con el cuñado, con mi amigo. Hazlo en instituciones reguladas. Ese es el primer punto. El segundo punto tiene que ver con que entiendas qué está haciendo esa institución con tu dinero. Y aquí hay solo una pregunta que te va a ayudar a darte cuenta de esto. ¿La institución en la que yo pongo el dinero ofrece préstamos, da créditos? Si la respuesta es sí, entonces está bien fácil. Es tu dinero, se lo están prestando a alguien más. Tal cual.
1: Como hacen los bancos.
3: Como hacen los bancos, como hacen las SOFIPOS, que es el negocio, ¿no? De esa manera funcionan. Si no dan créditos, como lo hace una casa de bolsa, como lo hace Finamex, si tú llegas a Finamex, no vas a pedir un crédito, no te vamos a dar un crédito. Entonces quiere decir que ese dinero no se lo están prestando a alguien más, sino que lo están invirtiendo en mercados regulados.
2: Correcto.
3: Y esa es la manera más segura de hacerlo.
1: Pero ahorita dijiste algo bien importante. Hay que fijarse de dónde invierte uno. ¿Por qué es confiable Finamex, casa de bolsa? Y ¿por qué debería? ¿Qué solidez, qué garantías?
2: ¿Qué garantías nos ofrece?
3: Claro, y esto también es bien importante. Primero, la solidez de la empresa. En el caso de Finamex, es una institución, es una casa de bolsa que tiene más de 50 años en el mercado. Entonces, no es que se acabe de crear Finamex, no es que lo esté haciendo por primera vez. 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
1: Ok.
3: Y por otro lado,
1: 50 años, pues sí,
3: el respaldo más importante es que tú, es en dónde estás invirtiendo. 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
2: 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Venga, con Finamex.
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2: 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Okay.
1: Adelante, nuevo.
2: ¿Qué tenemos?
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2: Bueno, pues hagámosle a los periodistas de espectáculos. Seremos unos espectaculeros en estos momentos y empecemos con la información de lo más banal.
1: Oye, ¿tú sabías que los testículos del hombre, evidentemente, tienen papilas gustativas?
2: No me digas.
1: Si no me crees, sírvete ahorita un café caliente. Ajá. Y ahí mete el escroto.
2: Y vas a ver.
1: Y vas a poder diferenciar si es café o té de manzanilla.
2: No me digas.
1: Los testículos tienen papilas gustativas. O por lo menos esa es la premisa de Jimmy, de Pongámoslo a Prueba, que quería saber si es real esto de que los testículos tienen papilas gustativas.
2: Los testículos tienen papilas gustativas. O sea, que si te dan un beso en los testículos, ¿sabes? O sea, ¿tienes el sabor del beso?
1: De la persona.
2: Ya.
1: ¿Tú alguna vez sientes que has probado algún sabor con tu saco escrotal?
2: No, pero estoy seguro que la otra persona sí.
1: ¡Ay, güey! ¡Horror! A ver, te vamos con Jimmy y pongámoslo a prueba.
5: ¿Sabían que los testículos tienen papilas gustativas?
6: ¿Qué?
5: ¿Cómo? Espérate, ¿qué?
6: O sea, ¿te pusiste a comer con los testículos?
5: Algo así, agarré soya y tal video. Después, de aquí para arriba, estaba fría, estaba helada. Y dices, sí tienen, científicamente hay papilas gustativas ahí, según esto.
6: ¿Qué es?
5: Pero no son capaces de que puedas sentir el sabor. No sé cuál es la función, pero sí hay unas papilas gustativas.
6: Pero no llegan a estas
5: papilas.
6: Pero no
5: llegan a que sientas algo. Si no, imagínate, te metes al mar y...
6: Imagínate todo salado.
2: A ver,
1: si no perciben el sabor, no son papilas, no son papilas gustativas, son otra cosa que parece, exacto, papilas, pero tendrá otra función.
2: Bueno, yo me imagino que hablar de fisiología humana con Jimmy, de Pongámoslo a Prueba, pues es una pérdida de tiempo, ¿no?
1: Quién sabe, él se dedica a poner cosas a prueba.
2: Sí, pero Jimmy está diciendo una cosa que no tiene el menor sentido, porque si no tienen el sentido del gusto, no son papilas gustativas.
1: Sí, no, definitivamente sirve a otra cosa. Pero entonces, ¿qué será eso que tienen los testículos? ¿No será que este güey está enfermo de algo?
2: ¿Qué será eso que tienen los testículos que tanto le gustan a Jimmy? Tienen ese...
1: Jimmy, te veo cara de mis, güey.
2: No sé qué sé yo, que le llaman mucho la atención a Jimmy de Pongámoslo a Prueba. ¿Por qué no pones a prueba otras cosas, Jimmy? O sea, si te puedes, por ejemplo, no sé, colgar con un clavo en la pared justo de ese saco del que hablas, güey. A ver si aguanta. No sé, en una de esas aguanta todo tu peso. Pongámoslo a prueba.
1: Es un tejido súper elástico, el de los testículos, güey.
2: Sí, sí, yo los he visto estirarse.
1: Yo he hecho unos vampiritos bien divertidos.
2: Yo he visto unas cosas así desde arriba que dicen, no, y ya está, o sea, está en la otra cuadra, güey. Está lejísimos. No hagas eso. No, exacto.
1: No sé si has escuchado, Estaquita Precioso, de una cosa que llaman ball maxing.
2: ¿Perdón? ¿Ball maxing? O sea, maximizando mis pelotas.
1: Maximizar tus testículos.
2: No, es ball maxing.
1: Es una moda en las redes sociales muy reciente que consiste en que los hombres se inyecten solución salina o lubricante quirúrgico en su escroto para tener unos huevos. así, gigantes.
2: Pero a ver.
1: Incluso se pueden, es tan elástico el tejido escrotal que incluso puedes hacer que sean del tamaño de dos toronjas.
2: ¿Pero por qué quieres tener testículos gigantes? ¿Cuál es la ventaja? ¿Dónde está el atractivo? O sea, que te
1: pero quites
2: pantalones
1: no y testículos tengas unos huevos. Pues ajá, es un huevo. Miren más que huevo.
2: Pero sí. O sea, realmente así hizo, te da mucho gusto voltear y decir, qué bárbaro, qué grandes tengo los testículos.
1: Botes, güey, tengo que tan descomunal.
2: Que nunca se me había ocurrido que es una marca de orgullo tener los testículos grandes. Creo que estamos perdidos como especie, güey. O sea, ¿cómo la gente ya está haciendo puras estupideces?
1: Bueno, es que los testículos producen la testosterona, producen el líquido seminal.
2: Sí, pero, o sea, yo...
1: Los espermatozoides.
2: Mis niveles de testosterona y líquido seminal están normal y yo no tengo unos testículos gigantes. Mis testículos son normales. No quiero unos gigantes, me estorbarían.
1: Solo en la garganta.
2: ¿Te acuerdas cuando Rochamoya se pellizcó los huevos?
1: Sí.
2: Esa imagen es deliciosa, que cruza la pierna y se pellizca un huevo. ¡Ay! Y hace una cara. Bueno, va a traer la misma ahorita.
1: Esto que llaman un hack de masculinidad y autoconfianza es sumamente peligroso. No se inyecten nada en el escroto, yo se lo recomiendo. Tiene varios riesgos. Se pueden dar infecciones. El tejido puede dar de sí, se puede necrosar y morir.
2: ¿Tú te inyectarías lo que...? Yo no me inyectaría nada en los testículos, nunca.
1: Y lo peor es que ya venden en internet kits para que lo hagas tú solo en casa. Ni siquiera asistido por un médico. Hay que tener tempe para jalarte el escroto y inyectarte.
2: Pero a ver, yo la verdad es que espero, ruego, le pido al universo que una aguja jamás tenga que introducirse en mi saco escrotal. Nunca, jamás en la vida. No quiero eso.
1: Infecciones terribles.
2: Nada, ningún objeto punzocortante cerca de mis delicadísimos y bonitos.
1: Pero imagínate cuando estés en una playa en Saint-Tropez, por decir, ¿no?
2: Con tú, ¿no?
1: Con esas tangas minúsculas y ajustadas que te pones como de
2: piso. Súper europeas.
1: Exactamente, sumamente europeas.
2: Con mis lentes que no son oscuros, son como rojos, así de pasta de marco duro.
1: Sí, y los lentes valen madre. Lo que importa es que vas a tener, ¿no? El espido o la tanguita que te pongas rellena de con unos
2: gigantescos.
1: Y descomunales.
2: Ahora, eso sí está divertido. Para eso sí me gustaría. Para hacer eso que estás diciendo, estar en Saint-Tropez con una tanga apretadísima y que se me den unos testículos descomunales, sí me gustaría, güey. Y caminar por la playa además como si nada, sin decir nada. Sí. O sea, traer un par de toronjas ahí abajo.
1: ¿Ya vieron que tengo?
2: Ni sin ya vieron, nomás pasearte con un helado, pero con un paquete, o sea, que parezca que traes un niño ahí guardado, un bebé. Y además, y sabes que además de los testículos gigantes, una onda que parezca como una mortadela, güey, que de plano te dé la vuelta hasta la cintura, güey, que apenas quepa en el traje de baño. Eso es lo que yo quisiera.
1: Una salchicha shubling gigante.
2: Que se vea así, sí, una kielbasa de esas polacas, güey, ajá, gigante. Ok. Eso nada más para ver las caras de los demás, ¿no? Así de que este güey, ¿qué le pasa?
1: ¿Qué es eso?
2: ¿Qué es eso? O a lo mejor una carretilla de esas de niño de la playa, esas de las de plástico, donde hacen sus castillitos de arena y ahí la traes.
1: Así va Julio a la playa.
2: Julio, nuestro jefe, que tiene una voz así de locutor, güey.
1: Pero de hombre, en serio.
2: De hecho,
1: tiene unos testículos
2: en la alfombra de la empresa, hay unos pasillos largos, largos, largos para llegar a las cabinas y hay un surco que va dejando Julio.
1: Dos.
2: Porque arrastra.
1: Uno por el izquierdo y otro por el derecho.
2: Sí, ¿no? Está la alfombra quemada. Gastada. De donde pasa, gastada. Así
1: los
2: es.
1: Gigantescos testes de Julio.
2: Así es.
1: Bueno, hablando del físico de otros hombres, no estamos solos. El Capi Pérez recientemente
2: sí, güey,
1: habló sobre el cantante peruano Alejandro Aramburu.
2: Ajá.
1: Lo único que hizo el Capi fue acercarse a él y hacer un ademán como de que olía rico. Y después puso sus manos así como diciendo, tiene buenas nalgas, ¿no? Ya sabes, como que las fueras a agarrar.
2: Como cuando estaba Pampiluki con nosotros en cualquier set.
1: Ah, claro.
2: Yo, o sea, mis manos se iban solas. Me tenía yo que detener una mano con la otra para no llegar hasta esos glúteos perfectamente bien formados.
1: Darle un delicioso apretón, esas nalgas perfectas que tiene Javier.
2: Me acabo de acordar que no le he mandado su regalo de bodas. Me lleva la... Ya pasó un año de su boda. ¿Cuánto?
1: Espérate, a sus bodas de plata. Y ahí se los manda. Las de plata no.
2: Le voy a mandar un regalo ya.
1: Bueno, vamos a escuchar al Capi ofrecer disculpas por decir que el cantante peruano Alejandro Aramburu tiene buenas nalgas. Venga.
7: Un chiste, un, chiste tonto que hice ayer con otro grupo de fans que estaba ahí, donde les dije que Alejandro, miembro del grupo, olía rico y que tenía buen trasero. Ya sé, es un chiste tonto. Nunca le vi el trasero, la verdad. Es una broma. Pero les ofrezco disculpas si las ofendí. Y también a Alejandro, en caso de que llegue a ver esto, también una disculpa, compa Alejandro. Y máximo respeto.
2: ¿Qué tiene de malo?
1: ¿Por qué tanta seriedad? Nada más dice un
2: chiste. ¿Qué tiene de malo? Que tiene buenas nalgas. Pues, ¿cuál es el problema?
1: O sea, por si las tiene, ¿no?
2: Tú y yo le dijimos a John Bon Jovi que tenía las mejores nalgas del rock and roll en una entrevista. Y además venía enfundado el señor Bon Jovi en unos pantalones de piel, lo recuerdo, color crema o color khaki, no sé qué eran sus pantalones, pero se le veían muy bien, güey. Y le dijimos. Mira,
1: fue hace 25 años o algo así, entonces sí. John Bon Jovi estaba en plenitud.
2: No, bueno, claro, todo. ¿Saben en realidad lo que pasó? Que teníamos que hacer una entrevista y yo creo que había hecho, no sé, 20 antes de la nuestra. Ya traía una cara de fastidio el güey. Entonces dijimos, pues tenemos que hacer algo divertido, güey, porque este güey nos va a mandar.
1: Y le avisamos, oye, ¿podemos hacer una entrevista alternativa?
2: ¿Distinta? Así, ¿no? Sí, nada más no se manchen. Es que, y empezamos, primero que nada, alabando la perfecta redondez, firmeza y tu urgencia de sus glúteos. Y de ahí nos dio una de las mejores entrevistas que jamás ha dado, porque se fue como hilo de media hablando de la rutina que hacía para cuidar sus glúteos. Hablamos de cómo humectarlos con crema, que no le disparamos nosotros, él se compraba la suya. O sea, realmente fue un momento bello en el cual pudimos ensalzar lo que yo sí considero el mejor loco, el perro del rock and roll.
1: El perro más perro del rock and roll.
2: El perro más perro del rock and roll, sin duda.
1: Ahorita va a estar ya esmirriado y jodido porque es mayor que nosotros.
2: ¿Tú crees que ya tenga así nalgas de paletero en bajada?
1: Sí.
2: ¿De teatro de telón viejo?
1: De telón de teatro viejo.
2: Como para adentro, ¿no? Perdón, de telón de teatro viejo, así como para adentro.
1: Sí.
2: Paletero en bajada me gusta, es muy descriptivo.
1: Es que lo ves el culo.
2: Sí, fruncido.
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1: No sé por qué también yo soy fan de Mamalucha.
2: Es una gran luchadora, güey. 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Es así, que no roña ni que es la madre, Mamalucha, güey.
1: Luchadora social.
2: Mamalucha, sí, es chida, güey.
1: Bueno, Lupillo Rivera y Alfredo Adame estuvieron juntos en la casa de los famosos Telemundo. Tuvieron fuertes enfrentamientos.
2: Lupillo Rivera y Alfredo Adame, ¿se te ocurren?
1: Qué
2: inconveniente, güey.
1: Pero son entretenidos.
2: Sí, pero son muy inconvenientes cualquiera de los dos. A mí me cae muy bien Lupillo Rivera, me hace gracia, pero es una persona, digamos, de maneras...
1: distintas.
2: ¿Cómo te digo? Muy distintas a las mías, por lo menos.
1: Lo mismo que Alfredo. Pero
2: Alfredo está en otro rubro, absolutamente.
1: Son entretenedores.
2: Alfredo ya está en el más allá, ya se fue en banda. Alfredo, fíjate que yo trabajé con él mucho tiempo y era amable y es una persona.
1: Sí, nos llevábamos bien con él y hacíamos chistes. No sé un día por qué se volvió tan agresivo contra nosotros.
2: No sé, yo tampoco lo entiendo, pero bueno, pues él sabrá, ¿no?
1: Él sabrá. Pero bueno, el caso es que Lupillo Rivera y Alfredo Adame podrían enfrentarse sobre un ring. Después de lo que hemos visto, y eso a mí me encantaría disfrutarlo. A ver, Lupillo, ¿te vas a subir a pelear con Alfredo Adame, sí o no? Bueno, Adame, dinos.
8: Está loco, hombre, el Sapo Tetones está loco. No se quiere subir conmigo al ring, es un cobardón. Ya van 4 veces que le digo, órale, súbete, porque ahora Poncho de Nigris, bueno, ya lo habían invitado y dijo que no, y 3 veces. Y ahora Poncho de Nigris creo que le llamó y le dijo que no. Entonces, pues Lupillo, súbete conmigo al ring en septiembre.
2: Bueno, la verdad es que tengo que aceptar que sí es divertido oír esto. Alfredo, dame, ¿cuántos años tiene? Porque yo ya lo vi
1: 68
2: ya,
1: o algo así.
2: Ya lo vi bastante entrado en años ahora que se subió al ring con el Cazafantasmas. Y la verdad es que, no, le dieron todo lo que traían los dos, pero ya.
1: Tiene 67, Rivera, es de su edad.
2: Lupillo Rivera sí es como de nuestra edad, ¿no? Es un poquito más joven incluso.
1: Quizá.
2: Tiene 54.
1: Pero dice Alfredo que a Lupillo se le arruga, se le frunce.
2: 54.
1: Así.
2: Yo digo, Lupo, aunque sea un sapo tetón, y no lo dije yo, lo dijo Alfredo Adame, que también tiene un techo de onda rotoplas, que bueno, pero yo creo que está mucho más joven y yo creo que no sería buena idea, güey.
1: Pues también Trejo era más joven, ¿no? Es más joven y mira cómo
2: le pone. Pero Trejo, velo nomás, por favor, güey.
1: Y casi se lo abarata, Trejo. Pues,
2: sí, es que lo que le pasó a Trejo es que se le acabó el gas. Bueno, eso y que no tiene la menor idea de cómo meter las manos, pero cero. Y creo que Alfredo tiene una poquitita más. Alfredo lo que tuvo, y lo dije aquí en estos micrófonos, tuvo mucha suerte porque cuando tiró esa derecha que la tiró a la nada, le atinó a la jeta. Y sí lo
1: qué noqueó, manera de irse, o sea, de lado, ¿no? Fue, ¿no? De Trejo.
2: No, pues es que le dio seco y Alfredo Adame es un tipo corpulento. No sé si muy fuerte, pero sí está pesado. Entonces, pues sí, lo pero por poquito, porque a Alfredo lo tiraron como 3 veces, si mal no recuerdo. O sea, sí, salieron con todo, güey, con todo. Y la verdad es que mi reconocimiento a los dos, porque eso fue una temeridad. O sea, valientes sí son.
1: Pelea,
2: los dos.
1: Segundo a segundo es divertidísima.
2: Sí, vale. Es
1: espectacular.
2: Creo que es la peor pelea que he visto en mi vida, pero una de las más divertidas. Una de las más divertidas.
1: De las que más he gozado.
2: O sea, unos viejos guangos ahí dándose durísimo. Un espectáculo muy, muy divertido. Saludos a los dos, por cierto, y no se enchilen, ¿ok? No sean así de nenas.
1: Bueno, el top 10 del día de hoy se va a llamar peores respuestas para ¿cómo me veo?
2: Más o menos como Alfredo Adame sobre el ring. O más o menos como el cazafantasmas Carlos Trejo, que tiene cara de cazafantasmas sobre el ring.
1: Eso está más cañón, ¿no?
2: Que, a ver, peores respuestas para ¿cómo me veo? Pues mira, la verdad, estabas mejor cuando te sentías peor. O sea, no sé si has mejorado, la verdad. Pero bueno.
1: Bueno, si tienen propuestas para peores respuestas para ¿cómo me veo? Por ejemplo, oye, ¿cómo me veo? Pues creo que te verías mucho mejor bajo tierra.
2: No. ¿Y qué te parece peores respuestas para cómo me veo? Pues depende. ¿Te cobraron o te pagaron? O sea, explícame.
1: Peores respuestas para cómo me veo. Ahorita te digo, nada más déjame checar bien si estás de frente o de espaldas. ¿Tu cara o son tus nalgas? Bueno, si quieren participar, arroba la corneta FM y volvemos en un momento.
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2: Señores, ¿cómo están? Bienvenidos de regreso a La Corneta. El día de hoy la sección deportiva a cargo de Moisés Muñoz, titular de esta misma. No está la estaca, Eduardo fueron al baño, creo que los dos están con problemas estomacales. Sin embargo, estarán aquí pronto con nosotros para incorporarse a esta sección de deporte. Y bueno, vamos a arrancar con un poco de información.
3: Moisés, si espera, Moisés, ¿cómo estás?
2: Perdón, es que me dijeron que estaban en el baño, güey.
3: No, ¿sabes lo que pasa? Que estábamos hablando de una pendejada que hicimos corneta. Y ya, estábamos echándonos la culpa, que si el pendejo fuiste tú, el pendejo fui yo, el pendejo fueron
4: los pendejos
3: todos.
4: Somos todos.
3: Y los pendejos fuimos todos en esa pendejada. Esa
5: pero bueno, Moisés Muñoz, qué gusto recibirte el día de hoy aquí en La Corneta. Mañana empieza la final del fútbol mexicano, mañana jueves, el partido Cruz Azul Pumas. ¿Qué esperas
2: de él? Así es, 9:00 p.m. el día de mañana, Cruz Azul contra Pumas, partido de ida de la final del fútbol mexicano que podrán ustedes seguir a través de Lifetime, Lifetime en YouTube, completamente gratis para ustedes. Y además de la final de ida, también se va a tener la de vuelta el próximo domingo a las 7:00 p.m, también por Lifetime. Esos dos partidos completamente gratis para que los puedan ver en su teléfono, en su tablet, si van en el coche, bueno, si van en el coche, no tanto, a menos de que vayan de copilotos, pero no se les vaya a ocurrir.
6: Sí, no, no es buena idea.
2: Eso no es buena idea.
6: Me parece
2: pero,
6: muy sensato.
2: Pero ahí están exactamente las invitaciones para que vean la final del fútbol mexicano, Cruz Azul contra Pumas.
6: A las 8:00 p.m.
3: Oye, a ver, Moisés, concéntrate muy bien y dime, en el partido de ida, ¿va a sonreír el señor Videgaray? ¿Va a llorar y a sufrir el señor Videgaray? ¿Va a llevarse el triunfo Pumas?
2: Yo creo que en el partido de ida va a estar triste el señor Videgaray.
3: ¿Tú crees que Pumas va a regarla? ¿Se los van a arrochar?
2: Yo creo que pierde Pumas en el partido de ida. Sin embargo, va a ganar en el de vuelta y se van a ir a penaltis. Eso es lo que yo creo. Entonces, ya de mañana posiblemente sufra el señor Videgaray. Posiblemente.
5: Fíjate que ayer hablábamos de una declaración de los directivos de Cruz Azul, en la cual aseveran que si no gana Joel Wiki el campeonato, no se queda como entrenador, le dan las gracias.
2: Sí, hombre, qué feo, ¿no?
5: Qué feo. Bueno, porque qué soberana estupidez.
2: Totalmente.
5: Porque
2: qué madre.
5: ¿Con qué seguridad y confianza llega Wikilopochtli al partido, sabiendo que no le van a dar la confianza después de que agarra un equipo que venía en una trayectoria descendente con puras derrotas y lo lleva hasta la gran final y le dice, no, si no ganas te vas a la ver?
3: Pero ¿no te parece que también es una manera de exigirle a la persona que contrataste, güey? Porque finalmente eres el empleado de la institución.
5: No lo haces público, no se lo dices al entrenador, güey.
2: Claro, no lo dices al público. Posiblemente se lo dices al entrenador, perdón, cuando lo contratas. Oye, ¿sabes qué? Vas a tener estos partidos, pero...
3: ¿Qué? No.
2: En el equipo, en el campeón.
3: Moisés, ¿sí me ¿estás bien?
2: ¿Qué pasó?
3: Es que te robotizaste. Eres como la princesa Leia en la película de Star Wars. Tengo un mensaje de Alderaan que... No,
2: todo está perfecto. De hecho, el nuevo me dijo que se escuchaba perfectamente bien todo. No
5: sí,
2: sé
5: ya,
2: qué
5: ya estamos, ya estamos de vuelta.
3: Ya.
5: Tú continúa, por favor.
2: No, decía que qué poco tiento también por parte de la directiva, porque si algo arreglaron cuando lo contrataron, a lo mejor le dijeron, oye, ¿sabes qué? Va a estar esos partidos si eres campeón, entonces te renovamos el contrato, pero no lo dices al público. Digo, que se me hace de mal gusto por parte de la directiva. Pero bueno,
3: y tengo otra pregunta, espérate, con este tema. Dime. La verdad, y vamos a decirlo con todas sus letras, Pumas no le ha ganado a nadie. Empató contra América y empató contra Pachuca, pero ganado no le ha ganado a nadie.
5: El último partido contra Pachuca quedó 1-0 a favor Pumas.
2: Le ganó 1-0.
3: Pero perdió con Pachuca. Realmente, es por muy poco.
5: A ver, te está soplando Fingers, güey. Mejor ya hablamos con Fingers, ¿no? Porque estás dando
3: la
5: información.
3: ¿Por qué no hablas con Fingers? Habla con Fingers.
5: A ver, Fingers, ¿qué quieres decir?
2: Habla con el dedo.
7: Buenas tardes, Moy. Un gusto saludarte. Señores, buenas tardes.
2: Sí, Fingers.

0: es.
1: Pues ese es un...
0: Y, pues mira, como lo mencioné anteriormente y lo repito, para mí el día de mañana Cruz Azul gana su partido y el partido
1: la de Cruz Azul en CU
0: va a ganar Pumas, se van a ir a penaltis y en penaltis creo yo que lo va a ganar Pumas por el hecho de que está en casa con su gente y cuenta con un arquero como lo es Keylor Navas. Eso es lo que yo...
2: ¿Taylor?
0: Obviamente
1: Taylor, Keylor Swift.
2: Keylor Swift y Keylor Navas, ¿no? O sea, qué pedo.
1: Keylor Swift.
0: Keylor Navas. Bueno, ya están entonces listos los partidos de ida y vuelta de la final del fútbol mexicano. Y como lo mencioné también anteriormente, a las 8 de la noche, el viernes hay un partido amistoso entre México y Ghana. Este se va a llevar a cabo en Puebla, si no me equivoco.
2: ¿Y quién gana? ¿Quién gana?
0: México. México, porque aparte creo que Ghana viene con una selección sub-23.
2: ¿Y si nos gana, gana?
0: Si nos van a correr,
1: si nos gana,
0: los chamacos.
1: Gana.
2: Si nos gana, gana, ¿qué? O sea, sería horrible, güey.
1: Tristísimo.
0: Si nos gana, gana, pues gana, gana.
1: Pero eso que diría de la selección rumbo al mundial.
2: Porque nada, la verdad es que futbolísticamente pues es nada, ¿no?
1: Pero no va la selección completa, ¿no vienen los europeos o sí ya están los que van a jugar al mundial?
0: No, los que están entrenando, hay muchos que todavía no están acá. Pero a ver, yo les quiero nada más mencionar algo que justo me encontré en redes sociales hace un ratito, lo cual pues tiene mucho que ver en esto, ¿no? Porque la gente está quejando de que México no gana y que han dado mal la fregada. Bueno, no sé si ustedes recuerden, pero Argentina, cuando fue campeón en México 86, Argentina jugó partidos amistosos, partidos de preparación, ajá, previo al Mundial. Uno de ellos lo jugó contra el América. Y ajá, el América le ganó a Argentina ese partido. ¿Qué significa? Que pues no pasa nada.
1: Que América era mejor que el campeón del mundo.
0: No, fue, ganó un partido amistoso, un partido que no se jugó, obviamente no fue oficial, que como este de México que va a enfrentar a Ghana y como los que va a seguir jugando México.
1: Oye, ¿jugó Maradona en ese partido?
0: No significa, sí, jugaron todos los seleccionados argentinos y perdieron un partido amistoso con América en Coapa. Ahí lo jugaron en las instalaciones de América. Y fue campeón del mundo Argentina. Entonces los partidos amistosos sirven para prepararte únicamente, no dicen absolutamente, el resultado no es importante.
2: Pero en el ánimo del público mexicano, Moisés, estoy seguro que va a caer muy mal si nos gana, gana, güey. Insisto, perdón, pero eso va a estar muy mal.
0: México va a ganar. México va a ganar, estoy seguro. Y también el partido lo van a poder ver a través de Lifetime.
2: Pero tú dijiste que ganaba el América, Moisés. También.
0: Sí.
2: Eso me preocupa.
0: Sí, sí, sí.
2: Tú dijiste que iba a ganar el América.
0: Soy humano, me puedo equivocar esta quita. En ocasiones voy a tener la razón, en otras me voy a equivocar.
2: Me parece terrible, güey. Pero bueno.
1: Pues espero que no te equivoques en este vaticinio que haces para la final del fútbol mexicano y que la octava se quede en Ciudad Universitaria.
0: Sí, ya van a poder llegar a la mitad de títulos que tiene el América. Felicidades.
1: Oye, con la décima parte si del dinero gana y sin comprar árbitros, si es muy meritorio.
0: Güey. Pues pinches pobres. Así de fácil.
2: Ya de plano, Moisés, ya fuera pues máscaras, sí, oye, adiós.
0: Eso no es mi culpa, pues, si no tienen lana, güey, pues, ¿qué quieres que yo haga?
1: Humilde, universitario.
0: Ajá. Hablando de Pumas, vamos a pasar a la información porque tenemos a la presidenta de nuestro país, a la doctora Claudia Sheinbaum Pardo. Precisamente refiriéndose a la final del fútbol mexicano, tenemos qué es lo que dice nuestra presidenta acerca de... ¿Y a quién le va? Bueno, ya todos sabemos que le va a los Pumas, entonces está muy
1: pues
0: emocionada
1: es una mujer
0: porque
1: inteligente,
0: van a jugar
1: científica,
0: la final.
1: Culta,
0: escuchemos,
1: preparada,
0: por favor, escuchemos a la doctora en esta pregunta que le hacen, o este comentario que le hacen, que ella responde de la siguiente manera.
3: Nada más, pues decir que los Pumas ganaron ayer y...
4: va a la final los Pumas.
3: Gracias.
0: Ahí está, feliz y contento.
2: A ver, es
0: el... porque Pumas llegó a la final.
2: ¿Vamos a oír eso otra vez?
1: No, no, está.
2: ¿Qué nada dijo más, la presidenta? Pero... A ver, pues que...
3: Nada más, pues decir que los Pumas ganaron ayer y
4: va a la final los Pumas.
3: Gracias.
0: O sea, fue un grito de emoción, de está emocionada la...
2: ¿Sufre de aplanamiento del afecto? O sea, como que...
0: ¡Ya llegó Moisés! ¡Eso! Gracias, presidenta.
2: Increíble, güey.
0: Gracias,
2: ¿ya compraste
0: gracias
2: tus pastillas de chile, Moisés?
0: No, estoy esperando ¿no? a que las traigas, ¿no?
2: Cuando las compres se va a oír. Va a estar padre, güey.
0: Tú me dijiste que me ibas a apoyar con el chile y yo estoy esperando.
2: Te voy a apoyar con el chile, pues te llevo tu dotación de
1: no,
2: bolsa
1: pues
2: de chile.
1: Me quito de en medio porque esto está ya...
2: ¿Tú ya las probaste o no, güey? A ti sí te las llevé.
1: Ahí las tengo, pero no las he abierto.
2: Ya es hora.
1: Qué
2: de,
1: bueno que me recuerdas. Creo que se quedaron
2: hora
1: en el coche
2: empezar
1: el otro día, güey.
2: No, güey, te digo que no les puede dar el calor.
0: ¿Qué pasa? ¿Se quema?
2: Pues se echa a perder, güey.
1: No, está bien, están a buen recaudo, tú no te preocupes.
0: Ay, Eduardo, de veras.

0: deben de estar.
1: Qué mal que no cuiden.
0: Donde debe estar el Chile.
1: José Ramón.
0: ¿Qué más tenemos, mi querido Moe?
1: Tenemos también a José Ramón Fernández, que cuenta una historia, una de las tantas historias que le tocó vivir con Enrique Garay. Y recordemos que José Ramón Fernández es un señor, un periodista que tiene muchos años en el tema deportivo,
0: sí, está viejito,
1: de nuestro país, uno de los íconos, de los, ahora sí que de los más reconocidos, y habla acerca de una historia que le tocó vivir con Enrique Garay, cuando Enrique trabajaba junto con José Ramón.
2: No me digas, fue la vez que Enrique Garay mandó una fotografía de su... No, es esa,
1: no, ¿eh? No.
3: ¿Se la mandó José Ramón Fernández una foto de su pene?
1: No, nada que ver. No.
2: ¿Era una foto del pene de José Ramón Fernández lo que mandó Enrique Garay?
1: No, nada de eso.
3: ¿O era todo José Ramón Fernández el tamaño del pene de Enrique Garay?
2: Adentro de la bragueta de Enrique Garay.
1: Luego, ¿por qué cuando te lo encuentras, Eduardo, no lo quieres saludar, güey?
3: Sí, lo saludé.
1: Estás haciendo ese tipo de bromas. Sí, bueno, y vamos a escuchar mejor escuchemos a José Ramón Fernández, que nos cuente qué fue lo que pasó, ¿les parece?
4: Vale. No, y un día estábamos en junta y yo me asomé por la ventana y pasó una mujer y dije... Y resulta que era la esposa de Garay.
2: ¡Sí!
3: Una bailarina. Había trabajado con Broso.
2: Sí.
3: La Nacha Plus.
2: La Nacha Plus.
3: La Nacha Plus.
4: Ahí está.
3: Y después en Sydney, cuando estábamos en Sydney.
4: Luego anduvo con Cuauhtémoc Blanco.
3: ¿Quién? ¿Garay?
4: ¡No! La Nacha Plus. Bueno, cuando estábamos en Sydney, los Juegos Olímpicos de Sydney, en Australia, que queda lejísimos, Garay llega un día a la oficina y se pone a llorar. Le digo, ¿qué te pasa, Garay? Me quiero regresar, estás loco. ¿Cómo te vas a regresar? ¿Por qué? Es que tengo un problema en México. ¿Qué problema? ¿Se murió alguien? No. ¿Con tu mujer? Olvídalo. Te quedas, Garay. Si te vas para siempre. Se quedó, sí. Agachó.
3: Ah, bueno, bien.
4: Y salió un hijo de Cuauhtémoc con la Nacha Plus.
2: ¿Qué? O sea, de pronto José Ramón se convirtió en cronista de espectáculos. ¿Qué pasó ahí?
1: Sola.
2: Ahora, qué penoso momento es cuando andas diciendo cosas de, no, es que sabrás de, y es la esposa de alguien, güey.
3: Sí, no está tan grave, o sea, está mucho más grave decir...
2: Sí, que digas que bruto, que vieja, tan no fea, horrible.
3: Sí, eso está peor, ¿no? Lo otro,
2: ¿quién haría algo así,
3: cumplido?
2: ¿Quién haría una cosa así, güey?
3: Muy corriente y muy
2: ¿quién maleducada? Haría una cosa así, güey, de decir, no, güey,
3: no,
2: mira...
3: No, esa ni con la tuya.
2: No se me... O sea, no, mal.
1: Es de mal gusto. Sí, es de mal. No lo hagan, nunca lo hagan.
3: Feo, no, el Estaquito es una persona educada.
2: Por favor.
3: Jamás haría eso.
2: Jamás haría
1: No,
2: algo
1: le
2: así.
1: Estoy diciendo a toda la banda cornetera, no lo hagan. Ah, o sea,
3: no lo hagan.
1: Está muy mal.
3: No,
1: por favor, no lo
2: es
1: hagan.
2: Más, no digan nada de nadie. Porque si se empieza a oír lo que uno está pensando, y a mí me pasa, porque pues, se me abre la boca y sale lo que está en mi cabeza, se mete uno en problemas. Entonces, mejor no lo hagan, no digan nada.
3: No, puedes en decir unos cabeza, cumplidos en nuestra cabeza elegantes, de repente. ¿No?
2: Entonces, lo que puedes hacer es, ¿de quién es la esposa? ¿Es esposa de alguien, la chava que pasó? No, qué brut, qué buena es.
3: ¡Qué tetón!
2: ¡Qué bárbaro con esas! Pues es que sí, güey. Nunca sabe uno, ¿no?
3: Pues no desearás a la mujer de tu prójimo, lo dice Moisés en sus tablas de la ley.
2: Debería decir no harás por ella, ¿no? Porque luego es difícil no desearlas. Pues la ves y la deseas, ¿no? No, yo no puedo
1: y
2: hacer nada.
1: Y es que si nos ponemos a pensar realmente lo que sucede por nuestras cabezas, no solamente en ese aspecto, en muchos.
2: Imagínate.
1: Son tantas porquerías, cochinadas, obscenidades y
2: cosas que... Y imagínate en tus juntas de trabajo,
1: en nuestra cabeza.
2: Ajá. En tus juntas de trabajo, que estás diciendo que el día que se calle este pene. Y pues no puedes, ¿no?
3: Que se pudiera escuchar, es que ganas.
2: Que oyeras lo que estás pensando, así que se oyera. Ya que se calle este imbécil.
3: Ya no soporto este pende.
2: Este chenaquete.
3: Y ya está. Eso ya está muy despectivo, ¿no? Muy feo.
2: Es que sí, se portó como uno, güey. Tú lo viste. Tú sí oías lo que yo estaba pensando en esa junta.
3: Este pinche naquete. Chenaquete. O sea, ya me parece muy grosero, güey.
2: Cuando
3: muy
2: una persona es naca y corriente en su trato, pues en tu cabeza suena este naquete, güey. Y sí, güey. Pero bueno.
3: Bueno, y ahora, mi querido Moy, te gustaría tener en este momento 50 mil pesotes. Entonces, escucha eso.
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3: 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Y por un pesito más juegas el tris multiplicador y participas por hasta 250 mil.
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2: En la pasión de Cristo iban cargando una cruz, ¿no? En la pasión de Moisés iba cargando la corneta.
1: Enorme.
2: Mientras lo latigueaban unos romanos vestidos en látex.
3: La pasión de Moisés.
2: Era, la pasión de Moisés.
1: Era la corneta caballerosa. Era no la que llevaba cargando.
2: La que sí, se... Sí. Para que te sientes. Sí, pues.
3: Para que te sientes.
1: Exactamente.
2: Muy bonito.
1: Exactamente.
3: Caballero.
1: Totalmente.
3: Oigan, entonces, señores. Espérate. ¿Vas a poder participar algo con nosotros en este programón que vamos a hacer del Mundial?
2: O nada.
1: Mira, si me invitan en algún momento que esté aquí en la Ciudad de México, por supuesto que los voy a acompañar.
2: Estaría
1: claro,
2: bien.
1: Lo hago con mucho gusto.
2: Lo malo es que vas a tener que ir igual que vienes aquí. Por nada. Pero no, se te ofreció.
3: No. Sí, no, a ver, es el punto.
2: ¿Podemos ofrecerle algo? Es que
3: claro,
2: no sabía yo.
3: Claro.
2: Vaya.
3: Sí.
2: Entonces, Moisés.
3: Negreando y explotando así.
2: Ya hasta dinero te vamos a dar por primera vez en nuestras vidas, güey.
3: No, ya lo sabe.
1: Pone el audio de la presidenta, por favor. A ver, ¿qué me van a dar?
2: ¡Dinero!
3: Le vamos a pagar. ¡Hay presupuesto para Moisés!
2: ¡Va a cobrar algo, Moisés Muñoz!
3: Perfecto.
2: ¡Moisés!
3: No, ¿qué pasó? ¿Qué es eso? No,
1: hoy no es jueves, claro. Todavía no es jueves. Si no, podríamos estar joteando a gusto.
2: Exacto.
3: Pero no es mañana. Oye, ¿qué vamos a hacer en el Mundial si se da el grito homofóbico en los estadios de México? ¿Qué va a hacer la FIFA al respecto?
1: Yo confío mucho en la gente que no va a suceder.
2: No, Moisés.
1: Que van a estar en
3: yo estoy seguro que va a suceder, sobre todo si México va perdiendo.
2: Deberemos de puntualizar nuestro rechazo, porque está mal. Hay una razón
1: está mal.
2: De peso
1: no lo hagan, por favor.
2: Para no hacerlo. No sé por qué lo hizo ahorita el nuevo, ¿no? Poniendo
3: es una
2: el ejemplo, nacada. Pero bueno.
1: Los que tengan la oportunidad de estar en el estadio, por favor,
2: naquete.
1: No lo hagan. Disfruten el
3: no
1: juego.
3: Sean naquetes.
2: No sean naquetes.
3: Este pinche naquete, güey.
2: No este naquete que te...
3: ¿En qué te has convertido esta cara?
2: ¿Cómo que güey? ¿Sí o no se comportó como un naco? Tú sí, estabas ahí, güey.
3: No sé de qué hablas.
2: Tú estabas ahí, no te hagas. Un nacazo, güey. Hasta que se lo hice
1: no
2: notar.
1: No metes en problemas, destaca, por
2: no,
1: favor.
2: No, hasta que se lo hice notar y le dije, oye, güey, ¿qué te pasa o qué? Pero bueno.
3: Moisés, continuemos con la bellísima sección.
1: Vamos a continuar. Antes de pasar a la siguiente nota deportiva, ¿se acuerdan que les dije que hoy les tenía una sorpresa? Les tenía una información que quería compartir con ustedes. Bueno, el día de hoy, a las 8 de la noche, voy a estar haciendo un en vivo a través de mis cuentas de redes sociales, a través de Instagram, de Facebook, porque les voy a mostrar
3: esto está muy
1: un
3: cañón.
1: Pequeño adelanto, o como dicen también en un término que se utiliza, que es pertinente en ese momento, un teaser de
3: un piquetito,
1: la presentación.
2: Una probadita.
3: Una caladita.
2: No más la puntita.
1: Un adelanto.
2: Ese es un teaser.
1: Exacto. Uh-huh. De mi serie. Mi serie que estaré lanzando el próximo 26 de mayo. Que estará disponible en Morita Digital, es una nueva plataforma, métanse si gustan ahí a internet, Google, donde sea, pongan Morita Digital, les va a aparecer la página de internet de esta nueva plataforma digital donde estaré lanzando mi serie.
3: ¿Tu
1: el
3: serie?
1: 26 de mayo, mi serie, es una serie acerca
3: elabora,
1: de mi
3: por
1: vida.
3: Favor.
1: Es una serie acerca de mi vida, hablamos desde que tenía 4 años, mi primer momento, mi introducción al fútbol, a mi pasión por el América. Habla acerca de este momento, desde el momento cuando crecí como niño, mi pasión por los deportes, el momento que viví en los Estados Unidos, cuando regresé nuevamente a México. Habla acerca de cómo llegué a jugar fútbol profesional, porque es una historia atípica, no es común. Yo no estuve en fuerzas básicas de ningún equipo. Yo llego a jugar fútbol hasta los 16, 17 años.
3: ¿Juegas básquet,
1: de forma
3: ¿no?
1: amateur? Exactamente, tocaba en un grupo musical. Hablo acerca también de lo que tuve que dejar por convertirme en futbolista.
3: ¿Qué tocabas?
1: La escuela no, por supuesto, la batería en un grupo musical. Hablo acerca del accidente que sufrí junto con mi familia. La historia termina en ese momento, ese 26 de mayo del 2013, cuando nos coronamos campeones contra el Cruz Azul. Okay. Ahí termina esta historia de esta serie que vamos a lanzar.
2: Uno de los goles espectacular.
3: Uno de los goles más famosos de la historia del fútbol mexicano.
1: Ahí hay testimoniales de, de...
2: Dime, por favor, Moisés, que en los créditos sale, este, ¿cómo se llama? Márgara Francisca, que traía tatuada a un güey en la pierna. ¿Te acuerdas que era un tatuaje tuyo que era igualito a Márgara Francisca?
1: Hay testimoniales de aficionados, por supuesto, esta quita de grandes compañeros que tuve, este, por supuesto también de aficionados de Cruz Azul, de gente, de personajes públicos que le van al Cruz Azul, porque ellos también tienen una perspectiva de cómo vivieron esa final, ¿ok? Porque no es lo mismo
2: el Oye, testimonio ¿qué se siente de un que hagan un documental de tu vida?
3: Una serie.
2: Una serie de tu vida.
1: Esta es una serie que se cocinó, salió la idea de junto con César Mora hace
2: ¿cuánto te costó que
1: más de un año?
2: No, no es cierto.
1: Sudor y esfuerzo, mi querido Estaca, muchísimo. Okay. Así es, y bueno, junto con César estuvimos platicando, decidimos hacer este proyecto. Afortunadamente, después de un año, un poquito más de un año, podemos ya verlo prácticamente terminado. Y el 26 de mayo a las 9 de la noche, que fue más o menos el horario en el que se estaba jugando, fuimos campeones, se va a soltar. Los primeros dos capítulos de la serie van a salir el 26 de mayo a las 9 de la noche en Morita Digital. Por favor, para que se metan. Gracias, presidenta. Así es. Y el día de hoy a las 8 de la noche voy a hacer un en vivo y voy a lanzar este adelanto, este teaser de lo que será la serie.
3: Okay. Oye, de verdad, Moy, estoy muy orgulloso de ti. Muchas felicidades. Estoy orgulloso de mí por ser tu amigo. Soy amigo de un ídolo, de un ídolo de verdad.
2: Y lo tenemos aquí trabajando en nuestro programa, un hombre del cual se ha hecho incluso un documental.
3: ¿Tú tienes serie? ¿Destaca la serie?
2: No, tengo una serie de estupideces que me han traído hasta aquí, ¿no? Pero nada más.
1: ¿Tienes tu libro?
2: Ese se llama Memorias de un imbécil. Es eso, de un imbécil, perdón. Y es otra cosa. Y tiene bonitas secciones como lo que se quedó en el plato, ¿no? Todas las veces que dejé pasar por imbécil. Entonces, hay muchas cosas buenas en ese libro. Pero bueno, ya saldrá después. Ahorita es el estreno de tu serie. ¿Cómo se llama? ¿Y dónde la vemos otra vez?
1: Pues mira, realmente no hay un nombre específico como tal. Simplemente es Historia de mi vida.
2: Se llama
1: Campeón. Se llama mi serie, Historia de mi vida. Tal cual.
2: Okay.
1: Exactamente, y bueno, van a poder ver...
2: ¿Miserias, historia de mi vida, dijiste?
3: Miserias, historia de mi vida, Moisés Muñoz.
1: Ahí está el nombre, ya lo bautizaron ustedes. Exactamente, hijos de la fregada.
3: ¿Cuál está?
2: No, nada que ver. ¿No qué, güey?
3: Fuiste tú.
2: Puta, todo el mundo se enoja ya, güey, es mi trabajo.
1: Sí, no.
2: Nadie me comprende, o sea, de veras.
1: Así es. Morita, oye, pues, Morita,
3: muchas felicidades, Moy.
1: Play, Morita Play es el nombre de la plataforma, Morita Play, para que lo busquen, por favor, en Google, ahí puedan ingresar, ahí estará a partir de las 8 de la noche este adelanto, este teaser de lo que será la serie Morita Play.
3: Pues para mándanos el teaser para postearlo también nosotros.
1: Se los voy a mandar a ustedes dos, claro, se los mando en un ratito más, por favor, para que me ayuden a publicarlo después de las 8 de la noche, que estaré publicándolo, haciéndolo oficial ya prácticamente en este en vivo que voy a llevar a cabo en unas horas más. Así que pues muchísimas gracias, señores, y esperemos que les guste, porque es habla acerca de mi vida, por supuesto, pero es para toda la gente de fútbol, no solamente para los americanistas o para la gente que le va al Cruz Azul.
3: Dijo americanistas.
1: Para toda la gente que le gusta el fútbol.
2: Está bien. Güey, ya que Eduardo, nos asumamos.
1: Estás escuchando cosas distintas, no sé por qué. No sé por qué.
3: Estoy oyendo visiones.
2: Bueno, exacto.
3: Gracias.
1: Oyendo visiones, exacto.
3: Mi querido Moy, nació Popote.
2: Creció Manguera.
1: Y ya estuvo. Y como dijo mi querido y gran amigo Purépecha Guangos, los dejo, señores.
2: Gracias.
3: Gracias. Pero ya dijiste que cuando estés en México nos vas a acompañar, vas a estar a la delantera del Mundial.
1: Sí, cuando ande por aquí, con muchísimo gusto los acompaño. Y más que ya me dijeron que me van a pagar, no, pues imagínate.
2: Algo,
1: con mayor razón.
2: Bueno, mayor razón, Muñoz.
1: Wey, ahí voy a estar.
2: Ahí nos
1: gracias,
2: vemos.
1: Moy,
2: va a estar buenísimo.
1: Muchas felicidades.
2: Vas a disfrutar
1: muchas
2: de la
1: gracias.
2: Delantera. Y tenemos un top ten delicioso el día de hoy que se intitula...
1: A ver.
2: Peores respuestas para cómo me veo en mi documental. No, peores respuestas para cómo me veo... Mande lo suyo, arroba la Corneta FM, que es la vía gratuita de este
3: pues
2: programa.
3: Mira, al lado de Moisés te ves delgado. Al lado de Estaca te ves alto.
2: ¿Para cómo me
3: Al lado
2: veo?
3: De Videgaray te ves joven.
2: Chato. Ajá. Oye.
3: Chato.
2: Fíjate, peor respuesta para cómo me veo. Oye, pero ¿es tu estilista o es tu enemigo, amiga? No lo sé.
3: Pues esto no tiene madre.
2: A ver.
3: Peores respuestas para cómo me veo. Te ves muy bien, Muralla. Digo, Mireya.
2: No.
3: Arroba La Corneta FM, volvemos.
2: Besos, Moisés.
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0: No, no, ya.
1: ¿Cómo puede ser, güey?
2: Ese tren ya partió, güey.
1: Pero, a ver, una de esas es un trencito de esos del recuerdo, güey. Así victoriano, ¿no? Esos ya viejitos acá, no sé, como hay unos que cruzan Europa, ¿no? Son unos trenecitos así medio viejos acá.
2: Clásicos, modelos clásicos.
1: Vas haciendo la caca más de época y la chingada, ¿no? Poco de plano, no, ya no, de plano, ¿no?
2: No sé, hace
1: es que mucho estamos que llegando no. El señor Videgaray y yo a esa edad en la cual ya pues, esos trenes ya se fueron, güey. Ya pasaron. Sí. Ni modo.
2: Si alguien tiene algo pendiente con gente de su generación.
1: Es ahora, ¿eh?
2: Es ahorita.
1: Pero luego se anda muriendo la gente, güey. Y pues no te quieres morir acá. ¿Eh? ¿Por qué no? Pero me
2: si
1: la...
2: no se, si no se muere la gente, se muere todo.
1: Algo. Se va uno muriendo por partes, ¿no? Primero muere la esperanza, luego muere el deseo y así, ¿no? Pero bueno, ya dejémonos de estupideces. ¿Y vamos a hablar de sexo o no? De sexo en México, ¿no? Y la satisfacción en nuestro país con nuestras bellísimas vidas sexuales. ¿Somos felices los mexicanos en el sexo? Pues resulta que lideramos el ranking mundial en satisfacción amorosa y sexual. O por lo menos es... ¡Sí, presidenta, sí! México, campeón del amor, lidera ranking mundial en satisfacción amorosa y sexual. Dice
2: aquí. A nivel internacional, 83% de los encuestados reportó en México estar feliz o satisfecho en su relación de pareja. 77% aseguró sentirse amado. En cambio, en Corea o en Japón se registraron los niveles más bajos de satisfacción amorosa. Solamente el 11% está satisfecho con su relación de pareja y solamente el 13% aseguró sentirse amado.
1: Yo necesito saber, porque he visitado Japón, necesito saber cómo un país tan exitoso en muchos aspectos es un país que siempre ha reportado estas cuestiones como medio depresivas, de tristeza, de aislamiento. Es una sociedad muy machista, uno. Es una sociedad muy competitiva, muy enfocada a los resultados y al trabajo, pero que tampoco ve con buenos ojos la acumulación del dinero. Son rarísimos, güey. Además, pues manejan una carga fuerte de misoginia, hay que decirlo. Siendo tan avanzados y tan interesantes como son una sociedad muy, muy misógina. Entonces, no entiendo a los japoneses, güey. ¿Por qué no pueden relajarse un poquito? Relajarse tantito, güey. No lo sé. Eduardo, ¿estás ahí?
3: Ya se fue, ¿eh?
1: Su conexión es inestable. Me dejó hablando solo. ¿Saben qué? Yo creo que tenemos que hacer algo con el internet en casa de Eduardo. ¿Hacemos una cooperacha nuevo?
3: Que venga, pues que no sea flojo. Que venga.
1: Que vaya a la estación, ¿verdad? Sí. Pues sí, es lo que debería de hacer, sin pues duda, sí. Que vaya a la estación, güey.
3: Pues vaya, sí, la neta no está tan lejos. O sea, tú estás en Chicago, ¿ok? Pero ¿él qué?
1: Sí, es cierto. ¿No? Además, el güey, ¿por qué se fue a trabajar a su casa?
3: A ver.
1: No tiene la excusa que yo.
3: Exacto.
1: No entiendo.
3: Sí, pues, ¿no? Yo creo que debería venir.
1: No, ¿sabes qué? Hay que quejarnos con la CFE, güey. ¡Se le fue la luz! Otra vez. Bueno, no importa, no se preocupen, porque tenemos un top 10 delicioso, mi querido Newman. Y el top 10 se intitula... Peores respuestas para... ¿Cómo me veo? Muy difícil, ¿no? Y arriesgado preguntar cómo te ves. Yo no lo hago muy seguido. Porque tengo un espejo, ¿no? Y tengo ojos y veo cómo me veo. Entonces, la verdad es que no le veo mucho caso a andar preguntando. Pero el top 10 es peores respuestas para cómo me veo. Y esta es la número 10. Peores respuestas para cómo me veo. ¡Ayuda! ¡Ayuda! ¡Se metió una vaca que habla en mi casa! ¡Ay! ¡Está en el espejo! ¡Está en el espejo! ¿Alguna vez te has sentido así nuevo? Que te ves al espejo y dices, hijo, mano, tengo que... Yo sí, güey. Así que dejas de hacer ejercicio y te ves al espejo y dices, güey, ¿de veras? ¿En serio?
3: O sea, como ustedes dicen, cuando se van de vacaciones, que siempre dicen, no, regresé con una timba, yo creo que sí es cuando me pasa a mí también.
1: Es horrible, güey. Yo no sé, pues yo ya a mis tiernos casi 57, ¿no? Que ya tienes mi regalo, güey.
3: ¿Quién va a publicar?
1: ¿Ya tienes mi regalo?
3: Ya, sé perfectamente el día de su cumpleaños.
1: Ya tengo la cinta, canela, la cobija y la cajuela.
3: Con su nombre.
1: Con su nombre, güey. Qué horror. Bueno, vamos a la número. Peores respuestas para cómo me veo. ¡Ay, estás divino! ¡Eres un dios griego! ¡Estás guapísimo! ¡Pero no! ¡Deja la luz apagada! ¡Me gusta más así! ¡Cuando no te puedo ver! ¡Güey, reviviste!
2: Es que no hubo un corte de luz. Fue una interrupción breve. No hubo
1: tosió nada más. Vaya, qué bien. Qué bueno.
2: Me pasó como allí, como a la gobernadora de esta Marina del Pilar. Ya ves que no hay... No hay apagones en California, nada más hay cortes.
1: Qué bonito.
2: Cortes. Oye, pero breves.
1: Ahora no fue porque no pagaste, ¿va, güey?
2: No, sí está pagado, nada más se fue, se cortó.
1: Ok, eso es bueno. Pues entonces vámonos a la número 8. La número 8. Tengo respuestas para ya cómo me veo.
2: Yo quiero. Espérame, pero ahorita te contesto porque está medio cañón. El número 8. Tengo respuestas para cómo me veo. ¿A quién me dijiste que hay que partirle la madre? Es que no se va a quedar así. Ve nada más cómo te dejaron.
1: ¡Qué horror, güey! Bueno, la que sigue es la número
0: 7.
1: Peores respuestas para cómo me veo. Oye, mi amor, ¿cómo me veo? ¡El poder de Cristo te exige que salgas de ese maldito cuerpo! No, pero de plano me veo tal... ¡Cállate, demonio!
2: ¡Qué horror! ¡Qué feo! ¿Cuál
1: es
2: sigue?
1: Feo, ¿no? La que número...
0: 6.
1: Peores respuestas para cómo me veo.
2: Pues, ¿sabes qué? Me recuerdas a mi abuelita cuando tenía 2 días de muerta.
1: ¡Ay, de veras! Era muy guapa.
2: Perdón.
1: Güey, entre tú y yo creo que vamos a infectar a través del radio al país entero.
2: No, ¿qué estás diciendo? Qué bueno que estás a la distancia, a sana distancia.
1: Contigo a la distancia, no se pegan cosas. Vamos a la que sigue, que es la número
0: 5.
1: Peores respuestas para cómo me veo.
2: Híjole, todavía no sé si estás muy gordo o te estoy viendo demasiado cerca. Me voy a alejar 100 metros.
1: Eso lo dijo el novio de Iniesta. Ok, la que sigue es la número
0: 4.
1: Peores respuestas para cómo me veo. Pues mira, eso de ajolotizar está funcionando muy bien contigo, ¿eh? ¡Qué bárbaro! Te voy a ir a soltar a Xochimilco. Ah, no, que hay aguas jabonosas. Mejor no.
2: Peores respuestas para cómo me veo. Ya regresé del salón de belleza. Y veo que todavía no abren, ¿verdad? ¡Eches huevones!
1: ¿Qué te pasa, imbécil?
2: Sigue la número
0: 3.
1: Peores respuestas para cómo me veo.
3: ¿Cómo me veo?
1: No, se me olvidó que teníamos una fiesta de disfraces. Perdón, me asusté, perdón. Déjame pongo una capa o algo. Es más, ¿no tienes una foto de Adán Augusto? Ok.
3: ¿Y sí, traigo una en la cartera.
1: Sí, la tengo aquí en mi escapulario. La que sigue es la número
0: 2.
1: Respuestas, peores respuestas para cómo me veo.
3: ¿Qué número? ¿Me veo gorda con este vestido?
1: A ver, ¿me veo calvo con esta corbata?
3: Pues eres calvo.
1: Pues entonces, ¿para qué preguntas? O sea, ¿ya entendiste el punto? Chale, nunca hagan eso. ¿Para qué? ¿Por qué hacer el rato desagradable?
2: Bueno, pero si te están pidiendo tu opinión sincera y honesta, ¿qué más vas a hacer? ¿No?
1: Miente. A menos de que quieras acabar con la relación, güey. No, pues ese vestido se te ve del carajo, güey, porque estás pasadísima de peso. Eso no se dice. No sé por qué lastimar a una persona. Si estás con ella, pues la quieres, ¿no? Entonces no la estés jodiendo, güey.
2: De acuerdo.
1: Yo digo.
2: Pero si no hay formas, ¿no? De hacerlo de una manera elegante.
1: No, de decir que tienes que bajar de peso a una mujer, no hay forma. Nunca hay. No,
2: no, no. ¿Qué puedes decir? Siento que no te favorece esto o aquello. A ver, pruébate.
1: Eduardo, de verdad. La última vez que dijiste eso, ¿cómo te fue? O algo similar. Porque no, estoy seguro que no lo has dicho. No te hagas güey. No se puede decir eso.
2: No, la que sigue es la número.
1: Exacto. Nomás no, güey. En todo caso, no dices nada.
2: Peor respuesta, sí, mejor no es nada. ¿Para cómo me veo? ¿Cómo me veo?
1: ¿Te digo la verdad y no te enojas?
2: Sí, por favor.
1: Es que me acosté con tu mamá y qué bruto, cómo se mueve. No. Su mamá, güey.
2: Bueno, es que...
1: Yo sí pude haberlo dicho, ¿eh? Yo sí pude haberlo dicho, me acosté con tu mamá. Sí, creo que nunca se enteró, pero sí me acosté con su mamá. Digo, hace muchísimos años, así, hace toda una vida.
2: Igual la mamá tampoco ya está con nosotros.
1: No, creo que sí.
2: Te han gustado grandes, ¿verdad?
1: Sabría. Sí, la verdad, sí. Sí. Por algo me dicen el anticuario. Pero bueno. Ni modo.
2: ¿Qué sabes? Bueno, ya acabamos.
1: Ya estuvo, ¿no? Es suficiente. ¡Mamá! Pero tenemos más, ¿eh?
2: ¡No hay papel!
1: No me digas, ¿no hay papel?
2: no hay papel, pero fíjate lo que sí hay es esto que vas a hacer ahorita porque yo no tengo internet.
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1: 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Ahí vamos a estar. Sofía Rivera Torres, Eduardo Videgaray, su servidor, Roberto López Olvera, Jaime. ¿Y quién más sale con nosotros en ese programa? Creo que
2: Lucía.
1: Lucía, claro está, Lucía.
2: El nuevo se encarga de musicalizar nuestro programa de televisión.
1: Sí, sí. Bueno, MEM se encarga de la información. Sí, los traemos trabajando en todo.
2: Toda la vida.
1: Sí. Y se les paga nada. Está Pamela en cabina. Está Guillermo en el piso.
2: Guillermo de información.
1: Y mucha otra gente que a ustedes les vale madre,
2: ¿no? En el piso. Kili está en el piso todos los días.
1: Siempre. Bueno, estamos ahí para relajarnos, pero bueno.
2: Bueno, si quieren más corneta, está la corneta extendida con este escabrosísimo e interesantísimo capítulo dedicado al sexo analgésico.
1: Sí, el camino.
2: El camino del lodo.
1: El camino del lodo. De la mano de una sexóloga y de un coloproctólogo. Coloproctólogo, Nos fuimos a enterar de todo lo que sucede cuando sucede ahí, donde sucede el sexo anal. Cómo tienen que ser los preparativos, cómo se hace con mayor cuidado, cómo se goza más.
2: Un programa muy recto.
1: Sí, sí, sí, sí. Cómo hay que hacerlo para estar seguros, pues, de salir, digamos...
2: bien liberado.
1: Sin mácula, ¿no? sin nada.
2: Eso es
1: sí, que complicado. Nada ensucie la experiencia. Pero bueno.
2: Y muchas otras cosas más. La verdad estuvo interesantísimo.
1: Yo no sabía que se podían tantas cosas por ahí, la verdad.
2: Yo también me sorprendí. Interesante.
1: La sexóloga que nos acompañó, de verdad, vaya que sabía del tema y vaya que nos compartió secretos, Y esto es para, no es nada más para iniciados, al revés, es para aquellos y aquellas que tengan alguna curiosidad al respecto y quieran entrar, ¿no?
2: Pues es parte de las opciones que ofrece.
1: Mete el dedito al agua.
2: La sexualidad humana.
1: A ver si está caliente.
2: Un poquito, vamos a ver.
1: Un tantito.
2: Y cada quien va diciendo hasta dónde y cómo.
1: Exacto. Ahí como la sientan, se van recargando. Bueno,
2: Amazon Music es la plataforma exclusivamente en Amazon Music. Ahí está la corneta extendida. Y se estrenó desde el día de ayer. Lo pueden disfrutar descargándolo gratis.
1: Oigan, pero una cosa. Oigan con mucho cuidado el capítulo. Escuchen, entiendan y aprendan para que no salga
2: caca caliente.
3: ¡Ah! Adiós, adiós.
1: Ese fue
3: adiós.
1: El nuevo. Ese fue el nuevo.
4: En este instante se va la meme en la corneta.
2: ¿Y este es el cierre?
4: No, este.
5: La temperatura.

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9: Vamos a detalle de aquí hasta las 4 de la tarde. Lilu, muy buena tarde, bienvenida.
10: ¿Qué tal, Francisco y estimado auditorio? Excelente tarde de miércoles 20 de mayo de este 2026. Vamos con el avance informativo en esta segunda emisión de los noticiarios Encuentro, las noticias de última hora que marcaron la jornada para este miércoles. Los trabajadores de la sección 35 del Sindicato Nacional de los Trabajadores de la Secretaría de Salud, pertenecientes a la delegación de Tlacolula de Matamoros, retomaron este miércoles sus movilizaciones en la capital oaxaqueña. Los manifestantes bloquearon el cruce de J.P. García e Independencia en inmediaciones de las oficinas de los servicios de salud de Oaxaca, generando afectaciones a la circulación vehicular en el centro de la ciudad. La Secretaría de Movilidad informó que una falla en el suministro de energía eléctrica provocó afectaciones en el módulo instalado sobre la carretera federal en Juchitán de Zaragoza. La situación derivó en inconformidad entre un grupo de mototaxistas, quienes bloquearon el tramo carretero Juchitán a Tehuantepec para exigir la atención y el restablecimiento del servicio. Tres cuerpos desmembrados fueron localizados la mañana de este miércoles en el municipio de Santo Domingo Tehuantepec, en la región del Istmo. El hallazgo ocurrió sobre un camino de terracería en una zona conocida como La Brecha, cerca del rancho de los Tamarindos, donde ciudadanos reportaron la presencia de restos humanos abandonados. el gobierno de Oaxaca confirmó la separación inmediata de un delegado de la paz de Huajuapan de León. Esto luego de verse involucrado en un accidente automovilístico presuntamente bajo los efectos del alcohol. Una jueza determinó negar el cambio de medida cautelar solicitado por la defensa de Ángel N., presunto responsable del feminicidio de la joven cantante Yasmín Aquino, por lo que continúa su proceso en prisión preventiva. Con 38 votos a favor, la legislatura de Oaxaca aprobó una reforma a la Constitución estatal para supuestamente armonizar los cambios electorales y administrativos impulsados a nivel federal por el gobierno de Claudia Sheinbaum Pardo. Oaxaca pondrá en marcha el Registro Único de Animales de Compañía, un padrón estatal que estará permitiendo identificar oficialmente a perros, gatos y otras mascotas que viven en hogares oaxaqueños. Esta estrategia buscará crear una base de datos nominal para conocer con mayor precisión la población animal en el estado y así diseñar campañas focalizadas de vacunación, esterilización y atención veterinaria. Elementos de la Policía Municipal de Oaxaca de Juárez se declararon este miércoles en paro de labores y tomaron las instalaciones del cuartel de esta corporación y el Palacio Municipal de la capital del estado. Esto en demanda de la creación de una ley de pensiones, así como un trato digno por sus labores. Al cumplirse 3 meses de la desaparición de la joven Roxana López, el Consejo Indígena Popular de Oaxaca reiteró que no existe ningún tipo de avance en las labores de localización de la víctima. Los representantes de la agrupación acusaron que la Comisión Estatal de Búsqueda de Personas solicita informes para dar con el paradero de la joven al propio edil de San Martín y Tunyoso, cuando de acuerdo con las investigaciones, la familia de este munícipe es señalada de estar involucrada en estos lamentables hechos. Sería parte de la información que le tendremos a todo detalle en esta segunda emisión de los Noticiarios Encuentro. 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Atendemos su denuncia ciudadana al 951-308-1361. Con mucho gusto le damos seguimiento. Francisco, continuamos con más información en esta tarde de miércoles.
9: Muchas gracias, Lilu. Avanzamos, por supuesto, vamos de inmediato a algunos aspectos del panorama nacional. Y en el marco de la movilización de transportistas y campesinos, este miércoles en la Ciudad de México, Baltasar Valdés, líder de los productores de maíz de Sinaloa, amenazó con interrumpir el Mundial 2026 si no se resuelven sus demandas. Una de ellas es la eliminación de granos básicos del T-MEC. Agregó que el gobierno está a tiempo de sentarse a dialogar, pero que de lo contrario el campo se va a levantar. La amenaza sobre el Mundial 2026 se suma a la de otras organizaciones inconformes, como la Coordinadora Nacional de Trabajadores de la Educación. Señalaron que en este punto están dispuestos a negociar, pero si no hay negociación, el campo se levantará y el campo, una vez que se levante, no se va a detener, advirtió Baltasar Valdés, líder de los productores de maíz de Sinaloa. Agregó que el campo está en el punto de ir hacia donde quieren y que si el campo se detiene, el país pasará hambre. La mañana de hoy, transportistas y agricultores se concentraron en el Ángel de Independencia para exigir resolución de temas como seguridad y durante las movilizaciones, Emilio Taboada, productor de Tlaxcala, denunció a las autoridades ya que fueron encapsulados por elementos de la Secretaría de Seguridad sobre Eje 2 Norte y Paseo de la Reforma. En la movilización se sumaron otras organizaciones, pero también esta es una nueva movilización que desde 2025 iniciaron las demandas donde los transportistas piden a las autoridades seguridad en las carreteras. En tanto, el Frente Nacional para el Rescate del Campo Mexicano señaló entre sus demandas la exigencia de precios justos para los granos básicos y más apoyos al sector. Además, están pidiendo mejores condiciones para campesinos, agricultores y ganaderos, justicia para viudas y huérfanos de operadores y transportistas, atención a casos de personas desaparecidas, abasto de medicamentos en el sector salud, pagos justos para trabajadores del sector educativo. En abril, la Secretaría de Gobierno se reunió con transportistas para dar seguimiento en la atención de sus planteamientos. Entre las organizaciones que están encabezando estas demandas se encuentran la Honorable Alianza Mexicana de Organización de Transportistas AC, la Alianza Mexicana de Transportistas AC, la Federación México-Americana de Transportistas AC y la Organización Integradora de Derechos Convencionales Asociación Civil. 2:10 p.m. La Secretaría de Hacienda elevó este miércoles la presión financiera contra estructuras ligadas al Cártel del Pacífico. En un momento particularmente delicado para el gobierno de Rubén Rocha Moya, marcado por la violencia, los señalamientos sobre infiltración criminal y el escrutinio de autoridades estadounidenses. A través de la Unidad de Inteligencia Financiera, la Secretaría de Hacienda informó que la Oficina de Control de Activos Extranjeros, OFAC, del Departamento del Tesoro de Estados Unidos, designó a 14 sujetos, 12 personas físicas y 2 empresas, presuntamente vinculados con redes de lavado de dinero y tráfico de drogas relacionadas con el Cártel del Pacífico. Según el comunicado, una de las estructuras detectadas operaba el lavado de recursos provenientes de la venta de fentanilo mediante criptomonedas, además de utilizar empresas y operadores financieros para dispersar dinero ilícito. La segunda red estaba presuntamente ligada al tráfico internacional de drogas, traslado de efectivo entre México y Estados Unidos y uso de compañías fachada para ocultar recursos de procedencia ilícita. El anuncio ocurre mientras Sinaloa atraviesa uno de sus momentos más complejos en materia de seguridad y gobernabilidad, con crecientes presiones desde Washington para contener las operaciones financieras del narcotráfico y frenar el flujo de fentanilo hacia territorio estadounidense. Aunque Hacienda no menciona directamente a funcionarios estatales, el endurecimiento de las acciones financieras vuelve a colocar bajo el reflector político al entorno de Rubén Rocha Moya, cuyo gobierno ha enfrentado cuestionamientos por la crisis de violencia y por la capacidad del Estado para contener la operación de grupos criminales en la entidad. La Unidad de Inteligencia Financiera aseguró que ya realiza análisis fiscales, financieros y corporativos de los involucrados para detectar posibles redes adicionales y aplicar medidas legales en México. Hacienda sostuvo que la coordinación con autoridades estadounidenses busca debilitar las estructuras financieras de la delincuencia organizada y blindar al sistema financiero mexicano frente al lavado de dinero. Mientras tanto, migrantes mexicanos deportados de Estados Unidos denunciaron presuntos actos de violencia, intimidación y malos tratos dentro de centros de detención operados por el Servicio de Control de Inmigración y Aduanas, ICE. En medio del endurecimiento de las políticas impulsadas por el gobierno de Donald Trump. De acuerdo con testimonios recopilados, connacionales aseguran haber sido víctimas de agresiones físicas, humillaciones y negligencia médica durante su permanencia en instalaciones migratorias estadounidenses. Jesús Rosales y Juan Carlos Villafuerte relataron que fueron tratados como criminales, pese a no presentar una amenaza, y describieron condiciones de encierro que afirmaron dejaron secuelas emocionales tras su deportación. Las denuncias surgen mientras organizaciones civiles continúan documentando casos de muertes y presuntas violaciones a derechos humanos de personas bajo custodia migratoria en los Estados Unidos. El tema también ha generado cuestionamientos hacia la postura del gobierno mexicano al considerar que no ha existido una respuesta suficientemente firme frente a las acusaciones de abusos contra migrantes mexicanos detenidos por autoridades estadounidenses. Están dando las 3:14 p.m, momento de ir a los anuncios para volver con la información que se genera a esta hora y aquí en el estado de Oaxaca. Hemos tenido varias manifestaciones, por cierto, una de ellas por parte de la Policía Municipal de la capital oaxaqueña. Tenemos también manifestación de integrantes del gremio del sector salud. Además, son temas que ya datan de algún tiempo, que no están encontrando solución, por lo menos no la solución que esperan en este caso los trabajadores del sector salud o lo que están demandando los policías municipales de la capital oaxaqueña. De esto y más le vamos a informar después de los anuncios. Les recuerdo que estamos en el 951-308-1361. Antes de irnos a la pausa, déjeme felicitar a los psicólogos y psicólogas. Hoy es el Día del Psicólogo y de la psicóloga, como cada 20 de mayo. Aquí en México, esta fecha fue instituida allá por 1994, ya tiene un buen, se tiene esta conmemoración cada 20 de mayo y se ha formalizado para la Federación Nacional de Colegios, Sociedades y Asociaciones de Psicólogos de México en conmemoración al día en que se realizó el primer registro y encuentro histórico de estos profesionales aquí en México. La fecha fue seleccionada para celebrar el primer encuentro de profesionistas de la salud mental y recordar el momento en que se estructuraron los primeros colegios y asociaciones a nivel nacional. Este Día del Psicólogo tiene como propósito reconocer la importancia de la psicología en el desarrollo individual, comunitario y social, además de desmitificar la terapia y destacar la promoción del bienestar emocional. En esta fecha, universidades y asociaciones del país suelen realizar actividades académicas como conferencias, seminarios, talleres y, bueno, también es importante consultar directorios por si hay necesidad de tratarse con un profesional de la salud mental. En este caso, bueno, pues se pueden encontrar las líneas de apoyo psicológico y prevención del suicidio mediante los servicios y programas de salud mental de las dependencias municipales, estatales y federales. Enhorabuena, abrazo, reconocimiento a los psicólogos, a las psicólogas en este 20 de mayo. Son las 3:16, vamos a los anuncios, volvemos con más noticias.
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Bien, muchas gracias. Avanzamos en la emisión Encuentro de este miércoles 20 de mayo. Y vamos con otros temas. Se decía que la capital, por tercer día consecutivo, en lo que llevamos de esta semana, nos amanecimos con los tradicionales lunes de manifestaciones. Ya sabe cómo se pone la ciudad de Oaxaca, por las calles del Centro Histórico, en Ciudad Administrativa algunas veces, en Palacio de Gobierno ni se diga. Esta semana ha tocado en el sector salud, también organizaciones sociales que están exigiendo ahí cuestiones de procuración de justicia. En fin, la capital oaxaqueña siempre tiene ese, ¿qué le puedo decir?, ingrediente. Bueno, pues hoy tocó a elementos de la policía municipal que también están reclamando algunas situaciones ahí dentro de sus jornadas laborales, dentro de lo que necesitan para sacar adelante su servicio a la población, ya que pues se declararon en paro. Además, allí se quedaron en Palacio Municipal y bloquearon avenidas, calles del Centro Histórico de la Ciudad de Oaxaca, ya para Ripley, ¿no? La propia policía se ponga en contra de la ciudadanía, porque si bien pueden tener muchos argumentos y puede ser genuina su manifestación, su exigencia por mejoras laborales, mejoras en materia de pensiones, pues tampoco es que deban mortificar nuevamente, ¿no? Porque no es la primera vez. Tampoco es que se vale que la ciudadanía de la que dependen, vamos, si bien el presidente municipal y luego debe haber un comisario, ¿no?, de seguridad pública, pues son los jefes inmediatos de los policías municipales. Como servidores públicos tienen que recordar, el verdadero patrón, el que le paga sus salarios a ustedes, los policías municipales y a todo servidor público,

0: es la ciudadanía. Entonces, pues un poco más de consideraciones o respeto sí se merece la ciudadanía, ¿eh? Por supuesto que hay que exigirle a quienes tienen en sus manos la solución de estos temas de mejoras salariales, la ley de pensiones, etcétera, etcétera, etcétera. Pero la ciudadanía, que insisto, es el verdadero patrón, es el que paga los salarios, no se merece ese trato por parte de ningún servidor público cuando salen y bloquean vialidades, carreteras, etcétera, etcétera, etcétera. Pero bueno, vamos a conocer con mayor detalle de qué se ha tratado esta nueva exigencia de los policías municipales en Oaxaca de Juárez, y el reporte completo a detalle nos lo tiene mi compañero Álvaro Morales. Muy buena tarde, te escuchamos.
1: Francisco, buenas tardes. Efectivamente, elementos de la Policía Municipal de Oaxaca de Juárez se declararon este día en paro de labores y tomaron las instalaciones de su cuartel y también las instalaciones, Francisco, del Palacio Municipal, ubicados evidentemente en pleno centro histórico de esta capital del estado de Oaxaca. ¿Qué es lo que están pidiendo los policías municipales, Francisco? La creación de una ley de pensiones. Ellos afirman que desde hace un año esta normativa fue solicitada, incluso había negociaciones para que pudieran implementarla a partir de 2025. Sin embargo, Francisco, resulta que a un año de que se sentaron a dialogar con las autoridades municipales y de que se les prometió justamente la creación de esta normativa, resulta, Francisco, que a estas alturas de 2026 aún no tienen esta ley de pensiones, una situación que desembocó en esta protesta. De acuerdo con la información emitida por los elementos policíacos, Francisco, resulta que hoy tenían una mesa de diálogo con las autoridades de Oaxaca de Juárez, y ante esta situación, Francisco, pues no se cumplió con esta mesa de diálogo. No llegaron los elementos, los funcionarios de Oaxaca de Juárez a esta mesa de trabajo. Y esta falta de presencia de los funcionarios del Ayuntamiento de Oaxaca de Juárez devino en que los policías municipales se molestaran en demasía y decidieran suspender labores, implementar la toma del Palacio de Gobierno y el cuartel de Oaxaca de Juárez, pero también, Francisco, bloqueos sobre la calle de Morelos en la capital del estado, una situación que desquició el flujo vehicular. Esta situación, Francisco, también se suma a otras demandas que tienen los elementos de la Policía Municipal. Son incrementos salariales, dignificación de los ingresos de los elementos policíacos, y también están pidiendo la contratación de más efectivos, porque los 400 agentes que conforman esta corporación son insuficientes para darle cobertura a Oaxaca y sus 13 agencias que en la actualidad, Francisco, pues básicamente están viviendo desarrollo monumental, un crecimiento más que desarrollo, crecimiento demográfico monumental, y esta situación hace que estos 400 elementos, de acuerdo con los propios policías, sean insuficientes para darle cobertura a esta situación. Lo que argumentan los elementos es que ellos salen todos los días a laborar turnos de 24/24, tienen incluso que hacer frente a la alta delincuencia que evidentemente existe en la capital del estado, y a pesar de esta situación, ellos no cuentan con certeza en su retiro. Ellos no pueden retirarse. De hecho, Francisco, de los elementos que conforman la Policía Municipal, más de la mitad tuvieron ya que haberse jubilado, pero no lo hacen, Francisco, porque si se jubilan, no tienen en dónde trabajar, dejarían de obtener recursos y por ende estarían económicamente. Es lo que están justificando, argumentando los elementos que implementaron esta acción el día de hoy, una acción que sacudió de una forma bastante bastante profunda la vida, no solamente de la capital, sino la vida política del propio Ayuntamiento de Oaxaca de Juárez. Los elementos están exigiendo una mesa de diálogo, resolutiva con el presidente municipal, Raimundo Chagoya, pues de lo contrario, indicaron que van a continuar con sus protestas hasta que estas sean respondidas de manera satisfactoria por parte del Ayuntamiento de Oaxaca de Juárez. Llegó en una comitiva que intentó mediar con los elementos. Llegaron varios funcionarios, entre ellos Noé Jara, hermano del gobernador Salomón Jara. Una situación que sorprendió a los propios elementos policíacos, porque en teoría Noé Jara, por supuesto, de secretario de gobierno municipal desde el año pasado, y ante esa situación, pues no, de acuerdo con los elementos policíacos, no tendría por qué estar mediando en favor del Ayuntamiento de Oaxaca de Juárez ante ellos, pero en medio de esta situación reiteraron que con la única persona que se van a sentar a negociar esta condición es con el presidente municipal Raimundo Chagoya, y en dado caso con representantes del Poder Ejecutivo, en este caso el propio gobernador Salomón Jara. Este es el reporte que tenemos.
0: Gracias Álvaro. Continuamos. Las 3:28 p.m, le decía, no ha sido la única manifestación, aunque en este caso que le voy a informar, ha sido reiterada la manifestación y la exigencia. Se trata de trabajadores de la sección 35 del Sindicato Nacional de Trabajadores en la Salud, que retomaron bloqueos en la capital al exigir la destitución de una funcionaria. Así es como integrantes de este gremio, pertenecientes a la delegación de Tlacolula de Matamoros, retomaron hoy sus movilizaciones en la capital. Los manifestantes bloquearon, de hecho, el cruce de J.P. García e Independencia en inmediaciones de las oficinas de los servicios de salud, generando afectaciones a la circulación vehicular en el centro de la capital. Graciela Flores Jiménez, representante de la delegación, informó que la protesta tiene como principal demanda la salida de Marta Leticia Viveros Montalvo, actual jefe de la Jurisdicción Sanitaria 06 Sierra, con sede en Tlacolula. Pero vamos a escuchar en voz de Graciela Flores Jiménez cuáles son los argumentos por los que exigen la salida de Marta Leticia Viveros Montalvo.
2: Venimos precisamente porque no se ha terminado todavía nuestra demanda que hemos estado en exigencia de la salida de la enfermera Marta Leticia Viveros Montalvo. Estuvimos la vez pasada, se recesó porque la minuta que ellos han planteado en cuanto al despido de la enfermera no la pueden poner sin dejar de beneficiar a la enfermera con una situación jurídica que ella tiene, ¿no? Los trabajadores de salud no estamos viendo una cuestión jurídica de la enfermera Marta Leticia. Los trabajadores de salud venimos a plantear que no queremos más la presencia de la enfermera Marta Leticia al frente de la jurisdicción sanitaria por toda la situación del que no ha sabido llevarla a la jurisdicción. Tenemos falta de insumo en los centros de salud, no hay una buena gestión, no hay, además de eso, venimos pues denunciando que la enfermera Leticia ha estado llevando a cabo represalias contra los trabajadores de nuestro gremio sindical. Y eso no lo vamos a permitir. Es por eso que continuamos acá. No ha habido más apertura para llevar a cabo ya esta mesa de trabajo. Nos vemos en la necesidad. Ya tenemos un mes movilizándonos como Delegación Federal de Tlacolula y no hemos tenido avances en nuestra petición. Sabemos bien, pues, que también viene todo desde arriba. Sabemos que la enfermera es sobrina del gobernador de Oaxaca, sabemos que es hermana del diputado Benjamín Viveros Montalvo, y pues sabemos bien por qué todavía no la despiden o no la sacan de la jurisdicción sanitaria. Los trabajadores de la Delegación Federal decimos que no vamos a dar un paso atrás hasta no ver que la enfermera ya no esté más al frente de la jurisdicción.
0: Bueno, pues ahí tiene usted los argumentos. La funcionaria carece de experiencia, dicen, para desempeñar el cargo y ha sido señalada por presuntos actos de acoso laboral contra el personal de la dependencia. También que hay diversos pendientes administrativos y laborales que no han sido atendidos por las autoridades de salud. Las movilizaciones van a continuar, advirtieron, y no se tiene agendada una mesa de diálogo con las autoridades estatales, según dieron a conocer los integrantes de este sindicato. 2:32, vamos a los anuncios, volvemos con más noticias.
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1: Muy buenas tardes, son las 3:35. Tengo para ustedes más información junto con mis compañeros en la cobertura de Noticieros Encuentro. Y de nuevo, Álvaro Morales nos tiene pues la nota sobre esta exigencia de la localización de Roxana López. Hay, de hecho, varias organizaciones sociales que se están sumando a la exigencia de encontrarla, pero sobre todo también de pues detener a los responsables de esta desaparición. Involucra a muchos actores sociales, al parecer políticos, y lo más lamentable es que en medio de todo esto Roxana López no aparece. Álvaro Morales nos tiene la información completa. Adelante, Álvaro.
2: Francisco, buenas tardes de nueva cuenta. Al cumplirse 3 meses de la desaparición de la joven Roxana López, el Consejo Indígena Popular de Oaxaca, el CIPO, reiteró esta mañana que no existe ningún tipo de avance en las labores de localización de la víctima. Los representantes de la agrupación, incluso Francisco, acusaron que la Comisión Estatal de Búsqueda de Personas solicita informes para dar con el paradero de la joven al propio edil de San Martín y Tuyoso, Vilgaín López Guadalupe, cuando de acuerdo con las investigaciones, la familia del munícipe es señalada de estar involucrada en estos hechos, pues el principal sospechoso de la desaparición es Dagoberto López Díaz, sobrino, ni más ni menos, del presidente municipal. Estas personas, al presidente municipal, es a quien le van a pedir pues informes de dónde localizar a Roxana López, a pesar de que la familia de este está involucrada. Es la denuncia del CIPO, Francisco, en el marco del tercer mes desaparecida de esta joven oaxaqueña. Ante esta situación, el CIPO acusó incluso también que la organización va a regresar

0: La Secretaría de Gobierno informó su separación inmediata e irrevocable del cargo, al señalar que no habrá tolerancia para conductas que contravengan la legalidad y la ética pública. En un comunicado, la Coordinación de Delegados de Paz sostuvo que el ahora exfuncionario deberá responder de manera personal ante las autoridades competentes por los hechos que se le atribuyen. El caso también ha generado cuestionamientos ciudadanos sobre el desempeño de otros delegados de paz en el estado, en medio de reclamos por presunta falta de resultados y compromiso en sus funciones. Haremos el corte, volveremos después de anuncios con más noticias en esta tarde de encuentro.
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Las 3:49, una jueza determinó negar el cambio de medida cautelar solicitado por la defensa de Ángel N., presunto responsable del feminicidio de la joven cantante Yasmín Aquino, por lo que continuará su proceso en prisión preventiva. La resolución se dio en medio de protestas realizadas por familiares, amistades y activistas, quienes se manifestaron para exigir que el imputado no obtuviera su libertad mientras continúa el juicio. De acuerdo con la colectiva La Voz de Yasmín, esta es la tercera ocasión en que la defensa busca que el acusado enfrente el proceso fuera de prisión, bajo el argumento de que lleva más de 2 años sin recibir sentencia. Yasmín Aquino, originaria de Cuilapan de Guerrero,

0: fue asesinada en noviembre de 2022. Según familiares y colectivos, la joven salió de su domicilio para acudir a cantar, pero ya no regresó. Posteriormente, su cuerpo fue localizado en un terreno baldío con heridas de arma blanca. Tras las investigaciones iniciales, Ángel N. fue detenido como presunto responsable y desde entonces permanece recluido. El caso ha mantenido atención pública no solo por la exigencia de justicia, sino también por el simbolismo que rodea a la joven artista, que meses antes de su asesinato participó en la canción de rap Ella No Volvió, un tema de protesta contra los feminicidios en México. Familiares y activistas señalaron que el proceso judicial ha significado desgaste emocional y físico, además de advertir que la liberación de un presunto feminicida representaría un riesgo para otras mujeres y un acto de impunidad para el caso de Yasmín Aquino. Tres cuerpos desmembrados fueron localizados la mañana de este miércoles en el municipio de Santo Domingo, Tehuantepec, en la región del Istmo. El hallazgo ocurrió sobre un camino de terracería en la zona conocida como La Brecha, cerca del rancho Los Tamarindos, donde ciudadanos reportaron la presencia de restos humanos abandonados. Tras el reporte, al sitio acudieron elementos de la Secretaría de Marina, Guardia Nacional y personal de la Fiscalía General del Estado, quienes realizaron el acordonamiento de la zona e iniciaron las diligencias correspondientes. De acuerdo con los primeros informes, las víctimas serían dos hombres y una mujer, quienes hasta el momento permanecen en calidad de no identificados. Autoridades también confirmaron que junto a los cuerpos fue localizada una cartulina cuyo contenido no se reveló de manera oficial. El caso vuelve a reflejar el clima de violencia que persiste en la región del Istmo de Tehuantepec, donde se están registrando hechos de alto impacto vinculados presuntamente a la delincuencia organizada. Hasta ahora no hay personas detenidas por este triple homicidio. En otros temas, el Congreso de Oaxaca aprobó una reforma electoral con 38 votos a favor. La 66ª legislatura del Congreso local aprobó una reforma a la Constitución estatal para armonizarla con los cambios electorales y administrativos impulsados a nivel federal por el gobierno de Claudia Sheinbaum. La modificación contempla nuevas reglas para el funcionamiento del poder legislativo y de los ayuntamientos, bajo un discurso centrado en austeridad, control del gasto público y reorganización institucional. Entre los cambios aprobados, destaca que el presupuesto anual del Congreso local no podrá superar el 0.70% del gasto total estatal. No obstante, legisladores de Morena aseguraron que actualmente el poder legislativo opera con un porcentaje menor. La reforma también redefine la integración de los municipios, estableciendo que cada ayuntamiento contará con una presidencia municipal, una sindicatura y un máximo de 15 regidurías. De acuerdo con legisladores de Morena y el PT, la medida busca reducir estructuras administrativas consideradas excesivas y fortalecer criterios de igualdad sustantiva y paridad de género en los cabildos. Durante la discusión, en este caso, diputados de oposición respaldaron algunos puntos de la reforma, aunque también advirtieron sobre la necesidad de preservar contrapesos institucionales y garantizar transparencia en el ejercicio del poder público. La aprobación ocurre en medio del proceso nacional de armonización legislativa promovido por el gobierno federal previo al plazo establecido para mayo de 2026. Oaxaca pondrá en marcha el Registro Único de Animales de Compañía, un padrón estatal que permitirá identificar oficialmente a perros, gatos y otras mascotas que viven en hogares oaxaqueños. La estrategia busca crear una base de datos nominal para conocer con mayor precisión la población animal en el estado y diseñar campañas focalizadas de vacunación, esterilización y atención veterinaria. De acuerdo con estimaciones basadas en datos de salud pública y censos del INEGI, en Oaxaca existirían más de 700,000 perros y gatos con hogar. Sin embargo, organizaciones civiles estiman que la cifra de animales en situación de calle podría elevar la población total a más de 1,000,000. Ante este panorama, las autoridades pretenden utilizar este Registro Único de Animales de Compañía de Oaxaca, el RUACO, como herramienta para mapear la concentración de animales por colonias y municipios con el objetivo de prevenir enfermedades zoonóticas y atender el problema de sobrepoblación. Como parte del programa, escuche usted, a partir de la próxima semana comenzarán a operar 2 unidades veterinarias móviles que recorrerán distintas regiones del estado, ofreciendo servicios gratuitos de esterilización, vacunación, desparasitación y atención médica básica. Esto es algo, así dicho de bote pronto, novedoso para la entidad. La atención específica, la atención especializada, la atención focalizada. Como parte del programa, la próxima semana, le digo, en diferentes regiones de la entidad habrán servicios gratuitos de esterilización, vacunación, desparasitación y atención médica básica. Seguramente, en coordinación con las autoridades municipales, se dará el aviso oportuno correspondiente para la localización de estas unidades móviles, de estas unidades veterinarias móviles, para que pues las personas acudan con su mascota, con su perro, con su gato, y así puedan recibir esta atención y el registro correspondientes. Las clínicas móviles se integrarán a las caravanas de salud y llevarán servicios veterinarios directamente a espacios públicos y comunidades donde normalmente no existen campañas permanentes. Además del registro oficial, el proyecto contempla la entrega de medicamentos y tratamientos para mascotas enfermas, ampliando el alcance de las tradicionales jornadas antirrábicas. Con esta medida, Oaxaca busca impulsar una política de bienestar animal y fomentar una cultura de tutela responsable, aunque el reto principal seguirá siendo atender la enorme población de animales en abandono y garantizar que el padrón realmente funcione más allá del aviso o del mero proyecto institucional. Sin duda que esto viene a generar un parteaguas en materia de atención a las mascotas, al tratamiento de los animales que existen en casa, pero también, algo muy importante, los que deambulan, los que no tienen dueño, los que también están pues dispersos por las diferentes regiones, ciudades, y suelen ser decenas y no es que cientos, ¿eh? Los vemos en las calles, los vemos en los mercados, los vemos en muchos otros espacios públicos buscando alimentos, principalmente eso, sin que tengan muchos la oportunidad de ser pues cuidados, tratados de una mejor manera. Vamos con Lilu Martínez en esta tarde para escuchar el dato sobre las condiciones del clima las próximas horas.
1: Francisco y estimado auditorio, la Coordinación Estatal de Protección Civil y Gestión de Riesgos informó que una circulación anticiclónica ubicada en niveles medios y altos de la atmósfera mantendrá ambiente extremadamente caluroso para la costa, istmo de Tehuantepec, valles centrales y la cuenca del Papaloapan, donde se pronostican temperaturas entre los 35 y 42 grados Celsius. En el resto del estado persistirá ambiente caluroso con alta radiación solar durante las horas centrales de este miércoles. De acuerdo con este pronóstico del tiempo que ha emitido la Comisión Nacional del Agua, se prevén lluvias y tormentas aisladas en ciertos municipios de la Sierra Sur y Mixteca, algunas de estas localmente fuertes, acompañadas de actividad eléctrica y rachas de viento. Asimismo, durante esta tarde se espera la aproximación de una onda tropical poco activa hacia el Golfo de Tehuantepec. Así que tome mucha precaución, cuídese mucho y que pase una excelente tarde de miércoles.
0: Gracias, muchas gracias a Lilu Martínez por el dato. Y así es como estamos llegando prácticamente a la parte final de esta segunda emisión del Noticiero de Encuentro para hoy, 20 de mayo. Nos vamos a dejar en grata compañía con las diferentes emisoras del Grupo Encuentro y una gran emisión musical de aquí hasta las 9, 10 de la noche, para que Dios mediante nos podamos escuchar también el día de mañana, 8 de la mañana, nuestra primera emisión. Y mientras tanto, los invito para que nos sigan a través de W Radio Oaxaca, que son nuestras redes sociales, y en nuestro portal encuentroradiotv.com. Soy Francisco Vázquez Jiménez, justo las 4 de la tarde en Oaxaca. Hasta pronto.
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